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2: 6:3.
3: Temperatura 27 grados.
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0: Y continuamos con más de la música country aquí en tu estación favorita, la primera 88.9 FM, siendo las
1: 6:03 y una temperatura de
0: 27 grados centígrados, zona universitaria. Oiga, el día de hoy no se siente tanto calor, ya siento que ya vamos pasando esas fechas, esos días en los que las temperaturas llegaron a estar hasta 34 grados, Julie, que qué calorón.
1: A mí sí me gusta mucho. Ay, sí me gusta mucho. Aunque ande toda sudada, hasta de partes que no sabía que sudaba, mira, a mí me encanta el calor. Yo soy team calor.
0: Cuéntenos usted, mi querido radio escucha, usted qué team es, porque Julie a partir de ahorita deja de ser mi amiga.
1: Pero ya vino otoño.
0: Yo no puedo ser amiga de una persona que sea team calor.
1: Ah, ¿y qué team eres? ¿Team horchata o team Jamaica?
0: Team Jamaica.
1: Aquí mira, córtalas, Vero. Córtalas. Aquí viva el team calor y team agua de horchata.
0: Somos definitivamente equipo contrario. Así es, usted, mi querido radioescucha, cuéntenos qué team es, team calor, team frío, o también si es team horchata o team Jamaica. Cuéntenos a través del WhatsApp de cabina 844-101-6375.
1: Aquí los vamos a estar leyendo a todos, queridos radioescuchas, para que se comuniquen.
0: Y hablando de eso, ya tenemos mensajitos por acá, dice, ¿dónde dejaron a Ángel? Oye, ese Ángel muy solicitado.
1: Verdad, compañero, que nos pase poquita, ¿verdad?
0: Y por acá también dice, mi estimado César, saludos a Humberto, que se reporte. ¿Dónde andará ese Humberto? Humberto, no manches, lo invocamos, ya llegó Humberto.
1: Sí, es cierto. Dice, arriba el team frío, no, a mí me gusta menos 5 grados.
0: Así es, ese es mi team, Humberto es de mi team.
1: No, ¿cómo, mi estimado? No, a mí sí me gusta mucho que haga calor, la verdad. Siento que, no el mejor clima, pero siento que, no sé, yo soy una persona muy friolenta y no me gusta tanto que haga frío. Que haga frío, la verdad. Aunque también otoño me gusta mucho, pero sí, me gusta mucho ya. Ajá. Y también, pues ya viene octubre, la luna de octubre. Es que para los que no sepan, miren, yo soy fan de la luna. Siempre sí, en todas mis historias de Instagram van a ver fotos de la luna, porque a mí me encanta verdaderamente. Y la, por si no lo sabía, las lunas de octubre, mire, son las mejores. Aparte, por eso es mi mes favorito, octubre, porque tiene unas lunas excelentes.
0: Mira, ya definitivamente aquí ya nos separamos. Ya dice César que él es team calor. César es de tu team.
1: Ajá, pues claramente.
0: Y horchata.
1: ¿Ves? Somos, mira, hicimos match en eso.
0: Sí, sí, sí.
1: Porque arriba el agua de horchata y el
0: Humberto,
1: team calor.
0: Por favor, dime que eres team agua de Jamaica. No me va a ganar Yulisa. Y dice por acá, Humberto dice, saludos al 1500 y pone César, yo soy el 1500. 1500. A ver, platíquenos por qué es el 1500. Cuéntenos la historia.
1: Aquí la vamos a leer. Ya,
0: ya ves, Humberto, si sí es mi team 100%.
1: No, es cierto. Solo quiero llevar la contraria, Humberto. No hagas eso.
0: Dice, sí, no me gusta la horchata.
1: Oigan, pero es lo más delicioso. Aquí el agua de horchata.
0: Ya hicimos teams divididos. Tú eres con César y yo con Humberto. Ya vamos a hacer equipos. Bueno, ¿qué te parece, Julie, si vamos con más de la música country aquí a través de tu estación favorita, la primera 88.9 FM? Y vámonos con este tema de Alan Jackson que nos estaba pidiendo mi estimado César. Vámonos con más de la música country. Súbale a esa, a ese estéreo, a ese radio, donde sea que usted nos esté escuchando, súbale, porque ahí viene más de la música country con este tema de Alan Jackson que el día de hoy ha estado muy solicitado.

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1: 6:12. Temperatura 27 grados.

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10: 6:17.
11: Temperatura 27 grados.
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0: Ya estamos otra vez aquí con ustedes. Estamos de regreso para seguir platicando, porque ya traíamos aquí una rivalidad, que si team calor, que si team frío, que si team horchata, que si team Jamaica. Pero recuerden que el día de hoy te acompaña Vero Durán
1: y Yuli Sánchez,
0: siendo las
1: 6:18 con una temperatura de
0: 27 grados centígrados, zona universitaria. Y por acá ya tenemos más mensajitos, Yuli. Vamos a ver qué nos dice mi estimado César. Nos manda una nota de voz. Vamos a ver qué nos dice por acá, qué nos cuenta, qué nos trae de relevante.
2: Por eso soy el 1500, precisamente por esa expresión. Y aparte de team horchata, soy team cebada. Igual que Humberto.
0: ¡Qué bárbaro, César! ¡Qué bárbaro! No, hombre, están buscando nomás el momentito donde puedan aventar un comentario acerca de esas bebidas que a ustedes les encantan. Por acá también tenemos más mensajitos y dicen... Dice Team Frío, Team Jamaica y lo más importante, Team Cebada. Ya se le andan uniendo al team de César. Que también, bueno, en parte, porque también este es de mi team, Yuli. Ya te voy ganando 3-2. Porque él también dice que es Team Frío y Team Jamaica. Cuéntenos usted, mi querido radioescucha, qué team es. Si es Team Frío, Team Calor, Team Jamaica, Team Horchata. Y pues ya dijeron aquí nuestros queridos radioescucha también a todos esos que son Team Cebada. Tenemos más mensajitos, Yuli, porfis, ¿quieres leer el siguiente?
1: Espera, ¿dónde estamos? Aquí, nuestro querido Antonio nos dice, vámonos a celebrar, y nos manda una fotito ya, bien mexicano ya. ¡Ay, qué padre! Cuéntanos, guapo, ¿a dónde nos vas a ir a dar el grito? ¿Vas a ir al centro aquí de la ciudad? ¿Vas a ir a Arteaga? ¿A Ramos Arizpe? ¿A dónde vas? Cuéntanos
0: para dónde vas. Por acá también ya nos ponen buena tarde. Me podría complacer con la siguiente canción, por favor, Looking for Love. Saludos, Frío y Jamaica.
1: Ay, ándale, no es ya cierto. Solo quieren llevar la contraria.
0: Tienen algo en contra de mí, diles.
1: Oiga, no, realmente a mí sí me gusta mucho el tiempo de calor y el agua de horchata. Sinceramente, mi agua favorita, mi top número uno es el agua de horchata. Y luego la limonada. No. Son mis dos fav, la verdad. No, ay, el agua de melón también viene helada en tiempo de calor. Ay, es que el tiempo de calor es lo mejor, oigan.
0: Yo prefiero la limonada mineral. A mí me encanta.
1: Ay, sí, delicioso. Mineral. Claro que sí, a mí también.
0: Muy, muy buena. ¿Y qué te parece, Yuli, si nos vamos con más de la música country aquí a través de tu estación favorita, La Primera 88.9? Vámonos con este tema que ya se lo debíamos a mi estimado César. Algo de Alan Jackson. Súbanle a la radio. Ahora sí, vámonos con este tema. Es muy bueno, la verdad, de los más pedidos aquí en esta estación. Súbale a su radio y vámonos con más de la música country a través de tu estación favorita, La Primera 88.9 FM.
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A ver, permítanme unos segunditos porque esta canción no quiere salir. Ahí va, ya estamos trabajando en ello. No sé qué me le hicieron, se me hace que me tienen envidia, como dicen por ahí, cuando algo no sale bien, dice, no, se me hace que me tienen envidia. Vamos a ver qué está pasando. Mientras tanto, vámonos con otra canción, porque mira, César, no sé qué está pasando con tu canción, que ya van dos veces que la intento poner, pero ahorita te prometo que sí va a salir. Vámonos con más de la música country y regresamos con más.

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1: Ahí quedó este tema, espero les haya gustado mucho, de Black Shelton. Y ahora sí, vámonos con esta canción de Alan Jackson, que no quería salir, oiga, cómo batallé para ponerla. Pero aquí está para mi estimado Radio Escucha César, este tema con mucho cariño, siendo las 6:26 de la tarde, temperatura 27 grados, zona universitaria. Y ahora sí, César, súbele al radio porque ya tengo preparada esta canción que estabas esperando. Y también el resto de nuestros queridos Radio Escucha, súbale porque esta es una de las buenas.
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0: Hola, hola, los sigue acompañando su querida amiga Yuli Sánchez y Vero Durán. Son las 6:30 de la tarde con 27 grados centígrados. Vamos a un corte y regresamos con más.
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0: Son las 6:30.
1: Temperatura 27 grados.
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0: de Grupo Multimedia El Diario de Coahuila. 6:34.
1: Temperatura 26 grados.
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4: Ya estamos de regreso, Vero Durán
5: y Yuli Sánchez.
4: Así es, siendo las
5: 6:35 y una temperatura de
4: 26 grados centígrados, zona universidad. Ya está bajando la temperatura. Cada vez está bajando más la temperatura. Creo que el día de hoy sí vamos a tener una tarde, pues, algo
5: agradable.
4: Agradable, así es, más porque todos los que van a ir al grito, imagínate, Yuli.
5: El calorón, el bochorno, sofocados, ay, mandando todas las.
4: Y entre tantísima gente, imagínate cómo va a estar.
5: Pero usted vaya a divertirse, y si no va a ninguno de esos lados porque se engenta como nosotros, pues en su casita una noche mexicana con tostaditas, con pozole, o nada más viendo la tele para dar el grito como buenos mexicanos que somos.
4: Oye, Yuli, recuérdales el WhatsApp de cabina para que nos manden mensajitos, que ya tenemos algunos aquí, ya estamos a punto de reproducir estos mensajitos que nos están enviando.
5: Claro que sí, el número de cabina 844-101-6375, lo repito de nuevo, 844-101-6375. Y también estamos en todas las plataformas digitales. Nos puede encontrar como la primera 889. Y por aquí tenemos audios, Vero. ¿Qué te parece si los reproducimos?
4: Así es, vámonos con este audio que nos envía mi estimado Humberto. Vamos a ver qué nos dice, porque andan, mira, andan que si bien bárbaros, nos traen a la risa y risa con sus mensajitos. Entonces vamos a ver qué nos dice por acá Humberto.
6: Escuché, Cebada, ¿dónde va a haber juntación?
4: Mire, nosotros empezamos que si con un tema, que si eran team frío, team calor, team horchata, team Jamaica, brillos, ya están bien apuntados que para la cebada.
5: Ellos son team cebada.
4: Ya están diciendo que dónde va a ser la reunión de la cebada, pues que nos inviten.
5: A esta noche mexicana con cebada.
4: Como dirían los del rancho, inviten. Así es, Yoli, por acá ya tenemos otro mensajito. A ver, vamos a ver qué nos dice este querido radio escucha.
7: Hola, buenas tardes, un saludo para todos. Sí, por favor, si me pueden poner una canción, la de Ghost Country de Black Shelton. Un saludo. Y que tengan un excelente grito de independencia el día de hoy. Saludos, bye.
4: Muchísimas gracias por esos saluditos. Igualmente te mandamos saluditos, bendiciones. Cuídate muchísimo, Manuel Salas, donde quiera que andes. Gracias por escucharnos el día de hoy. Y claro que sí, en unos momentos más vamos a poner esta canción que nos está pidiendo nuestro querido Radio Escucha. Mientras tanto, les volvemos a recordar el WhatsApp de cabina. Si usted quiere alguna complacencia de su artista favorita o su canción favorita de música country, no la puede pedir a través del WhatsApp de cabina 844-101-6375. Y vámonos ahora sí con más de la música country, Yuli, ¿qué te parece?
5: Sí, sí, sí, más con música. Igual aquí, les repito el número de cabina, 844-101-6375, para que se comunique si quiere pedir una cancioncita, y mire, aquí lo complacemos.
4: Así es, vámonos con más de la música country aquí a través de tu estación favorita, la primera 88.9 FM.
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0: 6:42.
2: Temperatura 26 grados.
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0: 6:44.
2: Temperatura 26 grados.
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0: estamos de regreso con usted, Vero Durán.
1: Y Yuli Sánchez.
0: Siendo las
1: 6:45 y una temperatura de
0: 26 grados centígrados, zona universitaria. Y ya casi nos vamos, Yuli. ¿Qué te parece si ponemos esta última complacencia? Pero antes que nada, Yuli tiene algo muy importante que decir.
1: Avisos parroquiales. Tengo aquí a la mano los artistas y grupos que se presentarán en Los Gritos de aquí de Coahuila. Aquí en Saltillo, en Plaza de Armas, tendremos a La Firma. En Parras de la Fuente, en igual ahí en la Plaza de Armas, estarán los Cadetes de Linares. En Arteaga, en la cabecera municipal, estará Marco Marroquín. En Monclova, igual en la plaza principal, estará Mr. Chivo. En Piedras Negras, en la Gran Plaza, estará Gavito Ballesteros. En Cuatro Ciénegas, estará Verbena Popular. En Explanada de la Presidencia Municipal. En Ramos Arizpe, ahí en la Plaza Principal, estarán los Dos Carnales. Y en Torreón, en la Plaza Mayor, estará Alfredo Olivas. Para que se den la vuelta, si tienen la oportunidad, que vaya. Un ratito nada más escuchar una, dos, tres canciones y vámonos otra vez para la casa.
0: Excelente, pues ya ve, todos los que todavía no saben a dónde van a ir, mi estimada Yulisa Sánchez, pues ya nos dijo algunas de las agrupaciones que va a haber en distintos puntos de Coahuila. Hay algunos a los que todavía puede llegar, porque hay algunos que definitivamente, pues por cuestiones de tiempo, pues no creo que vaya a alcanzar, pero vaya checando a dónde va a ir, considere tráfico, considere embotellamientos, Yuli, porque ya nos están reportando aquí a través del WhatsApp de Camina, ya se registra mucho tráfico por vialidades de la zona centro de Saltillo.
1: Recuerde que hace ratito le comentábamos todas las calles que estaban cerradas. ¿Dónde están? ¿Dónde están?
0: Así es, Yuli, si las tienes ahí a la mano, para que nos las vuelvas a comentar una vez más, porque ya casi nos vamos. Entonces, vamos a ver cuáles son las calles, para que Yuli nos diga cuáles son las que sí van a estar circulando, cuáles son las calles que pues ya van a estar cerradas, para que usted tome sus debidas precauciones. Y ahora sí, ya las tiene por aquí, Yuli, ¿no las compartes, por favor?
1: Las calles que ahorita actualmente están cerradas, la verdad desconozco el tráfico, pero como nos comentan aquí, ya se registra bastante tráfico, también por la hora, ya son las 6:47 de la tarde. Las calles que están cerradas en estos momentos es la calle Bravo y Ramos Arizpe, igual la calle Juárez y General Cepeda, Allende y Aldama, calle Allende hasta llegar a Pérez Treviño y calle Morelos de Victoria a Ramos Arizpe. Son las calles que actualmente están cerradas, para que tome sus medidas, sus precavidas medidas, y no las vaya a agarrar el tráfico.
0: Así es, pues como dice Yuli, tome sus precauciones, no voy a andar a la mera hora peleándose ahí por el claxon o así. Tome sus debidas precauciones para que usted llegue con el mejor humor, Yuli, porque a veces ya hasta de ir peleando por el tráfico, que si por que se te metieron, que si porque no encuentras estacionamiento, ya ni te la pasas a gusto, ya andas toda la noche de malas. Entonces nosotros le recomendamos que tome vías alternas si quiere tener este croquis ahí en su celular, para que usted lo vaya viendo ya cuando vaya para el centro de Saltillo. Lo puede encontrar aquí en las redes sociales de La Primera 889. Ahí ya lo publicamos para que usted lo pueda ver y vea cuáles son las vías alternas que usted puede tomar, pues para que no vaya donde está el tráfico, oiga, porque si no, pues se le va a pasar todo el tiempo ahí en el tráfico, o la mayor parte del tiempo.
1: O si también va a tomar, mejor pídase
0: un carro.
1: Para que no ande batallando, para que también si no quiere manejar y andar ahí buscando dónde estacionarse, o que ya le cerraron una calle u otra calle, mejor pídase un carro.
0: Y hay muchísimas plataformas donde ustedes las pueden pedir.
1: Tiene para escoger.
0: Nosotros no vamos a mencionar ninguna porque no tenemos preferencia por alguna, pero ya sabe que existen estas plataformas donde usted puede pedir algún vehículo. Váyase caminando, oiga, para que no haga tráfico y hace ejercicio.
1: Si está cerca del centro, yo mejor le recomiendo que se vaya caminando.
0: Se vaya caminando, así es, Yuli.
1: Acabó la seguridad, va a estar.
0: Tenga mucho cuidado, tenga sus precauciones si el día de hoy va a ir a alguno de estos eventos. Guarde bien el teléfono, guarde bien la cartera.
1: No descuide a los niños tampoco.
0: No descuide a los niños, súper importante, Yuli, gracias por recordármelo. Cuídese usted, cuide a su familia, cuide a sus seres queridos, cuide su economía, su teléfono, las llaves del carro, porque imagínate Qué desagradable ha de ser esa situación, Yuli.
1: Y con tanta gente, ¿cuándo las va a encontrar? No, cuide muy bien sus pertenencias, ya sabe. Y si puede, mejor no lleve a los niños, no los arriesgue. Mejor quédese en su casita, disfrutando si tienen niños, juega la lotería y ahí dé el grito de independencia. Pero si tienen la oportunidad de ir a ver a una de estas agrupaciones, pues anímese. Si usted tiene el tiempo, la disponibilidad y no se engenta, vaya a divertirse un rato.
0: Así es, Yuli. Y pues nosotros hemos llegado a la recta final de este su programa favorita. El día de hoy ya se nos termina el tiempo, pero nos vemos el día jueves. Yo estaré en un horario de 5 a 7 el día de mañana. Mire, yo voy a agarrar las vacas flacas, me voy a ir un día de vacaciones gracias a este puentecito que nos tocó. Entonces vamos a descansar, usted también si va a descansar, pues pásesela a gusto, oiga, si quiere realmente descansar, quédese en su casa. Si lo que quiere es salir y divertirse, pues ya le dijimos alguno de los planes que va a haber el día de hoy para que vaya. O si quiere ir con su familia, con sus amigos, vaya planeando de una vez. Oiga, ya si le anda haciendo tarde, 7 de la tarde casi, 6:51 de la tarde y en una temperatura de 26 grados.
1: Así es, pero no se vaya, que se va a quedar aquí con ustedes acompañándolos las últimas noticias con Diana Medina y Jesús Cervantes. También recordarles que está la transmisión en Facebook y en YouTube. Estamos como La Primera 889, por si quiere ver en vivo y a todo color las noticias, ahí puede encontrarlo para que nos escuche y nos vea. Yo me despido, pero pues se queda con la mejor música antes de que empiecen las noticias. Quedan 10 minutitos para que disfrute una o dos canciones. Yo me despido, soy Ulisa Sánchez y...
0: Así es, yo también me despido, soy Verónica Durán. Y después de las noticias no le vaya a cambiar porque viene nuestro compañero que tanto lo han pedido el día de hoy, Ángel Hernández, de 8 a 10 de la noche, para que usted esté en sintonía y le vuelvo a poner esa canción que a usted le encanta escuchar una y otra vez, porque para eso estamos nosotros, para complacerlo. Yo me despido, soy Vero Durán.
1: Y Yuli Sánchez.
0: Nos vemos hasta el jueves, los veo yo, Yulisa los ve hasta el sábado.
1: Yo los escucho y escúchenme el día sábado con mi compañera Valeria Salas. Estamos de 9 a 11 de la noche. Hoy todo el día voy a estar de 9 de la mañana a 11 de la mañana. Estamos ahí 2 horas para que nos escuche y pues ahí estamos en sintonía.
0: Así es, nosotros nos despedimos, pero usted quédese con una canción más y luego vendrán las últimas noticias para que usted se mantenga informado con la mejor información que tenemos ya preparada para ustedes, que todos nuestros reporteros y el equipo de multimedia del Diario de Coahuila estuvo preparando para usted. Vámonos con más de la música country y nosotros nos despedimos. Hasta luego.
1: Bye. Bye.

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1: 6:56.
2: Temperatura 26 grados.
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4: 6:59.
5: Temperatura 26 grados.
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0: Cancela Nuevo León el pase turístico. La legislación estatal establece que los ciudadanos pueden transitar libremente por Nuevo León sin requerir una carta de seguridad, pasaporte, salvoconducto u otro requisito semejante.
1: Celebra Canaco Saltillo freno al pase turístico de Nuevo León.
0: Solicita el diputado Raúl Onofre asesoría a productores para cumplir requisitos de comercialización de ganado hacia Estados Unidos.
1: Instalan 11 aulas móviles mientras terminan las obras educativas. Están ubicadas en instituciones educativas de las ciudades de Saltillo y Torreón.
0: Saltillo impone multas por maltrato a seres sintientes. El gobierno municipal recordó que las sanciones por maltrato a seres sintientes pueden alcanzar hasta los 234,000 pesos.
1: Muere niño de 6 años tras desvanecerse en escuela de Parras de la Fuente.
0: Vuelcan vagones tras descarrilamiento de tren en las inmediaciones del ejido Estación Marte, municipio de General Cepeda. Estas noticias y más tenemos preparado para usted, acompáñenos.
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0: Pasando 2 minutos después de las 7 de la tarde, puntuales como todos los días, hoy 15 de septiembre no es excepción, serían 8:02 en la frontera. Iniciamos con la información, empezando con el pronóstico del tiempo. ¿Cómo va a estar el clima el día de mañana? Entérese. Ciudad Acuña, por ejemplo, tendrá un día soleado, una temperatura máxima de 37 grados y mínima de 24 grados centígrados.
1: En Piedras Negras se pronostica un cielo soleado también, máxima de 37, mínima de 24.
0: Nueva Rosita, mañana día soleado, máxima temperatura 37 grados centígrados, mínima 25 grados.
1: En Monclova se pronostica una máxima de 36, la mínima de 24 con el cielo soleado.
0: Torreón, el día de mañana parcialmente soleado en Torreón, máxima temperatura 31 grados, mínima 18.
1: En Parras se pronostica una máxima de 31, mínima de 18, cielo parcialmente soleado.
0: Ahorita le dije Torreón, temperatura errónea. Torreón mañana tendrá una temperatura mínima de 22 grados, un día parcialmente soleado y una máxima de 34 grados. Es que leí la que seguía del otro municipio. Y aquí en la capital del estado, Saltillo, mañana el clima va a estar así. Parcialmente nublado por la tarde, así va a estar. Temperatura máxima 29 grados centígrados y mínima de 16 grados. Así se va a presentar el día de mañana aquí en la capital. Por si tiene algunos planes, mañana que será asueto 16 de septiembre. Digo, asueto para algunas instituciones, para algunas industrias de aquí de la región.
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1: Así cierra el día la paridad peso dólar. A la compra, 16 pesos con 20 centavos. A la venta, 17 pesos con 63 centavos.
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1: Por supuesto que les damos la bienvenida aquí a las últimas noticias del diario de Coahuila. Hoy, martes 15 de septiembre, un día muy especial, una noche muy especial en todo México. Les saludamos con muchísimo gusto, Jesús Cervantes y Diana Medina aquí en la conducción. Sí, Yuli Sánchez en la transmisión de Facebook y YouTube. Ángel Hernández en los controles de audio de Saltillo. Joana Valdés en los de Piedras Negras. Mario Lares en Nueva Rosita y Juan Armando Romo en Monclova. Todo este equipo de profesionales que hacen posible que esto pueda llegar hasta sus radios. Un equipo de reporteros que a lo largo y ancho del estado nos traen las notas más relevantes para platicarles en esta tarde, noche de fiestas patrias. Así Diana, es. Qué gusto saludarte como siempre.
0: Igualmente, compañero, un gusto. Mira, ya traigo mi rebozo mexicano. Ahorita aquí en redes se lo voy a presumir, ahorita que estemos con la imagen, porque hay que traer una prenda muy mexicana, algo que te que tú también de rojo, muy bien.
1: Así, bueno, sí.
0: Sí, no, perfecto. Entonces, hoy estamos celebrando el grito de la independencia y pues es también un día muy importante para todos los mexicanos. Hay que sentir esa mexicanidad, ¿no? De alguna forma. No se trata de solamente irse de fiesta. Se trata de hacer un poquito de reflexión y conciencia sobre esa independencia que tenemos, que todavía gozamos y que no debemos de dejar que se nos quite, ¿no? Entonces hay que reflexionar un poquito sobre eso en cada uno de los hogares, de los lugares. Ahí estamos ya, miren, aquí les presumo un rebozo. Este rebozo, Jesús, fue hecho en San Juan del Río.
1: Ah, mira.
0: San Juan del Río es un lugar allá en San Luis Potosí, donde se dedican a hacer este tipo de rebozos, ¿sí? Ves en los hogares muchos talleres, porque son artesanales, son manuales, entonces hay muchas familias que se dedican a esto, y pues es una prenda, un rebozo es una prenda muy mexicana.
1: En Querétaro, ¿no? O San Juan del Río.
0: San Juan del Río, recuerdo que está en San Luis Potosí.
1: Ah, ok.
0: Ahí es un pueblito donde se hacen este tipo de artesanías mexicanas, que qué hermosos artesanos, qué valiosas artesanías tenemos en nuestro país. Y pues sí, hoy se conmemora ese del Día del Grito de la Independencia, ¿verdad?
1: Así es, y hoy me gustaría también comentarles que hay un episodio dentro de la independencia de México en donde se ubica a Coahuila como traidores, particularmente la región centro, y quienes lo escuchen por allá muy seguramente pues conocerán o tendrán cercana esta historia. Alfredo Flores, quien es parte del equipo de Grupo Multimedia El Diario de Coahuila, hoy publica un artículo en El Diario, ya lo puede encontrar tanto en la versión impresa como en el periódico en línea, donde habla el por qué realmente no, Monclova no traicionó a la patria, con este artículo que se titula Juicio a la Historia, por qué Monclova no traicionó a la patria. No le voy a spoilear mucho, solamente los puntos más importantes de este artículo, y es que plantea que no se puede traicionar un bando al que nunca se perteneció, pues que el norte jamás juró lealtad a una causa insurgente. Al contrario, había cierto miedo a la devastación, pues a Coahuila no llegaron discursos de libertad, ni mucho menos, sino noticias de masacres y saqueos violentos en Guanajuato y Guadalajara. Lo que hoy vemos como un episodio heroico con el Pípila y el asalto a la Alhóndiga de Granaditas, bueno, pues llegó a nuestro estado como unos bandidos, unos insurgentes, unos revolucionarios, si le queremos llamar así, pues están generando caos y destrucción, si le queremos ver. Y por otra parte, pues lo que buscaban era detener esta caravana en Acatita de Baján, que fue un acto de supervivencia para proteger a las familias, los hogares y al ganado de la región, y sus armas y su patrimonio, pues a donde llegaban, saqueaban para poder hacer la independencia, que en ese momento todavía no se luchaba por una independencia. Recordemos que el grito de Hidalgo no llamaba a la independencia, sino que estaba el temor. Francia, Napoleón había tomado España, invadido, si lo queremos llamar así, y entonces, tratando de ponerlo en palabras simples, pues habían tomado España, y entonces estaba el temor de ahora vienen los franceses.
0: Exacto.
1: Hay que separarnos de los del virrey, hay que deponer al virrey, al virrey, y entonces hacer un gobierno interno. No se hablaba todavía de independencia y de libertad, según lo que plantea este artículo, razón por la cual pues no había una traición a la patria, o sea, la patria, México no existía, pues, en ese
0: así
1: momento.
0: Es,
1: y bueno, pues solamente como para ver desde otros ángulos esos episodios históricos que luego pasan a la historia tradicional u oficial, mejor dicho, como Monclova o este lugar como los traicioneros. Y pues no necesariamente fácil.
0: Así es, que qué bien y qué especial está ese artículo. Hay que leerlo, observarlo, hay que analizarlo y pues conocer un poquito más de esas valiosas personas que estuvieron participando en esa etapa de la independencia de México, que duró 11 años. Ayer nos platicabas esa parte de que hoy, 15 de septiembre, es cuando se marca el grito de la independencia, ese inicio por la lucha de la libertad del virreinato español, que bien mencionas. y pues fue en el año de 1810 cuando el cura Miguel Hidalgo llamó al pueblo de Dolores a levantarse en armas contra ese virreinato, los convocó a todos, dando esas campanadas en la parroquia de aquel lugar, y pues bueno, por eso es que cada año también en Palacio Nacional el presidente de la República hace sonar las campanas, ondea la bandera de México y rinde homenaje a los héroes que nos dieron patria y libertad. Y señalando de nuevo lo que tú bien nos explicabas el día de ayer, hoy 15 de septiembre se da inicio a esa etapa que duró 11 años.
1: Así es, el 28 de septiembre de 2021 es cuando termina de firmarse la independencia.
0: Bueno, pues ahí está un poquito de historia para que usted también esté muy bien informado, y que estamos así más tranquilones aquí en el noticiero, esperando el día de mañana, que será sueto para muchas personas que trabajan, y pues bueno, ahorita que son las 7:11, no sé si podamos irnos ya a la información.
1: Alcanzamos estatal. Una nota, mi estimado Ángel.
0: Ya. No,
1: vamos al corte y volvemos con más.
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3: Temperatura 26 grados.
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6: 7:16.
7: Temperatura 26 grados.
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1: Vamos a hablar del estado de Nuevo León, y es que el gobernador de aquel lugar, Samuel García Sepúlveda, anunció el día de hoy que instruyó desde el viernes pasado la derogación de la reforma que contempla ese llamado pase turístico para vehículos con placas de otras entidades. En conferencia, Nuevo León informa. El mandatario estatal señaló que la legislación estatal establece que los ciudadanos pueden transitar libremente por Nuevo León sin requerir una carta de seguridad, pasaporte, salvoconducto u otro requisito semejante. Dijo que con esta decisión también se pretende evitar posibles actos de corrupción, como cobros irregulares o extorsiones por parte de agentes de tránsito municipales o automovilistas con placas de otros estados. Dijo coincidir con las autoridades de Coahuila y de Tamaulipas. Transitar es un derecho. Quien cruza a diario a trabajar o a tomar un vuelo es bienvenido, sin trámite y sin miedo, dijo ese gobernador. Somos una sola región, aquí no hay cerco para nadie.
2: Pues no hubieran propuesto entonces eso, ¿no?
1: ¿De dónde salió? Que dijo mi mamá que siempre.
2: No. Nah, es que esa propuesta, como dijo el alcalde de Saltillo, esa propuesta nació muerta. O sea, no había manera de que pudiera progresar. No había manera. Decían, el 21 de octubre va a empezar a ser efectivo. No va a llegar el 21 de octubre. Y mira, dicho y hecho, ahorita, pues ya.
1: En septiembre hoy, ya nos están avisando.
2: Sí, y que la verdad, espero que la gente. No sé si el llamado es o no pertinente, pero pues si en el 30 por ahí se le ocurre al señor subir sus aspiraciones políticas, pues acordarnos de este tipo de cosas que me parece que están completamente fuera de lugar. Antes de seguir con esto del pase turístico, que ajá, es de verdad
1: fue una broma, dijo
2: sí,
1: el gobernador.
2: Sí,
1: y no se equivocó. Parecía una broma.
2: Sí. Nos informa nuestro compañero Galad de la Rosa. Hay mucho tráfico ya, para quienes nos escuchan en Saltillo, hay mucho tráfico en las calles cercanas al centro. Si usted va al centro, o va a ir a celebrar el grito ahí en Plaza de Armas, pues vaya de una vez, vaya con tiempo, vea la posibilidad de otras formas de transporte, acercarse en coche y luego moverse
1: caminando,
2: o irse con tanto, o sea, con más tiempo. O si su trayecto regular para a donde vaya del trabajo a la casa o al lugar donde vaya a ir atraviesa el centro, pues más bien sáquele la vuelta, porque ahorita pues sí está complicado el tráfico.
1: Me sucedió, hace ratito al llegar aquí a trabajar, eran apenas las 5:30, 6 de la tarde, y es tráfico. Lo que es Becarranza, que es una de las avenidas principales de aquí de la capital, estaba imposible avanzar más rumbo al centro, precisamente por las fiestas patrias.
2: Sí, pues muchas gracias a nuestro compañero Galad de la Rosa, que por cierto es quien hace el guión de este espacio informativo, y le agradecemos mucho también por eso todos los días. Bueno, más información del pase turístico. La presión empresarial y política contra este famoso pase abrió la posibilidad de que la medida fuera revertida antes de su entrada en vigor, luego de que el Congreso Estatal realizara sus planteamientos, según comentó Juan Antonio Aguirre Valdés. El presidente de la Canaco, Saltillo, sostuvo que la organización empresarial celebra la rectificación porque el pase turístico representa, desde su perspectiva, una barrera para una región cuya actividad económica y social está integrada entre Coahuila y Nuevo León. Canaco Saltillo ha sostenido que la seguridad puede atenderse mediante coordinación entre gobiernos sin establecer obstáculos para quienes se desplazan regularmente entre estos dos estados.
1: 7:20 p.m, serían las 8:20 p.m. en la frontera. La estrategia de cultura de paz del DIF Coahuila comenzó a extenderse al sector empresarial como una vía para prevenir conflictos laborales, atender factores socioemocionales, que de acuerdo con la presidenta honoraria del organismo, la señora Liliana Salinas Valdés, también tienen origen en los hogares. La propuesta fue presentada durante la junta mensual de la Coparmex Coahuila Sureste. Ella, la señora Salinas Valdés, sostuvo que la violencia en Coahuila no se limita a los espacios públicos y señaló que una parte de la problemática se genera dentro de los entornos familiares. Como respuesta, el programa articula acciones con la Secretaría de Educación, el Poder Judicial, la Fiscalía del Estado y la Secretaría del Trabajo. Compartió que la estrategia contempla tres ejes: sensibilización, formación e implementación. El primero busca que los trabajadores identifiquen problemas de comunicación y convivencia. El segundo contempla talleres de entre 20 y 120 horas, mientras que el tercero plantea establecer salas de mediación dentro de los centros laborales. Ella también expuso como referencia el caso de una institución con 77 planteles, donde su directora reportó que las negociaciones sindicales fluyeron con mayor facilidad, con diferencias registradas con uno de los planteles.
2: Aunque no se asignaron recursos federales para la rectificación del tramo carretero de Los Chorros dentro del presupuesto de egresos de la Federación 2027, el senador por Coahuila, Gabriel Elizondo Pérez, informó que promoverá un punto de acuerdo para que el proyecto entre a revisión antes de que se vote el presupuesto de egresos. El legislador federal reconoció que aunque la propuesta enfatizó que la importancia de que se lleve a cabo esta inversión para mejorar la economía, la conectividad y la diversificación económica, la conectividad y la diversificación de la región sureste, pues cada vez que la vialidad se ve interrumpida por accidentes, se paraliza gravemente el flujo de mercancías que afecta toda la economía nacional, ya que la carretera 57 es la columna vertebral del traslado de mercancías del país de exportación e importación. Por esa razón, pues el senador Gabriel Elizondo Pérez buscará la asignación de fondos para esta rectificación de Los Chorros, que como lo comentábamos ayer o antier, el gobernador decía, bueno, ya llevaba 15 años esperando esto, esperemos que ya este sea el bueno.
1: No, ojalá, y estoy segura que con toda la actividad y energía y acercamiento que tiene allá Gabriel Elizondo en el centro de la República, pues nos va a ser de gran utilidad para lograr este avance y esta solución a ese tramo de Los Chorros que tantos accidentes y tantas situaciones negativas ha generado para Coahuila. Ayer hablábamos de las vidas que se han perdido ahí con esta situación. 7:24. En sesión del Congreso del Estado se aprobó un punto de acuerdo presentado por el diputado Raúl Onofre Contreras, mediante el cual solicitó a los 38 ayuntamientos que en el ámbito de sus atribuciones y en coordinación con las autoridades competentes fortalezcan las acciones de información, orientación y asistencia dirigidas a los productores pecuarios de sus municipios respecto de los requisitos y procedimientos relacionados con la identificación electrónica, registro y trazabilidad del ganado, particularmente ante la actualización de los protocolos sanitarios y de identificación requeridos para la exportación a Estados Unidos de América. Se refiere a los becerros, ahora que se está abriendo todas las fronteras para poder hacer esta exportación de ganado. Esto con el fin de contribuir al cumplimiento de la normativa aplicable y facilitar a los productores su adaptación a los nuevos requerimientos. Lo anterior dado a que en el sector agropecuario existen importantes desafíos que se han agudizado en los últimos años, particularmente para el sector ganadero, que ha enfrentado afectaciones derivadas de las restricciones comerciales implementadas con motivo de la presencia del gusano barrenador del ganado. En este contexto, explicó que el uso del arete electrónico destaca no solo como una herramienta para mejorar el seguimiento individual de los animales y fortalecer el control sanitario, sino también como un requisito necesario para que los productores puedan atender las condiciones establecidas para la exportación de ganado en pie hacia el vecino país.
2: En otra información, con el propósito de generar espacios de encuentro, reflexión y crecimiento para las mujeres, el PRI Coahuila y el ONPRI del estado también llevaron a Torreón la conferencia Entre Mujeres Sin Filtro, impartida por Laura Meri y Gloria Serrano, como parte de un ciclo de conferencias que recorrerá distintas regiones del estado. El presidente del Comité Directivo Estatal del PRI Coahuila, Carlos Robles Lustanó, instruyó que este ciclo de conferencias se llevará a las diferentes regiones de Coahuila, al considerar fundamental continuar impulsando el liderazgo y empoderamiento de las mujeres. En Torreón, la convocatoria estuvo a cargo de Florestela Rentería Medina, dirigente del ONPRI en el municipio, quien sumó esfuerzos para hacer posible este encuentro, realizado también por el respaldo del Comité Municipal del PRI en Torreón, encabezado por su presidenta Verónica Martínez. Durante la conferencia, las asistentes participaron en un espacio diseñado para reflexionar sobre el valor personal, el autoconocimiento y la confianza, así como para adquirir herramientas que les permitan fortalecer su autoestima, reconocer sus capacidades y desarrollar mayor seguridad para afrontar los retos de la vida personal, profesional y social.
1: ¿Qué tal? Las mujeres bien empoderadas en Coahuila, no nomás las del PRI. Bueno, vamos ahora a un corte, regresamos con más noticias para usted.
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3: 727. Temperatura 26 grados.

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2: Siete con 31.
3: Temperatura 26 grados.
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1: Regresamos, gracias por continuar con nosotros. Mire lo que sucedió aquí en las ciudades de Saltillo y Torreón. Un total de 11 aulas móviles se están utilizando en escuelas primarias mientras los espacios educativos terminan su construcción por parte del Instituto Coahuilense de Infraestructura Física Educativa. Lo dijo María del Carmen Ruiz. Ella es titular de la Dirección de Planeación Educativa en la Secretaría de Educación. Las aulas móviles están ubicadas en instituciones educativas de las ciudades de Saltillo y de Torreón. Estos espacios se están construyendo y se trata de aulas nuevas, y las 11 obras no se pudieron concluir antes de iniciar el ciclo escolar debido a que se utiliza un ladrillo especial térmico que debe ser colocado de una cierta manera para que los alumnos estén ventilados lo más posible que se pueda. Precisó que en cuanto se terminen las obras, inmediatamente se van a reinstalar a sus espacios nuevos. Pero mire, la solución está muy acertada, tener ahí aulas móviles mientras termina la construcción para no detener la educación en los menores. Eso se me hace muy acertado de parte de la Secretaría de Educación.
2: Así es. En otra información, la administración que encabeza Javier Díaz en Saltillo mantiene acciones para prevenir y sancionar el maltrato hacia los seres sintientes ante casos de negligencia y condiciones que ponen en riesgo su salud e integridad. De acuerdo con los expedientes registrados, se impuso una multa de 44,577 pesos por un caso de maltrato en el que una perrita se encontraba en una cornisa sin opción de movilidad, con desnutrición severa, sin agua y sin alimento, tampoco sin ninguna atención médica. En otro caso, la sanción fue de 41,000 pesos por un perrito con desnutrición severa y presencia de garrapatas que se encontraba amarrado, sin movilidad, alimento, agua, resguardo ni atención médica. También se aplicó una multa de 38,700 pesos por el caso de un perrito con desnutrición, presencia de garrapatas, una herida en la cabeza, cicatrices, además de falta de atención médica ante la presencia de masas tumorales. Por negligencia en el cuidado de dos perritos con desnutrición severa en un espacio reducido, sin alimento, agua ni atención médica, se estableció una sanción de 26,400 pesos. En otro de los expedientes, por negligencia en el cuidado de dos perritas con anemia aguda por presencia de garrapatas, se estableció la entrega de alimento por el equivalente a 4,100 pesos. El gobierno municipal recordó que estas sanciones por maltrato a seres sintientes pueden alcanzar hasta los 234,000 pesos. Así que, pues ya sabes, si no va a poder tener un cuidado adecuado de estos seres sintientes, de estas mascotas, perritos, gatos y demás que pueda tener en su casa, pues mejor no los tenga, délos en adopción a quien sí les puede dar una vida digna.
1: Definitivamente que sí. Y aparte, una aportación más sobre el tema es que quienes querramos denunciar alguna situación de maltrato, a lo mejor, Dios no lo quiera, pero un vecino

0: una persona que vive ahí en camino a tu trabajo o a los lugares, se puede llamar al 911 para emergencias o al 072 del módulo de atención ciudadana. Eso es en Saltillo. Quiero pensar que cada una de las ciudades de Coahuila también tiene sus teléfonos o claves especiales a dónde hacer este tipo de denuncias, por lo menos aquí en la capital, respecto a lo que dice el alcalde, que si hay, existe ya la aprobación de las multas para quien tenga o alguna injerencia en este delito de maltrato a los seres sintientes, pues sí se puede hacer al 911 o 071, dije, ¿verdad? 71 o 72. Déjeme corroboro aquí este dato. 072 es donde se pueden hacer las denuncias. Bueno, de esa nota pasamos a otra nota de mucha alegría y color, que es cómo ha festejado este día del grito de la independencia, del inicio del grito de la independencia en sus ámbitos, en su hogar, en las escuelas, en sus áreas de trabajo. ¿Qué atenciones ha tenido ahí con este día que se celebra en todo el país? Porque mira, le platico que en escuelas como en la primaria Justo Sierra, que está ubicada en la colonia Guayulera, aquí en Saltillo, todos los alumnos y maestros y padres de familia gritaron el día de hoy, ¡Viva México! La premura para organizar no fue pretexto, porque maestros, sociedad de padres de familia, se pusieron de acuerdo con la directora, quien es Judith García Manzanares, y celebraron esta significativa fecha, iniciando con honores a la bandera, luego una representación del grito de la independencia, y la presentación de los bailes protagonizados por los alumnos de ahí del lugar, luego para seguir celebrando una gran kermés, donde los infantes ataviados con prendas de color verde, blanco y rojo, con moños, sombreros, disfrutaron la compañía de los padres de familia. Lo que se hizo sentir fue el patriotismo en chicos y grandes, más el disfrutar de los antojitos, no se diga la comida, tamales, tostadas, gorditas, burritos, chicharrones preparados, elotes, nachos, postres, gelatinas, bueno, que si hablamos de comida mexicana no terminaríamos nunca. Mire, están las imágenes, todos festejando. El personal docente de esa institución estuvo ataviado con playeras de cartas de la Lotería Nacional, un juego muy mexicano, distinguiéndose así como los organizadores.
1: En otra información y muy buenas noticias, la coahuilense Elsa Loren Piña Boico conquistó el torneo Master Cotec de tenis categoría sub-14, U14, menores de 14 años, organizado por la Confederación de Tenis de Centroamérica y el Caribe, el cual se celebró en Villahermosa, Tabasco. La oriunda de Saltillo estuvo sembrada en el número 2 y comenzó con victoria ante una competidora de Guatemala, después derrotó a una competidora de Honduras y cerró la fase de grupos con otra competidora de la República Dominicana. En semifinales, Elsa Piña se impuso en sets corridos a la guatemalteca Adriana Canahuati, con parciales de 6-1 y 6-2, y logró coronarse con un triunfo sobre la dominicana Ana Paula Vega de 6-3 y 6-2. Con este resultado, Elsa Piña representará a la Cotec y a México en la American Cup, evento que se llevará a cabo en Orlando, Florida, además de acceder al IMG International Tournament, a efectuarse en Florida también por allá del mes de noviembre. Así que desde este espacio celebramos y felicitamos con muchísimo gusto a Elsa Piña, tenista saltillense de la categoría U14.
0: A ver si la invitan a participar en el desfile de mañana.
1: Así,
0: ¿verdad?
1: Es.
0: Conmemorando y festejando este gran triunfo. Porque mañana 16 de septiembre se realiza el desfile cívico, este miércoles 16, ahí Zulema Banda Alemán señaló que se cerrarán las calles principales de Saltillo con este motivo, como el Boulevard Venustiano Carranza en ambos sentidos, desde el Francisco Cos, que está en el centro, hasta el periférico Luis Echeverría. Dicho cierre comenzará alrededor de las 6 de la mañana y se va a abrir hasta finalizar el evento. Ahí en la imagen de Facebook tiene usted el mapa donde exactamente se notan las vialidades que van a estar cerradas al tránsito normal el día de mañana debido al desfile cívico conmemorativo de este día 16 de septiembre, que será el día de mañana, ¿verdad? Para tenerlo mucho en cuenta, mejor ir a disfrutar que ir a querer atravesar en ese momento en las calles de por lo menos de aquí de la capital, mejor ir a admirarlo un ratito ahí en familia, este gran desfile.
1: Así es, en otra información, ante el pronóstico de frío que emitió recientemente el Servicio Meteorológico Nacional, con la expectativa de entre 53 y 56 frentes fríos, las autoridades de Protección Civil en la entidad advierten una mayor intensidad del invierno debido al fenómeno de El Niño, lo que podría resultar en temperaturas más bajas, especialmente en el norte del estado. Ramiro Durán García, subsecretario de Protección Civil en nuestro estado, anticipó que la CONAGUA pronostica frentes fríos más intensos debido a que este fenómeno mundial acrecienta todos los tipos de clima, lo que ha dejado lluvias más intensas, olas de calor, ráfagas de viento y otros fenómenos durante lo que va del presente año. Tan solo en lo que va de este 2026 se han registrado 70 milímetros más de lluvia en comparación con el año anterior. Por ello se espera que los frentes fríos bajen drásticamente las temperaturas, especialmente en el norte del estado, según dijo el funcionario. También explicó que junto con las 38 unidades municipales de Protección Civil en la entidad, se mantendrán en alerta para implementar las medidas necesarias que eviten afectaciones a la población, además de emitir alertas de manera temprana y activar los protocolos que se aplican ante escenarios de temperaturas congelantes. Así que pues se viene un invierno bastante, bastante crudo, como ya lo habíamos comentado en este espacio. Ya se ha pronosticado tanto el invierno muy frío como el verano de 2027, que se pronostica que va a ser especialmente caluroso.
0: No, hombre, qué bárbaro. Hay que estar bien preparados y sobre todo no solamente prepararse físicamente, la alimentación y las vitaminas, que estemos llegar al invierno bien dotados de vitamina C, por ejemplo, para evitar enfermedades respiratorias, sería muy importante desde ahorita empezar a comer alimentos que tengan buena nutrición en este sentido. Hablamos del agua. El alcalde Javier Díaz, aquí en Saltillo, recibió en la presidencia municipal a Alfredo Calderón. Él es gerente de distribución Golfo Norte de la Comisión Federal de Electricidad, también a Gerardo Martínez Moreno, subgerente de planeación y construcción de la división Golfo Norte de la Comisión Federal de Electricidad, y al nuevo superintendente aquí en Saltillo, Eduardo González Valerio. Durante el encuentro, el equipo directivo de la comisión estableció el compromiso de emprender una nueva etapa de diálogo y coordinación con el gobierno municipal, así como con Aguas de Saltillo, a fin de prevenir incidencias en el abastecimiento de energía a los pozos de agua y brindar atención inmediata a los eventos que se pudieran presentar y que puedan incidir en el funcionamiento de las captaciones operadas por la empresa paramunicipal. En ese encuentro, los ejecutivos de la División de Distribución Golfo Norte, con sede en Monterrey, anticiparon que habrá inversiones en la red de abastecimiento de energía a los principales pozos que abastecen a nuestra capital, las cuales se orientarán al mantenimiento, prevención de riesgos y control remoto para la reparación de averías. Además, externaron que habrá todo el respaldo al nuevo superintendente de la comisión en Saltillo, a Eduardo González Valerio, quien sustituyó en el cargo a Roberto Velázquez Ceja. El alcalde Javier Díaz González indicó que brindar el servicio de agua potable a toda la población es una prioridad que demanda un trabajo en equipo entre la CFE y AXAL, por lo que externó su disposición de trabajar de manera coordinada en esta nueva etapa de entendimiento con la empresa paraestatal. En este sentido, Juan Dávila Tobar, representante de la Secretaría de Gobernación, externó la voluntad de sumarse a este esfuerzo.
1: Son las 7:43, 8:43 en la frontera. Vamos a un corte y volvemos con más.
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3: 7:44.
4: Temperatura 26 grados.
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9: 7:45.
4: Temperatura 26 grados.
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1: Regresamos, son las 7 de la tarde con 46 minutos, 8:46 en Piedras Negras. Vamos a escuchar toda la información que trae para nosotros Ceci Torres en torno a Sociedad y Cultura.
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2: El Instituto Municipal de Cultura presentó a la Compañía de Ópera de Saltillo, acompañada por el Mariachi Sol de América, en el concierto Del Amor y Otros Pesares, que se presentó en la explanada de la Biblioteca Manuel Musquiz en la Alameda Zaragoza. En el evento se contó con la presencia de la subdirectora del Instituto Municipal de Cultura, Gabriela Romero, quien felicitó a los artistas por el concierto que ofrecieron esa noche. En el evento, las agrupaciones regalaron una velada musical muy bella, compuesta de temas clásicos de todos los tiempos. El público disfrutó del evento, a pesar de que un gran número de personas estuvo de pie, pues la respuesta de los asistentes fue muy positiva. La compañía de ópera, acompañada por el mariachi, abrió el programa con Cielito Lindo. Eva Morón interpretó Aires del Mayab. Ernesto Barrientos presentó Amaneciente Tus Brazos y Eduardo Canela compartió Bésame Mucho, entre otros muchos temas que fueron del gusto del público. La Panorámica Editorial invitó al escritor regiomontano Ángel Díaz a presentar su cuarto libro, El Jardín, con la poeta Elvia Garza como presentadora. Natalia Blanco dio la bienvenida a los presentes y compartió que la Panorámica apoya a los artistas y, aunque siempre ha tenido trabajos de gráfica de artistas visuales, también es un espacio abierto para estas manifestaciones. Ángel Díaz, poeta y novelista de Monterrey, ha publicado de manera independiente dos libros de poemas, Vivencias y Marisol, y su primera novela, Mexicanología, en el género de la autoficción. Es también editor de la revista digital Abstract Magazine, ha impartido también taller de poesía recitada y ha participado en micrófonos abiertos en colectivos como La Hermana de Shakespeare, Jueves de Poesía, Puchela, Manifestarte y Vocerías, entre otros. Ángel, de su libro, comentó que nació de la pintura Las Delicias del Jardín del Bosco y a partir de ahí empezó a escribir un jardín donde cada tema trata situaciones diferentes de la vida. Informó para la multimedia del Diario de Coahuila, Cecilia Torres.
0: Policiaca. Policiaca.
1: Un niño de 6 años falleció este martes después de desvanecerse mientras se encontraba en el interior de una escuela de Parras de la Fuente. El reporte se generó alrededor de las 10 de la mañana cuando la maestra del menor le brindó los primeros auxilios y avisó a sus familiares. De acuerdo con información proporcionada por sus allegados, Isaac tenía antecedentes de problemas relacionados con el corazón. Ante la necesidad de recibir atención médica, se solicitó una ambulancia. Sin embargo, al demorarse la unidad, la docente decidió trasladarlo por sus propios medios hacia un centro médico de la localidad. Durante el trayecto a la altura del ejido Las Gordas, el vehículo fue interceptado por una unidad de la Policía Municipal. Posteriormente, paramédicos de la Cruz Roja acudieron para continuar con el traslado y brindar atención al menor. Los socorristas confirmaron que Isaac ya no contaba con signos vitales, por lo que se solicitó la intervención de peritos para realizar las diligencias correspondientes. El menor era originario del ejido Tizoc, donde los familiares señalaron que las condiciones del camino también representaron una dificultad durante el traslado hacia la zona urbana. La autoridad ministerial ordenó el levantamiento del cuerpo y su traslado para la práctica de la necropsia de ley con la finalidad de establecer oficialmente la causa del fallecimiento. Y desde este espacio, pues, nuestras condolencias hacia la familia de este menor.
3: En otras notas policíacas, un descarrilamiento ferroviario movilizó a cuerpos de seguridad y personal especializado durante la tarde y noche del pasado domingo, luego de que más de 80 vagones de un tren de carga salieran de las vías y varios terminaran volcados. Esto fue en las inmediaciones del ejido Estación Marte, municipio de General Cepeda. Esto ocurrió alrededor de las 3 de la tarde en un tramo ferroviario cercano al kilómetro 91 de la carretera Saltillo-Torreón, donde una extensa fila de estructuras metálicas quedaron fuera de las vías. Una publicación difundida el día de hoy reportó que el número de unidades afectadas podrían llegar a 118 vagones, aunque la mayoría de los reportes publicados hasta ahora manejan la cifra de más de 80. Por ello, el número definitivo permanece sujeto a la información que proporcione la empresa ferroviaria. Imágenes difundidas desde el lugar muestran numerosos vagones descarrilados, algunos de ellos completamente volcados y otros con las estructuras metálicas severamente deformadas. La magnitud del accidente obligó a suspender la circulación ferroviaria en ese tramo mientras se realizaban las maniobras para retirar las unidades y despejar las vías. Habitantes de Estación Marte señalaron que momentos antes del descarrilamiento se registraron fuertes ráfagas de viento, lluvia ligera, tolvanera, un intenso remolino, y el fenómeno meteorológico habría golpeado el convoy y provocado que algunas unidades comenzaran a ladearse, luego a volcarse, generando ese efecto en cadena. Sin embargo, esta versión no ha sido confirmada oficialmente como la causa principal. Otro de los datos que han trascendido es que la mayoría de los vagones que están ahí involucrados aparentemente iban solos. Mira, ahí están las imágenes en el Facebook del diario para que usted observe. No obstante, algunos reportes señalan que determinadas unidades sí transportaban mercancía, por lo que elementos de seguridad permanecieron en el lugar para resguardar el área y los bienes involucrados. Pese a la magnitud del descarrilamiento y que varias unidades terminaron volcadas, no se presentaron personas lesionadas, mucho menos fallecidas.
0: Nacional. 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
1: Un grupo parlamentario de Movimiento Ciudadano en el Senado de la República impulsa la realización de un foro para analizar las implicaciones que tiene la desaparición del ascenso y el descenso de la Liga MX y promover que las autoridades de la Federación Mexicana de Fútbol den marcha atrás en su decisión. En entrevista, el coordinador de los senadores de Movimiento Ciudadano, Clemente Castañeda, informó que este foro, que se realizará el próximo lunes en el Senado, van a participar quienes están involucrados en el fútbol mexicano. El senador Jorge Carlos Ramírez Marín, del Partido Verde Ecologista de México, dijo que lo que se pretende es escuchar lo que está pasando en los estadios donde hay irregularidades tan graves como la que se vivió en Yucatán, cuando después de ganar el campeonato la Deportiva Venados resulta que no puede ascender porque otro equipo no le da permiso, y peor, resulta que dos equipos que no ganaron el campeonato sí pueden subir a la escala siguiente porque pagaron 20 millones de pesos. Por su parte, el senador del PAN, Miguel Márquez Márquez, advirtió que el fútbol mexicano necesita volver a premiar la competencia y volver a tener una estructura en la que un club pueda crecer desde abajo, desde la tercera división, desde la segunda, la primera, hasta llegar al fútbol profesional y permanecer ahí porque fue el mejor en la cancha. Lo que se busca es que, bueno, pues sea una cosa más por méritos deportivos que por una cuestión económica.
3: Como usted seguramente ya se habrá enterado de ese asesinato de la joven Claudia Tacoronte, ciudadana española y estudiante de intercambio en la Universidad Autónoma del Estado de Morelos. El Gabinete de Seguridad informó que la Secretaría de Seguridad y Protección Ciudadana de ese lugar, con apoyo del Centro Nacional de Inteligencia, están realizando trabajos de investigación para identificar, ubicar y detener a los responsables en coordinación con la Fiscalía de Morelos. Se indicó que las autoridades estatales y las instituciones de Gabinete de Seguridad mantienen comunicación permanente con la Secretaría de Relaciones Exteriores. Dijeron textualmente: vamos a detener a los responsables y llevarlos ante la justicia. La muerte de la joven Claudia no quedará impune. Por su parte, la Secretaría de las Mujeres llamó a las autoridades a actuar con perspectiva de género y garantizar el acceso a una justicia integral, sobre todo ante el asesinato de Claudia Tacoronte Aguilera, estudiante de 21 años. En un comunicado, la dependencia lamentó el crimen y expresó sus condolencias a la familia, amistades y comunidad universitaria. Sobre este tema, mira, ahí están las imágenes de esta jovencita de 21 años. Parece ser que la ciudadanía española están severamente molestos, incluso con la actitud y con la sugerencia de interrumpir cualquier visita o intercambio cultural de los jóvenes entre España y México.
1: Es que como país tienes que garantizar que quienes lleguen a tu territorio, pues estén seguros. Digo, quienes lleguen y quienes están también, porque se gobierna para los mexicanos, pero bueno, si le abres la puerta a otros países, va a ser intercambios educativos, pues tienes que garantizar la seguridad de estos jóvenes estudiantes que van a venir al país. Entonces, no me extrañaré la medida.
3: Extraoficialmente, en redes sociales, yo leí, esto es extraoficial, es decir, no viene de un comunicado oficial, que la muerte se derivó después de que ella intentó no ser asaltada y al rehusarse a estos criminales terminó en este terrible, terrible asesinato.
1: Sí, bueno, pues ahí está esa lamentable noticia. Con esto nos despedimos de este espacio informativo, recordándole que pues si va a conducir cerca de la zona centro de los distintos municipios en donde se realizarán los festejos patrios, pues hágalo con tiempo, no se desespere. Si no va a ese lugar, sáquele la vuelta, porque pues ahorita hay muchas personas concentradas en los centros de las ciudades.
3: Hay que tener mucha precaución y bueno, festejar tranquilos el grito de la independencia. Los saludamos con mucho gusto, gracias Yuli, gracias Ángel, a todas las personas que estuvieron involucradas el día de hoy. Los vemos mañana a la misma hora. Yo soy Diana Medina, me dio muchísimo gusto estar con ustedes el día de hoy. ¡Viva México!
1: ¡Viva México! Yo soy Jesús Cervantes, ya sabe, como siempre, le recomiendo leer antes de dormir. Bonita noche.
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0: 7:59.
2: Temperatura 26 grados.
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6: 8:02.
7: Temperatura 26 grados.
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1: Temperatura 24 grados Celsius.
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0: 8:15.
1: Temperatura 24 grados Celsius.
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¡Hey! ¿Qué tal, mis queridos y estimados radioescuchas? ¿Cómo se encuentran el día de hoy? Yo espero que de maravilla y te saludo con gusto y casi dando el grito. Siendo las 8 con 16 minutos y una temperatura bastante agradable. 24 grados centígrados es lo que marca aquí en la zona universitaria. Desde el edificio del Diario de Coahuila, Avenida Universidad, Colonia Universidad, a través de la poderosa frecuencia modulada. Tu voz y compañía, siendo tu copiloto. Bienvenido Ángel Hernández, Tonight, por 88.9 FM, la primera. Saludos para todos los que vayan llegando. Te recordamos nuestro número de WhatsApp en la cabina para que empieces a mandar tus mensajes, tus saludos, tus reportes viales, porque la capital está congestionando bastante de tráfico. WhatsApp en la cabina 844-101-6375. 844-101-6375, nuestra vía de contacto en el WhatsApp de la cabina. Y también saludos para toda la banda que vaya llegando a la transmisión de TikTok Live, que estamos como la primera 88.9. Ah, no, la primera 889. Así nos puedes buscar en la transmisión de live de TikTok, la primera 889. Saludos para el buen Javi, mi querido Javi, un fuerte abrazo, mi hermano, bendiciones a la estación más vaquera, bienvenido seas. Ven por aquí a mi querida Vale, buenas noches, Vale. Hola, buenas noches, bienvenida, Vale. Un fuerte abrazo para el vaquerito también. Que estén pasando un excelente martes. Ya vamos a dar el grito, pero principalmente porque ya es quincena. Y es un grito de yija. Y luego el grito de independencia más al rato. Entonces mira, doble grito. Ya es quincena y la celebración. ¿A dónde nos vamos a ir a festejar el grito? Ramos Arizpe, San Antonio de las Alazanas, aquí en Saltillo. Fiesta por todos lados. Nuestra bella capital y los municipios aledaños. WhatsApp en la cabina 844-101-6375. Bienvenida mi querida Helen, mi querido Javi, mi querida Vale. Un saludo especial para toda la banda que anda transitando por nuestra bella capital, rodando esas morenas. A los in-drivers, los didis, los taxistas, esos de las mortálicas que no perdonan nada. A los de las rutas, los del transporte, Dios me los cuide, me los bendiga mucho y que estén teniendo un martes de quincena de mucho trabajo y mucho billullo.

Y vamos arrancando con lo mejor de la música country. No te me duermas, estás con Ángel Hernández por 88.9 FM. WhatsApp en la cabina, 844-101-6375. Repito, 844-101-6375. Vámonos con esto. Oh yeah. 24 grados, zona universitaria. 8:20 minutos.

temperatura. En los 24 grados centígrados, zona universitaria. Son las 8:22. Vámonos con más del poder del country. 844-101-6375. Repito, pareja, 844-101-6375. Nuestra vía de contacto en el WhatsApp de la cabina. Es que me trabo porque me emociono, porque es quincena. Saludos hasta Guanajuato, mi buen Everardo. Un saludo para los narros, un fuerte abrazo, mi hermano. Te recuerdo que estamos en transmisión en el TikTok Live como la primera 889. Así en live, como la primera 889. Un fuerte abrazo también para mi querida Xochitl, que me dice hola. Buenas, buenas. Un fuerte abrazo, mi querida Xochitl. Gracias por estar en sintonía. ¿Qué dices, mi buen Colunga, que vas llegando a la frecuencia correcta? Ah, dice, saludos de nuevo, como la racha. Caray, ¿cómo? Un saludo para el doctor Mora, Guanajuato, y con todo respeto para los narros. ¡Y viva México! ¡Viva México! Y faltó el yija, que se escuche bien machín, para que te digan hasta salud. Fuerte abrazo, mi buen Ever. Vámonos con más del poder del country. 844-101-6375. Saludos también ahí al buen Francisco Punto Lee. Un fuerte abrazo, mi hermano. Gracias por estar en sintonía. Puro country esta noche, de aquí hasta las 10 con Ángel Hernández. Tonight. Vámonos con otro temazo. Oh yeah. 8:24.

Temperatura en los 24 grados centígrados, zona universitaria, son las 8:27. Vámonos con más del poder del country en esta noche con Ángel Hernández, Tonight, por 88.9 FM, la estación más vaquera en nuestra bella capital del estado, Saltillo, para el mundo. Por aquí, saludo con gusto al buen Dani, un fuerte abrazo, mi Dani. Dice, buenas noches, Ángel, ponme asistencia, un fuerte abrazo, mi buen Dani. Gracias por estar en sintonía. Hermano, ahí te respondí la canción, hay una disculpa, te la catafixio. Por otra, mi Dani, pídeme otra canción y con gusto te complazco, mi hermano. Un fuerte abrazo, mi Dani. ¿Qué dices, mi buen Lalo? Me dice, buenas noches, Ángel, aquí reportándome otra vez. Podrás poner una canción que se llama Blue Ridge Cabin Home con los Osborne Brothers. Un fuerte abrazo, mi Lalo. Gracias por estar en sintonía, mi hermano. Pase de lista. Tú pásale, mi Lalo. Tú pásale. Llégale. Pero a la frecuencia correcta. Por acá me dice el Colunga. Ya teníamos listas las uvas para los 12 deseos. No, hombre, Colunga. Ahí está. Para que agarre la onda. Venga, chepa acá. 844-101-63. 75 dice, ya mandé el Yija, pero al Watts. A ver si es cierto, mi hermano. Eso se merece, mi querido Ebre, se merece unos aplausos, hermano. Se escuchó potente, con ganas. Que sí, le pusiste cariño. Un fuerte abrazo, mi buen Ever. Gracias, mi hermano, por estar en sintonía. 844-101-6375, vía de contacto en el WhatsApp de la cabina. Vámonos con este temazo, algo de los Osborne Brothers.

0: 8:32, 24 grados centígrados, zona universitaria. Llegó el momento de irnos a un breve corte comercial, pero no le cambies. WhatsApp en la cabina. 844-101-6375, vía de contacto. Repito, pareja. 844-101-6375. Ya volvemos con más.
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2: Temperatura 24 grados Celsius.
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0: Temperatura en los 24 grados centígrados. Zona universitaria. Son las 8:36 y seguimos con más del poder de la música country a través de 88.9 FM. Por aquí saludo al buen Dani, ¿qué me dices?
1: Buenas noches, mi ángel. Bueno, cambiámela por una de Rick Treviño, la de Rayo de Luz. Gracias, un abrazo, aquí andamos pendientes de la 88.9 FM.
0: ¡Ea!
1: Saludos, gracias.
0: Fuerte abrazo, mi Dani. Gracias por estar en sintonía. ¿Qué me dices, Milalo? Me dice: excelente, muchas gracias. Un poquito de Blue Grace siempre cae bien. Tú lo dijiste, mi buen Lalo. De noche, qué mejor. 844-101-6375, nuestra vía de contacto en el WhatsApp de la cabina. Por aquí voy saludando a mi querida María, que me dice: aquí escuchando tu programa, Ángel. Eres un gran ser humano. Muchas gracias, María. Qué bonito mensaje. Atentamente, María Chávez, que Dios bendiga a esta nación, que es nuestro bello México, y nos dio un corazón sensible para cuidarlo y sentir el orgullo de ser mexicanos. ¡Viva México!, dice María. Ah, mira nada más, qué tremendo mensaje. Un fuerte abrazo, mi querida María. Y nos manda una foto que dice: lo bello de la vida es dejar un buen recuerdo en cada una de las personas que encontramos en el camino. Instantes especiales, momentos inolvidables que compartimos con ellos, ya sea un día, un mes o años. Vaya tremendo mensaje, mi querida María. Un fuerte abrazo y gracias por estar en sintonía. Pura rima. Que estás pasando un martes bastante de primera y de quincena, qué mejor. Bienvenidos a Ángel Hernández Tonight. ¿Qué me dices, mi buen Benji? Presentes, Ángel, y viva México. ¡Ea! La de November Rain, porfa. Un fuerte abrazo, mi buen Benji. Gracias por estar en sintonía, hermano. Saludcita de la buena. Vámonos con este temazo en versión country. 24 grados, zona universitaria, 8:38.

Temperatura en los 24 grados centígrados, zona universitaria. Son las 8:44 y vámonos con más del poder de la música country. Estás con Ángel Hernández de noche por 88.9 FM. WhatsApp en la cabina 844-101-6375. Repito, pareja, 844-101-6375. Por acá mi querida Xochitl dice, Olis, Olis Xochitl, un fuerte abrazo, bienvenida. Mi querida Sofía Molina me pone, ¿ya te cambiaste de hora? Pues no, me cambiaron y yo dije, pues bueno, está bien. ¿Quién sale? Yo merengues. Pero sí, estamos de lunes y martes de 8 a 10 de la noche, lunes y martes, ¿eh? Atento Sofía, atento. Y los miércoles a viernes de 5 a 7, pero con Vero Durán, ahí en compañía, haciendo una dupla. Entonces, repito, lunes y martes de 8 a 10 y miércoles a viernes de 5 a 7. Dice, hombre, qué agüite salir de trabajar y no escuchar tu estación. ¿Cómo no? Ahí vamos a andar, ya estoy diciendo, Sofi, ponme atención. Ándele, para que agarre la onda, con mucho cariño. Sí, de miércoles y viernes de 5 a 7, sí voy a estar, pero vamos a estar con Vero Durán. Y lunes y martes de 8 a 10, aquí con tu servidor, Ángel Hernández Tonight. Complaciéndolos hasta las 10, 24 grados centígrados en la zona universitaria, son las 8:46. WhatsApp en la cabina para que mandes tus mensajes, tus saludos, tus notas de audio. 844-101-6375. 844-101-6375. ¿Qué dices, mi buen Ricardo? Saludos, mi Ángel, y a todo el grupo Legado. Ea, mi buen Richie, un fuerte abrazo, mi hermano. Muchísimas gracias ahí por los saludos. Y dice, porfa, mándale saludos a Tina Ray Show y RB Productions, que la andan rompiendo en Monterrey. Ea, un fuerte abrazo para Tina Ray Show y para RB Productions, mi Richie, un fuerte abrazo. Que la sigan rompiendo, mi hermano. El mayor de los éxitos y de las bendiciones. Un fuerte abrazo, mi Richie. Dios te me cuide y me bendiga, hermano. 8:47. Eso, que la sigan rompiendo, mi hermano. El mayor de los éxitos y de las bendiciones. Un fuerte abrazo, mi Richie. Dios te me cuide y me bendiga, hermano. 8:47. 24 grados centígrados, zona universitaria. Otro tema bien caro. Chicago, pero en versión country.

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Temperatura en los 24 grados centígrados. Son universitarias. Son las 8:50 minutos.

844-101-6375. Vía de contacto en el WhatsApp de la cabina. Vámonos con algo de Rick Treviño que nos están pidiendo por acá.

0: Un rayo de luz de Rick Treviño, 8.55, 24 grados centígrados en la zona universitaria. Ahí quedó, mi hermano, un fuerte abrazo. Martes de quincena, aparte de frutas y verduras. Y también del grito. WhatsApp en la cabina, 844-101-6375. Vía de contacto, estás con Ángel Hernández de noche. Hay que irnos a un breve corte comercial, así que no me cambies, que ya volvemos con más.
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0: 8:56.
1: Temperatura 24 grados Celsius.
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0: 8:59.
1: Temperatura 24 grados Celsius.
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temperatura en los 24 grados centígrados. Zona universitaria, son las 9 en punto. Y estás con Ángel Hernández Tonight. Por la poderosa frecuencia modulada. De la estación más vaquera de nuestro estado. En la capital. 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Te recuerdo, mi querido Radio Escucha, que también estamos en nuestra transmisión totalmente en vivo a través de la plataforma de TikTok Live. Como la primera 889. Así nos puedes encontrar, así nos puedes buscar. Y no solamente en TikTok, también en Facebook, en Instagram, en X, anteriormente Twitter, en YouTube. Y ahorita, en vivo, totalmente en vivo, con estas ojeras de mapache que me cargo, para que te asustes y te despiertes, transmitiendo en TikTok Live como la primera 889. 24 grados, zona universitaria, 9 con un minuto. WhatsApp en la cabina 844-101-6375. Para que mandes tus mensajes, tus notas de audio, reportes viales, qué es lo que pasa en nuestra bella capital. Mucho, mucho tráfico, definitivamente. Quienes se vayan acercando ahí al centro, por la de Allende, que vayan bajando por Jicotencal, inclusive los de Abasolo. Mucho, mucho tráfico, toda la ciudad. Así que si van a ir a algún lado, agarren y tomen su tiempo, porque ya van tarde. Vámonos con este temazo en estilo country. Sí, la van a conocer.

Temperatura en los 24 grados centígrados, zona universitaria. Son las 9:07 y seguimos con más del poder de la música con Dream. Estás con Ángel Hernández, Tonight, por 88.9 FM. Vámonos con más.

0: Temperatura en los 24 grados centígrados, 9:12. Llegó el momento de irnos a un breve corte comercial, pero ya volvemos, así que no le cambies.
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2: Temperatura 24 grados Celsius.
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Temperatura 24 grados, 9 con 15 minutos. Casi, casi. Que ya vayan llegando a tiempo a las festividades. Porque ya casi empieza el grito. Así que si apenas vas saliendo, déjame decirte que ya vas bien tarde. El tráfico está de locos por aquí, de locos por allá. Ya no cabemos. Y para que no te me estreses, yo digo que le sigas subiendo a la radio. WhatsApp en la cabina 844-101-6375 para que sigas mandando tus mensajes, tus saludos, tus notas de audio. 844-101-6375. Te dejo con algo de Blake Shelton. Algo para que no te me duermas.

Temperatura en los 24 grados centígrados, zona universitaria. 9:23. Por aquí saludo al buen Alberto que me dice, mi buen Ángel. Buena noche, te felicito por tu buen gusto para la música country. Mi hermano, muchas gracias. Te escuchamos en la colonia República en casa, preparando la carnita asada para esta fiesta patria, ingeniero Alberto Valdés y familia Valdés. Valdés Padilla, un fuerte abrazo para la familia Valdés Padilla. Y para ti, mi buen Alberto, Dios me los cuide, mi hermano, y que le sigan subiendo a la radio. Y por cierto, me pasas ubicación. Yo salgo a las 10, hermano. Un fuerte abrazo para ti y para toda la familia. Vámonos con más.

Temperatura 24 grados centígrados, 9:28. Ya prácticamente casi nos andamos despidiendo. Que la estés pasando de maravilla, que vayas con tiempo y que llegues a tiempo.

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0: 9:33.
2: Temperatura 23 grados Celsius.
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1: Temperatura 23 grados Celsius.
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0: 9:42.
1: Temperatura 23 grados Celsius.
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1: Temperatura 23 grados Celsius.
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0: 9:55.
1: Temperatura 23 grados Celsius.
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6: 9:57.
7: Temperatura 23 grados Celsius.
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Amable concurrencia, muy buenas noches. 15 de septiembre, día de fiesta, día de orgullo y celebración. Nos reunimos como coahuilenses con plena satisfacción de ser mexicanos. Bienvenidos a la ceremonia del grito por el 216 aniversario del inicio de la independencia de México. Estamos preparados. Y justo ahora se abrirán las puertas del despacho del gobernador del estado. Son ciudadano, aparecen y van saliendo ahora del despacho del gobernador del estado. Recordamos que este grupo de personas son quienes participaron y resultaron ganadores de un certamen realizado en las páginas oficiales de las redes del propio gobernador de Coahuila. Para acompañarle en este salón gobernadores y en los balcones del Palacio de Gobierno, representando a la población de todas las regiones del estado, sin con el propio gobernador del despacho del estado. Esta noche, como ha ocurrido en los dos últimos años, un grupo de coahuilenses venidos de las diversas regiones del estado nuevamente hacen historia este 15 de septiembre desde el Palacio de Gobierno. Un ejercicio de esta naturaleza, como lo vive cada persona de este grupo, no se repite. Quizá por una sola ocasión podrán realizarla. Además, en ninguna otra entidad del país se realiza una experiencia similar. Por acciones como esta, Coahuila es único. Los rostros de cada persona reflejan complacencia, gusto, amor a su tierra y respeto por la historia de México. Mismo reflejo que en la mayoría de las personas en esta plaza de armas o en sus hogares habrán hoy de celebrar. En este salón también se encuentran autoridades civiles y militares, alcaldesas, alcaldes, servidores públicos, integrantes del gabinete legal y ampliado del Ejecutivo del Estado, así como diputadas, diputados federales, locales, diputados electos. Y junto a este grupo de coahuilenses aparecen por la misma puerta Manolo Jiménez Salinas, gobernador constitucional del estado de Coahuila de Zaragoza, y su señora esposa, Paola Rodríguez López. Damas y caballeros, con el debido respeto, realicemos ahora los honores correspondientes a nuestra bandera nacional. Atención. Saludar. Ya.

Firmes ya. El gobernador del estado de Coahuila, acompañado de su señora esposa, se trasladarán en este momento por el salón gobernadores de este Palacio de Gobierno y ante la escolta de bandera habrán de realizar el saludo correspondiente a nuestro lábaro patrio. Una vez realizado el saludo, ambos cruzan por lo que fue el despacho de Venustiano Carranza, gobernador de Coahuila. Son tres salas Carranza dentro de este palacio, las que recuerdan al varón de Cuatro Ciénegas. Se acercarán al balcón central de este palacio para desde ahí vitorear a nuestros héroes, a nuestros libertadores. La escolta de bandera del ejército mexicano se desplaza hacia el balcón para realizar la entrega de nuestro lábaro patrio al titular del ejecutivo coahuilense, que ahora se dirige a la escolta de bandera.

mexicanos, coahuilenses, vivan las mujeres y los hombres que nos dieron patria y libertad. ¡Viva Hidalgo! ¡Viva José Ortiz de Domínguez! ¡Viva Morelos! ¡Viva Allende! ¡Viva Leona Vicario! ¡Viva nuestra independencia nacional! ¡Viva nuestra seguridad! ¡Viva nuestra unidad! ¡Viva nuestra calidad de vida! ¡Viva nuestros 38 municipios! ¡Viva nuestra gente echada para adelante! ¡Viva Coahuila! ¡Viva México! ¡Viva México! ¡Viva México! ¡Viva México!

Invitamos a la respetable conciudadanía a entonar nuestro vibrante himno nacional mexicano, acompañados por la banda de música del estado de Coahuila y la soprano Eva Morón.

0: El gobernador del estado hará entrega a la escolta. Escolta de bandera de nuestro lábaro patrio.
1: Primero los tambores.
0: Posteriormente. Regresará al balcón para junto con invitadas, invitados y la ciudadanía aquí presente dar comienzo a la espectacular quema de la pirotecnia.

0: 16 aniversario. A nombre del gobierno del estado de Coahuila de Zaragoza, les deseamos que sigan ustedes disfrutando de estas fiestas patrias. Muy buenas noches.
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6: 10 con 18.
7: Temperatura 23 grados Celsius.
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6: Las 10:20.
7: Temperatura 23 grados Celsius.
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0: 10:41.
1: Temperatura 22 grados Celsius.
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0: 10:41.
1: Temperatura 22 grados Celsius.
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0: Tras esta ceremonia cívica, en la que cabe destacar la inclusión de Antonia Nava, la generala, originaria de Tixtla, Guerrero, por cierto, tierra de Vicente Guerrero, en la arenga pronunciada por la primera presidenta de México, damos paso a los fuegos artificiales, expresión y algarabía del pueblo unido.
1: Hermosa tradición pirotécnica, acompañada de nuestras más populares melodías y, como lo dices, querida amiga, de nuestra tradicional fuegos de artificio. Y como todo lo que empieza tiene que terminar, despedimos esta transmisión oficial del 216º aniversario del grito de independencia y del nacimiento de la defensa de nuestra soberanía.
0: Celebración encabezada por la primera presidenta de México, la doctora Claudia Sheinbaum Pardo. Por eso, esta noche no solo miramos hacia los balcones de Palacio Nacional, también miramos hacia la raíz más profunda que habita nuestra tierra, hacia los pueblos que la defendieron y que hasta el día de hoy siguen sosteniendo la memoria de nuestro país. A ellos les decimos:
1: porque la soberanía comienza cuando un pueblo defiende sus lenguas, su cultura, su tradición, su memoria y su dignidad. Y hoy gritemos todas y todos en nuestras lenguas originarias: Juyat niduk ichit nashkaft, Juyat niduk ichit hujmugug, Juyat nuvim.
0: Y como dijo la presidenta, vivan los pueblos indígenas y afromexicanos, vivan nuestras hermanas y hermanos migrantes, viva la unidad entre todos los mexicanos, viva México. Con el ánimo transformado por esta histórica ceremonia, a nombre de los pueblos originarios y los pueblos afromexicanos, mi compañero Bulmaro y su servidora, les damos las gracias por el honor de haber conducido esta ceremonia del grito de independencia y defensa de nuestra soberanía. Ceremonia encabezada por la presidenta de todas y todos los mexicanos, la doctora Claudia Sheinbaum Pardo. De corazón, muchísimas gracias. Muy buenas noches a todos.
1: Dios cujuy, Jocelyn. 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
0: 11:18.
2: Temperatura 21 grados Celsius.
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0: 11:19.
2: Temperatura 21 grados Celsius.
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1: Temperatura 21 grados Celsius.
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1: Temperatura 21 grados Celsius.
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1: Temperatura 21 grados Celsius.
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1: 11:51.
2: Temperatura 21 grados Celsius.

0: 11:52.
1: Temperatura 21 grados Celsius.
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1: Las 11:55.
2: Temperatura 21 grados Celsius.
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1: 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Y la temperatura, 20 grados.

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1: Y la temperatura, 20 grados.
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1: Y la temperatura, 20 grados.
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1: Y la temperatura, 20 grados.

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1: Y la temperatura, 20 grados.

0: 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La 1:12.
1: Y la temperatura 20 grados.

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1: Y la temperatura, 20 grados.
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1: 1:29.
2: Y la temperatura, 20 grados.
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1: 1:56.
2: Y la temperatura, 20 grados.

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1: 1:59.
2: Y la temperatura, 20 grados.

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0: Las 2:03.
2: Y la temperatura, 19 grados.

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1: 2-7.
2: Y la temperatura, 19 grados.

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1: Con 26 minutos.
2: Y la temperatura, 19 grados.
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1: 227.
2: Y la temperatura, 19 grados.
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1: 2:37.
2: Y la temperatura, 19 grados.

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2: 2:41.
3: Y la temperatura, 19 grados.

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1: 2:53.
2: Y la temperatura, 19 grados.

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1: Y la temperatura, 19 grados.
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1: 317.
2: Y la temperatura 19 grados.

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1: 3:23.
2: Y la temperatura 19 grados.

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1: 3:27.
2: Y la temperatura, 19 grados.
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1: 3:28
2: y la temperatura 19 grados.
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1: Las 3:40.
2: Y la temperatura 19 grados.

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1: 3:54.
2: Y la temperatura, 19 grados.

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1: 3:57.
2: Y la temperatura, 19 grados.

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1: Y la temperatura, 19 grados.

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1: 424.
2: Y la temperatura, 19 grados.

0: 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Las 4:28.
1: Y la temperatura, 19 grados.
0: 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Las 4:29.
1: Y la temperatura, 19 grados.
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1: 4:32 minutos.
2: Y la temperatura 19 grados.

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1: Las 4:41 minutos.
2: Y la temperatura, 18 grados.

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1: Y la temperatura, 18 grados.

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1: Y la temperatura, 18 grados.

0: 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Las 5:13.
1: Y la temperatura 18 grados.
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2: Autoridades estatales y municipales carecen hasta el momento de pista alguna sobre un bar que opera desde el pasado mes de abril en Saltillo de manera itinerante en diferentes lugares de la ciudad, donde se realiza la venta de bebidas embriagantes sin licencia y se carece de controles de acceso a menores de edad, así como medidas de protección civil, entre otros controles. A través de redes sociales, el negocio se anuncia abiertamente en páginas como Instagram y TikTok como Error Club, un bar itinerante al cual solo se puede acceder a la ubicación una vez que se adquiere el boleto y un paquete de consumo a través de una cuenta remota. Este tipo de establecimientos itinerantes, que ya han aparecido en otras ciudades del país, suelen operar con graves irregularidades legales. Más de 100.000 perros y gatos en condición de calle deambulan por la mancha urbana, de acuerdo con estimaciones del Ayuntamiento de Saltillo, mientras la reproducción sin control y el abandono de mascotas agravan el problema. Emanuel Olach Valdés, director del Medio Ambiente y Desarrollo Sustentable, señaló que una gran parte de estos animales está expuesta al maltrato y que muchos son abandonados intencionalmente por sus propietarios. Más de 1.500 llamadas se han recibido a través de la línea de vida en Coahuila en lo que va de este año, informó Angélica Ramírez Ramírez, directora de Salud Mental y Adicciones de la Secretaría de Salud, quien precisó que de este total, 300 corresponden a atenciones por crisis emocionales. Detalló que en estos casos también se incluyen situaciones que requieren contención o la intervención de un primer respondiente, dependiendo de la gravedad de la crisis. Como parte de los servicios de atención en salud mental, Coahuila cuenta con la línea de vida a través del número estatal 800-822-3737, donde las personas pueden recibir apoyo y orientación. Mediante un punto de acuerdo, legisladores coahuilenses pidieron al Congreso de Nuevo León revisar la constitucionalidad del llamado pase turístico que se pretende exigir a automovilistas provenientes de otras entidades. Los legisladores hicieron énfasis en que la libertad de tránsito es un derecho humano consagrado en la Constitución, por lo que consideraron que exigir un pase a los vehículos foráneos podría resultar en algo inconstitucional. El Pleno respaldó la propuesta de la diputada Edna Dávalos Elizondo, en la que destaca que la libertad de tránsito constituye una garantía constitucional que no puede quedar sujeta a una disposición administrativa. Y por último, un joven identificado como Samuel N. se encuentra en estado crítico en terapia intensiva tras sufrir golpes y lesiones craneales durante un entrenamiento de boxeo en un gimnasio ubicado en la colonia Valle de las Flores Infonavit. De acuerdo con los reportes, el joven comenzó a entrenar y a realizar un sparring con normalidad durante los primeros 3 rounds. Sin embargo, en el cuarto, mostró agitación al respirar y antes de que concluyera el quinto asalto, se desvaneció en el cuadrilátero. Tras el incidente, se dio aviso a sus familiares, su padre acudió al gimnasio y lo trasladó inicialmente en un vehículo particular hacia un hospital privado. En el trayecto interceptaron a una ambulancia para que continuara con el traslado de emergencia. El parte médico reporta un estado de salud crítico, señalando la presencia de un edema cerebral y una hemorragia interna.
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1: Y la temperatura 18 grados.
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0: 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Son las 5:30.
1: Y la temperatura, 18 grados.
0: 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Con 31.
1: Y la temperatura, 18 grados.
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2: 5:59.
3: Y la temperatura, 18 grados.

0: 6:01.
1: Y la temperatura, 18 grados.
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5: Hola, hola, bienvenidos una vez más a este espacio de Ya Oíste. Yo soy Génesis Sainz, más que feliz, emocionada de tratar un tema, pues del que se habla muy poco, la sarcopenia. A veces te sientes con menos fuerza, te cuesta más trabajo cargar cosas, subir escaleras, levantarte de una silla. Pues todos esos puntos hoy los vamos a aclarar. Y para eso tenemos una invitada muy especial. Nos acompaña la doctora Claudia Santillán Arriaga, que es especialista en medicina interna. Doctora, bienvenida, muchas gracias.
6: Muchas gracias, buenos días, gracias por la invitación. Y bueno, vamos a hablar de lo que es la sarcopenia, como lo mencionaban ahorita. Conocido desde ya muchos años, últimamente en boga en México. ¿Por qué? Porque vamos todos para ese diagnóstico o ese síndrome que actualmente se conoce. A la sarcopenia se le menciona como sarcopenia del latín y griego, que es sars, carne, penia, disminución, que es disminución del músculo, o también se le conoce como miopenia, músculo mío, okay. Penia, disminución. Y esto va aunado a otros términos que se llaman dinamopenia, que es disminución en la fuerza, y por consiguiente también la cratopenia, que es la disminución en el músculo, disminución en la fuerza, y por consiguiente disminución en la actividad funcional diaria. Anteriormente se conocía que era un síndrome geriátrico, porque todos los cambios que vamos teniendo a partir de los 65 años van generando parte de estos síndromes geriátricos. Pero conforme han avanzado los años y los tiempos, se han hecho varios estudios condicionando que no solamente el paciente geriátrico, sino también el paciente que tiene enfermedades metabólicas, como pueden ser la diabetes, la obesidad, la insuficiencia cardíaca y recientemente más estudios sobre la enfermedad renal crónica.
5: ¿Cómo lo podemos como centrar de que no solamente es algo para la gente mayor, sino que es como una un desgaste prematuro, se podría decir?
6: Sí, un desgaste prematuro. Ya fisiológicamente a partir de los 50 años empezamos a tener cambios en las células de todo el cuerpo, pero ahora México desafortunadamente somos el primer país de obesidad infantil. Al ser el primer país de obesidad infantil vamos generando mayor peso en nuestra estructura muscular y en futuro podemos llegar a desarrollar lo que es la obesidad, lo que es la diabetes mellitus y por consiguiente las enfermedades cardiometabólicas como la insuficiencia cardíaca. Entonces, todas esas enfermedades al tener un desgaste progresivo y crónico van a dar una disminución en la masa muscular corporal. Se comenta que después de 50 años vamos perdiendo por cada año un 2% de masa muscular.
5: Wow.
6: Y después de los 65 años esto puede incrementarse hasta 13 a 24% anual, pero si tenemos otras enfermedades o no hacemos actividades preventivas, podemos llegar a un grado mucho mayor que puede llevarnos inclusive a la muerte.
5: ¿Cómo vamos a diferenciar que a lo mejor estamos en una buena etapa para tomar acción y decir, bueno, voy a hacer ejercicio o esto? O en dado caso, ¿cómo sé que yo tengo, ya estoy empezando con la sarcopenia o esta parte prematura?
6: En un paciente mayor de 65 años, ya podemos pensar en la sarcopenia. ¿Por qué? Porque tenemos alteraciones en todos estos factores sensoriales, marcha, se van modificando. Si estamos mucho tiempo en una sola posición, vamos a hacer contracturas musculares. Entonces, cuando yo me quiero estirar para ese ejercicio, me duele. Y si me duele, ya no lo hago o ya no lo realizo. Y un adulto mayor, que son afortunadamente no es una gran mayoría, porque ya actualmente vemos en los parques, en los gimnasios, en algunos bosques, mucha gente mayor haciendo actividad física. Entonces, ese poco que nosotros le invertamos en el ejercicio, que se considera que son 30 minutos al día, o 150 minutos semanales distribuidos en lo que nosotros podamos administrarlo de acuerdo a nuestros tiempos, nos va a ayudar mucho. Pero no solamente se considera que sea la caminata, la yoga, natación, que son ejercicios aeróbicos, sino también ya incrementarlo un poquito en peso, ya sea con un poco de mancuernas, con polainas, o inclusive podemos en casa, si no puedo comprarme mi mancuerna o polaina, puedo llenar unos botecitos de agua o un recipiente con arroz, con frijol, con lenteja, con alpiste y cargarlos.
3: Claro.
6: Y en las piernas podemos hacerlo con la tela que tenemos en casa que ya no nos sobra, llenarlo igual, se considera que sea de arena, pero no vamos a tener arena tan fácilmente, llenarlo igual con la semilla más chiquita que tengamos y ponerle un resortito o ponerle un velcro o unos broches para que lo podamos agregar tanto a los brazos como a las piernas. Y unos minutos, de 5 a 10 minutos que lo hagamos en casa en lo que vemos las noticias, la televisión, nuestro programa favorito o inclusive ya hay programas de ejercicio, sobre todo para adulto mayor, hay que hacerlos. Y con ese pesito que le pongamos nos va a ayudar a disminuir ese riesgo de la sarcopenia a corta edad. Cualquier paciente que tenga enfermedades crónicas, vamos a mencionar diabetes, obesidad, enfermedad cardíaca, paciente geriátrico, que curse con una recaída, como son una enfermedad o que requiere estar en el hospital por algún proceso infeccioso o descompensación, o inclusive que pueden llegar a requerir aditamentos como ventilación mecánica, están postrados en cama. Entonces su músculo no lo moviliza.
3: Claro.
6: Entonces muchas veces podemos ver al paciente hospitalizado y el familiar va y nos apoya a darle de comer en la boca, lo tiene apapachando en la cama, y no, al contrario, llegando hay que moverlo, sentarlo, que él coma para que no pierda esa funcionalidad. Y aquí tenemos que pedir apoyo, si lo hubiera, con una fisioterapia para que nos esté apoyando qué ejercicios puede mantener durante esa hospitalización para que se desgaste menos y pierda menos músculo. Otro es nutrición. Desde que llega el paciente al hospital, hacemos como un plan alimenticio para no perder tanto músculo y garantizar que el paciente esté ingiriendo su alimento. E inmediatamente que se egresa, mandarlo a rehabilitación física, a nutrición, psicología si está en condiciones y psiquiatría.
7: La proteína que venden o que pues consumen, que es como un suplemento, ¿eso ayuda? ¿O estamos hablando de mejor natural?
6: De todo natural. Mucha de la gente que va al gym le sugieren suplementos proteínicos, pero muchas veces pueden dañar o el hígado o el riñón. Claro. Y hablamos que la enfermedad del riñón es una de las que más sufren de sarcopenia. Entonces, wow, nuestro músculo ya está establecido. Lo importante es trabajarlo y mantenerlo y movernos. Ya sea que yo tenga una enfermedad renal o cualquier enfermedad, mientras yo me mantenga activo dentro de las posibilidades, yo mantengo mi músculo. Pero si el paciente va a perder peso por la misma enfermedad y yo le doy un aditamento o un suplemento, todo es de preferencia natural, porque eso nos va a ayudar desde la digestión, desde la salivación, de la masticación, la deglución, la absorción de nutrientes, que es mucho mejor a darle un suplemento preparado. ¿Por qué? Porque la absorción va a ser diferente. Sí, y eso se llama un suplemento que, exacto, no equivale a la alimentación. Y muchas veces los familiares o los pacientes dicen, deme una nutrición, porque no me da hambre. Es por eso un suplemento nos ayuda, pero no sustituye a la alimentación.
7: Yéndonos a la prevención, para que no lleguemos, o sea, en estos casos yo que tengo 27 años, ¿no? Y yo no quiero que cuando llegue a la edad de los 60 tenga sarcopenia. ¿Qué puedo hacer desde yo ahorita para decir, voy a prevenir?
6: Si una persona es sana, no tiene ninguna enfermedad, ninguna comorbilidad, puede tener una alimentación, pero siempre sería ideal llevarlo a cabo con un nutriólogo.
7: Okay.
6: Y conjunto con un dietista, ya que el nutriólogo nos detectó que estamos sanos, entonces el dietista nos puede dar inclusive ciertas recomendaciones de cómo balancear lo que es el plato saludable, donde un porcentaje son verduras, carnes, cereales, proteínas, y en sí todo, y sobre todo los líquidos.
7: Claro.
6: Sobre todo hidratarnos en forma correcta, porque nuestro cuerpo se basa en toda esta homeostasis o que sea todo parejo para que pueda absorberse todos los nutrientes, y sobre todo no saltarnos alimentos. Importante. Eso es algo muy importante, porque si no llevamos el desayuno, comida y la cena, entonces nuestro cuerpo va a tomar energía de donde no tiene y entonces va a empezar a alterar todo el metabolismo. Trata de hacer un sueño reparador.
7: Nuestro cuerpo habla y hay que escucharlo, hay que saber escucharlo y tomar el tiempo para darle, porque nada más tenemos una sola vida, hay que cuidarla. Nos vemos en el siguiente episodio de Ya Viste. Yo soy Génesis Sainz Silva. Hasta luego.

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5: Y la temperatura, 18 grados.
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0: España, el embajador mexicano Quirino Ordaz encabezó la ceremonia oficial desde la Plaza Chamberí.
1: ¡Viva Allende!
2: ¡Viva!
1: ¡Viva Aldama!
2: ¡Viva!
1: ¡Viva Matamoros!
2: ¡Viva!
1: ¡Viva Guerrero!
2: ¡Viva!
1: ¡Viva la Independencia Nacional!
2: ¡Viva!
1: ¡Viva México!
2: ¡Viva!
1: ¡Viva México!
2: ¡Viva!
1: ¡Viva México!
2: ¡Viva!
0: Quirino Ordaz, allá desde la Plaza de Chamberí. Bueno, ayer, durante la ceremonia del grito de independencia, Grecia Quirós, la alcaldesa municipal de Uruapan, también hizo un llamado a no olvidar la memoria de Carlos Manso.
3: Hace un año, en una noche como esta, Carlos Manso no pudo dar el grito de independencia. Privilegió proteger y cuidar a su gente. En lugar de irse, pidió ayuda. Una ayuda que nunca llegó a tiempo. Hoy estamos aquí porque callar nunca fue el plan de Carlos Manso. Que se escuche fuerte, porque tampoco será el mío. Hago un grito de justicia por Carlos, por todas las víctimas de la delincuencia, por un Uruapan libre y soberano. ¡Viva la memoria de Carlos Manso!
2: ¡Viva!
3: ¡Viva un Michoacán en paz!
2: ¡Viva!
0: Grecia Quirós. Bueno, la diputada federal del PAN, Kenia López Rabadán, respondió a los dichos del gobernador del estado de Baja California, Víctor Castro, sobre expropiar bienes privados, bancos, hágame favor. Ay, el señor Castro. Es una declaración muy peligrosa para lo que México quiere ofrecer al mundo, dijo la diputada federal del PAN, Kenia López Rabadán.
4: Hay dos visiones de país. La visión de Morena, ya que el gobernador de Baja California Sur cree que el gobierno debe ser el dueño de todo. Y la otra visión es la panista, donde creemos que se debe respetar la ley, brindar seguridad y generar condiciones para la inversión y el empleo. La declaración hecha por el gobernador es absolutamente irresponsable. Que hable de nacionalizar bancos es un mensaje muy peligroso para México y para lo que queremos ofrecer al mundo, porque genera incertidumbre sobre el patrimonio, la inversión y los empleos.
0: Por lo menos. Bueno, son las 6:17 a.m. Vamos a seguir revisando la prensa en la República Mexicana. Vania Pasarán.
5: Nos vamos a Chiapas con el Diario de Chiapas. En el grito, Eduardo Ramírez Aguilar evoca rebelión de San Juan Chamula y celebra la paz. Miles de chiapanecas y chiapanecos se dieron cita en el Parque Central de Tuxtla Gutiérrez, donde vivieron una noche de orgullo, identidad y amor a México. El gobernador Eduardo Ramírez Aguilar encabezó la ceremonia del grito de independencia en una noche marcada por la alegría, la fraternidad, el orgullo de las raíces y el profundo amor a la patria. Más información, página 20, Diario de Chiapas. ABC de Monterrey, despojo en cabeza delitos a adultos mayores en el estado de Nuevo León. El estado promedia 100 ilícitos de este tipo por mes y es el séptimo lugar nacional con modus operandi en el que defraudadores usan engaños, amenazas e invasiones para quitar inmuebles a personas de la tercera edad. Entonces, no solo es en la Ciudad de México, también es en Nuevo León. Más información, página 2 del ABC de Monterrey. Vanguardia, regresamos a Coahuila. ¿Qué dicen allá en Saltillo, Coahuila? Vanguardia de Saltillo. Castigan a 105 empresas de seguridad privada por irregularidades en su actuar. Durante el 2025, más de 100 empresas de seguridad privada en Coahuila fueron sancionadas por incumplir algunos de los parámetros establecidos para su operación, de acuerdo con el Censo Nacional de Seguridad Pública del INEGI. Manuel, información allá en Coahuila.
0: Muy bien, 6:18 a.m. Vamos a ir a una pausa. Sofía Enríquez, recuérdanos en qué damos en la música. Hola.
6: Hola, Manuel. Hoy estamos escuchando a Luis Miguel, porque no podíamos cerrar las fiestas patrias sin escucharlo a él.

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2: 621.
3: Y la temperatura, 18 grados.
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3: Y la temperatura, 18 grados.
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1: De un nuevo reforzamiento de la seguridad en Sinaloa con 800 elementos de la Secretaría que encabeza y 1000 de la Marina. A este operativo se suman 1600 elementos del ejército que serán desplegados en la ciudad de Mazatlán, 1500 provenientes de diferentes puntos del país y 100 integrantes de las fuerzas especiales trasladados desde la Ciudad de México. La Secretaría de la Defensa Nacional informó que este personal se va a incorporar a las labores de seguridad que ya realizan los tres niveles de gobierno. El reforzamiento ocurre en un contexto de incremento de la violencia en Mazatlán durante los últimos meses. Julio y agosto marcaron un cambio importante para el puerto. Agosto cerró con alrededor de 70 homicidios y feminicidios, de acuerdo con los datos disponibles. En lo que va del mes de septiembre, se reportan 37 homicidios en Mazatlán, además de diferentes hechos violentos en distintos sectores. El despliegue federal representa un esfuerzo extraordinario de la presencia de las fuerzas de seguridad en un municipio que se ha convertido en uno de los principales focos de violencia en Sinaloa. La presidenta Claudia Sheinbaum estará en Sinaloa el próximo domingo 20 de septiembre, particularmente en la ciudad de Culiacán. Desde Sinaloa, José Luis Echegaray.
2: Muchas gracias, José Luis, gracias por este reporte. Bueno, ni una más y justicia para Claudia fueron algunas de las consignas que se escucharon en la marcha de estudiantes que partió del campus de la Universidad Autónoma del Estado de Morelos y llegó a la Plaza de Armas frente a Palacio de Gobierno del Estado allá en Cuernavaca. Teresa Flores, nuestra compañera de Grupo Fórmula, precisamente allá en ese punto de Morelos. Te escuchamos con el reporte. Teresa, buen día.
3: Manuel, muy buenos días. Te saludo con muchísimo gusto desde el Estado de Morelos. Ni una más fue la exigencia de alumnas y alumnos de la Universidad Autónoma del Estado de Morelos, quienes marcharon este martes 15 de septiembre para exigir justicia tras el feminicidio de Claudia Tacurante Aguilera, de tan solo 21 años de edad. Vestidos de blanco y negro empezaron a concentrarse en la puerta principal, en el acceso de la máxima casa de estudios en el campus Chamilpa, al norte de Cuernavaca. Durante esta marcha, la exigencia por parte de los propios alumnos ha sido que se tenga este trabajo preventivo, que se le dé a conocer a los estudiantes que vienen a realizar algún intercambio estos puntos rojos que se ubican en la entidad morelense para evitar ser víctimas de algún hecho delictivo y en este caso ser víctimas de un feminicidio más. Esta era la exigencia que hacían precisamente los propios alumnos. Escuchemos.
4: La compañera Claudia no sabía de cómo actualmente se encuentra el estado, de cómo se encuentra el municipio de Cuautla, ¿no? Entonces prácticamente fue sin que tuviera ningún tipo de información que creo que se le debería haber brindado.
3: El contingente avanzó. Cientos, decenas de alumnos avanzaban por toda la avenida Universidad en su paso, personal de diversas dependencias, incluso los propios comerciantes, los lugareños se acercaban y a través de pancartas mostraban su apoyo y su solidaridad hacia este movimiento y hacia esta protesta. Incluso había quienes les proporcionaban agua, precisamente a los integrantes de este contingente. Al arribar y al llegar al primer cuadro de la capital morelense, fueron detenidos y este llamado que se les hizo por parte de quienes encabezaban esta movilización para exigir justicia en torno a este feminicidio era de que se evitara realizar actos vandálicos a aquellos comerciantes que ya se habían instalado justo en el primer cuadro en el marco de la celebración de el grito de independencia. Posteriormente, al avanzar y al encontrarse con estas mallas metálicas que habían sido colocadas justo en las inmediaciones del Palacio de Gobierno, estas fueron derribadas. Posteriormente, al llegar a la Plaza de Armas del General Emiliano Zapata, empezaron a aventar una serie de objetos con la intención de romper cristales, realizaron algunas pintas justo en el Palacio de Gobierno, además también incluso hasta huevos aventaron. La exigencia es justicia y que ya no se vuelva a registrar ningún otro feminicidio. Parte de las consignas que también escucharon fue ¿Por qué nos asesinan si somos estudiantes? Estas consignas que fueron clamadas por parte de los estudiantes. Estaremos atentos en torno a estas movilizaciones que continuarán realizándose tras este feminicidio de este estudiante de nacionalidad española. Regreso contigo, que tengas excelente día.
5: Muchas gracias, Teresa. Gracias a nuestra compañera allá en Grupo Fórmula Cuernavaca, allá en Morelos, Teresa Flores. Bueno, sobre este tema, la vicerrectora de Internacionalización de la Universidad de Granada, Inmaculada Marrero, aseguró que desconocían la situación de inseguridad en el estado de Morelos, así como de los feminicidios de al menos 3 estudiantes. Vamos a escuchar a la vicerrectora de Internacionalización de la Universidad de Granada.
6: En este curso académico 2026-2027 teníamos adjudicadas 24 movilidades a distintas universidades mexicanas, a Morelos 4, tres estudiantes que iban a desplazarse allí para el segundo semestre ya no lo van a hacer porque hemos suspendido esas movilidades. A los restantes, pues sumando a esto, los restantes pues están en otras universidades mexicanas, que son 17, el resto se va a incorporar en el segundo semestre. A ellos todos les hemos escrito diciéndoles que nos, bueno, teniendo en cuenta la tragedia que ha sucedido, pues que nos cuenten si se sienten seguros, cuáles son las circunstancias en el campus. Hasta la fecha, los estudiantes que están en México, todos nos han contestado diciendo que bueno, que están tomando las precauciones oportunas, las que les comentan sus compañeros, profesores y también el ministerio, que se sienten bien por ahora, pero bueno, les hemos insistido que la mínima situación de percepción de riesgo que tengan, que por favor nos lo comuniquen para que puedan regresarlo lo antes posible. Pues no éramos conocedores de los 4 feminicidios, solo conocíamos la actualización de la información que había hecho el Ministerio de Asuntos Exteriores sobre el estado de Morelos, donde se decía que en los últimos meses había habido un repunte de la violencia como consecuencia de enfrentamientos entre narcotraficantes y secuestros, y se recomendaba extremar la precaución, no saliendo pues por la noche o alejándose de las grandes ciudades para ir a ciudades aledañas. Y tampoco la Universidad de Morelos nos comunicó sobre nada sobre estas muertes.
5: Pues sí, pues qué va a comunicar, ¿no? Fíjese que por acá tenemos problemas de feminicidios, paró la escuela, paró por semanas la escuela y no podemos recibir a sus estudiantes. Pues no, no lo iba a decir. 6:32 a.m, vámonos contigo de una vez con Carlos Cruz, los espectáculos. Hola.
7: ¿Qué tal, Manuel? Buen día de México a ti y al auditorio. Jesse Huerta, hermano de Joy, con quien durante más de 20 años llevaron por el mundo el proyecto de Jesse y Joy, dio a conocer que tras el término de esta gira se tomará un descanso indefinido para pasar tiempo con su familia. No ha sido una decisión fácil, hoy entiendo que necesito dar prioridad a mi bienestar y a mi familia. Compartir este camino con mi hermana es algo que valoro profundamente. Es parte del largo texto que el músico compartió en redes sociales. El dúo mexicano tiene conciertos programados hasta noviembre por América Latina y Europa, incluyendo el Auditorio Nacional número 28 en su carrera, que será el 21 de octubre. Maluma y su pareja Susana Gómez confirmaron que este 14 de septiembre se convirtieron en padres por segunda ocasión. Orión Londoño Gómez es el nombre del pequeño, a quien presumieron en una foto desde el hospital sin mostrar su rostro. 20 años después de su lanzamiento, El laberinto del fauno, de Guillermo del Toro, regresará a los cines en México. La película se reestrenará en formato 3D y también en 2D 4K, con mejoras supervisadas por el propio cineasta, y llegará de manera exclusiva a Cinépolis a partir del 15 de octubre. Y hablando de cine, también se dio a conocer que Dave Green, director de Coyote vs. Acme, visitará México en agradecimiento al buen recibimiento que tuvo este filme. La cita será el próximo 21 de septiembre en la Cineteca Nacional de Xoco, donde además de proyectar la película, el cineasta tendrá una charla con los asistentes. Hasta aquí los espectáculos, regresamos al estudio.
5: Muchísimas gracias, Juan Carlos Cruz. Bueno, vamos a ir a pausa, son las 6:34 a.m. Vamos a regresar con más información en esta mañana y seguir revisando la prensa en la República Mexicana. Volvemos.

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1: La Fiscalía del Estado de México vinculó a proceso a Elías N., quien se desempeñaba como escolta de Farhat Coronel por su probable participación en el homicidio del creador de contenido, ocurrido el pasado 3 de septiembre en Cuautitlán Izcalli, Estado de México. El Sindicato de Trabajadores de la Industria Automotriz de Volkswagen de México acordó aplazar el inicio de huelga programada para el 17 de septiembre para el próximo 2 de octubre, ya que las negociaciones con la empresa se reanudarán la próxima semana. El Sistema de Vigilancia Epidemiológica de las Adicciones señaló en su último informe de 2025 que el cristal desplazó al alcohol como la segunda sustancia más asociada a la comisión de delitos entre los jóvenes. La marihuana sigue siendo el primer lugar. Informó Itzel Vanegas. 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
2: Hola Manuel, buen día, qué gusto saludarte. Yo soy Judith Tapia, experta en ciberseguridad en Kaspersky, México, y alguien que, como millones de personas en el mundo, usa WhatsApp todos los días. Todos hemos usado la función de visualización única de foto, esa del icono del 1, pensando que estamos 100% seguros. El problema es que esta herramienta esconde dos peligros muy distintos que debemos conocer para no caer en una trampa de extorsión. El primer peligro ocurre cuando tú la envías. Existe la falsa sensación de seguridad de que la foto se destruye para siempre. La realidad es que la privacidad absoluta no existe. Con herramientas no oficiales o simplemente tomando una foto de pantalla desde otro dispositivo, esa imagen puede guardarse sin tu consentimiento. El segundo peligro ocurre cuando eres tú quien la recibe de un desconocido. Aquí los delincuentes usan la curiosidad a su favor. Te mandan una foto de un solo clic desde un número extraño con un mensaje confuso como un supuesto comprobante de pago. Al abrirla y contestar para aclarar, caes en su trampa. Les confirmas que tu línea existe y abres la puerta para que usen ingeniería social, intenten obtener códigos para secuestrar tu cuenta, te envíen enlaces maliciosos o te chantajeen pidiendo dinero. Este tipo de engaños forma parte de un escenario mucho más amplio de amenazas digitales. En México, según cifras de Kaspersky, cada día se detectan cerca de 1 millón de intentos de estafas usando mensajes falsos. Una cantidad de tácticas que utilizan los ciberdelincuentes para despertar nuestra curiosidad, generar confianza y conseguir que actuemos sin pensar. Por eso, Manuel Auditor, el ciberconsejo de hoy se resume en 3 pasos. Primero, si no conoces al remitente, no abras la imagen ni respondas el mensaje. Si te llega una foto de visualización única de un número que no tienes registrado, ignórala y bloquéalo de inmediato. Segundo, cuidado con lo que envías. Jamás compartas datos bancarios, documentos o fotos privadas pensando que la función de visualización única las destruye por completo. Y tercero, protege tu cuenta. Activa la verificación en 2 pasos en los ajustes de WhatsApp para añadir una barrera extra de seguridad y dificultar que un delincuente tome el control de ella. Recuerda, tus conversaciones digitales merecen una protección integral.

0: Muchas gracias, Manuel. Volvemos contigo y que viva México.
1: Y que viva México. Muchísimas gracias a Judith Tapia. Es la experta en ciberseguridad y gerente de productos para el consumidor de Kaspersky México. Por supuesto, tome en cuenta estos consejos. Los ponemos en nuestras redes sociales y, por supuesto, atentos al blog de Kaspersky. Bueno, la Secretaría de la Defensa Nacional informó sobre la detención de Said Sánchez Sandoval, excomisario municipal de Xaltianguis, Guerrero, señalado como presunto responsable de la privación de la libertad y muerte de Eduardo Bustos, elemento pues activo de la Guardia Nacional, y de tres personas más el pasado 5 de septiembre. En un comunicado breve, la dependencia detalló que la Guardia Nacional y el Ejército, en coordinación con la Fiscalía del Estado, realizaron las investigaciones correspondientes que derivaron en la aprehensión de Said Sánchez, quien fue puesto a disposición de un juez y va a determinar su situación jurídica. Ayer la Marina y la aduana del Aeropuerto Internacional de la Ciudad de México decomisaron un cargamento internacional proveniente de Colombia, declarado como café, que de acuerdo con las diligencias realizadas se encontraba contaminado con cocaína. David Galván, te escuchamos con este reporte. David, adelante, buen día.
2: Te saludo de nuevo, Manuel, y te comento que personal de aduanas de México y elementos de la Marina del Aeropuerto Internacional de la Ciudad de México aseguraron más de una tonelada de café procedente de Colombia, el cual estaba contaminado con cocaína. Según lo reportado por el Gabinete de Seguridad Federal, el cargamento, que realizaba un tránsito internacional desde la ciudad de Bogotá, Colombia, y con destino a España, fue detectado por el poderoso olfato de los perritos detectores de la Agencia Nacional de Aduanas. La Armada de México detalló que el seguimiento de este producto se dio a partir de un alertamiento de inteligencia militar de la Secretaría de la Defensa, la cual activó las acciones de revisión aduanera y análisis de riesgo implementadas para mantener el control de las operaciones de comercio exterior. Fue así que la revisión no intrusiva y a través del empleo de binomios caninos se permitió detectar inconsistencias en el empaque internacional declarado como café tostado y molido, conformado por más de 3.000 bolsas. Las diligencias realizadas por personal especializado permitió corroborar la presencia de cocaína base en los empaques de café, con un peso aproximado de 1.077 kilos, por lo que se realizó el aseguramiento de la totalidad del embarque para obtener un dictamen técnico definitivo y proceder, de ser el caso, a su puesta a disposición de la Fiscalía General de la República. Mi reporte de este miércoles, Manuel. Buen día.
1: Muchas gracias nuevamente, David. David Galván, muchas gracias. Bueno, la dirigencia nacional de Morena designó a sus precandidatos a la gubernatura en Quintana Roo, en Zacatecas y Baja California, bajo el nombre de Coordinadores en Defensa de la Cuarta Transformación y la Soberanía. En Quintana Roo fue electo Eugenio Segura, en Zacatecas Verónica Díaz fue la ganadora de la encuesta, y en Baja California Julieta Ramírez. Sara Pablo, venga el reporte. Sara, buenos días.
3: ¿Qué tal, Manuel? ¿Cómo estás? Muy buenos días.
4: No sin dificultades y con algunas inconformidades, Morena avanzó en la designación de tres coordinaciones estatales más, que a la postre serán candidatas y candidatos a las gubernaturas que estarán en disputa en el 2027. Con el respaldo del Partido Verde y la ausencia del Partido del Trabajo, Morena nombró a la senadora con licencia Verónica Díaz Robles. El evento se realizó en medio de cuestionamientos de algunas personas presentes que gritaron fraude y fuera el monrealismo, y con la ausencia de dos contendientes. El diputado de Morena, Ulises Mejía Haro, quien sí asistió a la reunión previa, pero se retiró, y la senadora del PT, Giovanna Bañuelos, que de plano no acudió. Tras asumir el cargo, Verónica Díaz llamó a la unidad y cortó abruptamente la entrevista.
5: A poder representar con mucho orgullo también los intereses de todos los equipos de trabajo. Yo creo que es un proceso novedoso. Por primera vez en la historia de nuestro país, Morena y sus aliados, esta coalición, transparenta todos los procesos de designaciones.
4: Para el estado de Quintana Roo fue nombrado como coordinador de defensa de la transformación Eugenio Segura Vázquez, senador con licencia de 32 años, quien rechazó ser candidato de la gobernadora Mara Lezama o que haya habido injerencia del gobierno estatal. También negó que los recorridos por la entidad sean actos anticipados de campaña.
6: La verdad es que muchas veces ciertos medios de comunicación y redes sociales confunden este tipo de procesos con campañas adelantadas. La realidad es que este proceso fue un proceso bajo los lineamientos de nuestro partido, nuestro movimiento. No tuvimos ningún evento proselitista, no hay ningún evento ni ninguna actividad proselitista a mi favor. Sí es importante mencionar que El recorrido que yo he llevado en el estado no viene de hace 3 meses, viene desde hace años. Yo he venido recorriendo los 11 municipios.
4: Para Baja California, Morena designó a Julieta Ramírez, de 31 años, como coordinadora de defensa de la transformación. Senadora con licencia, que ha sido señalada de tener tratos con autoridades de Estados Unidos para colaborar con la justicia. Ella prefirió ya no referirse al tema. Y en el día del grito de la independencia llamó a defender la soberanía del país.
7: Frente a la fabricación de mentiras, frente a la desinformación y a la guerra sucia, la respuesta es organización.
4: Ismael Burgueño Ruiz, alcalde con licencia de Tijuana, aceptó que perdió sin mayor problema.
3: En conferencia de prensa posterior, la presidenta de Morena, Ariadna Montiel, señaló que el proceso marcha bien. Y Citlali Hernández, presidenta de la Comisión de Elecciones, descartó una ruptura con el Partido del Trabajo ante la ausencia de dirigentes petistas en las últimas presentaciones. Dejaron en claro que no hay vuelta atrás en los nombramientos.
4: Con imágenes de Oscar Rea en Grupo Fórmula, Sara Pablo.
1: Muchísimas gracias, Sara. Son las 6:46. Vámonos a la segunda de deportes con Alfredo González. Alfredo, bienvenido.
8: Muchas gracias, Manuel. Vámonos con la información deportiva y comencemos en este bloque con la Liga MX. Y es que los Diablos Rojos del Toluca son los nuevos líderes de la apertura 2026. Vencieron 1-0 al Puebla allá en la cancha del estadio Cuauhtémoc. Un autogol de José Pachuca al minuto 69 puso el 1-0 y así los Diablos Rojos son líderes con 19 unidades después de 8 partidos. Las Chivas tienen 17 puntos también después de 8 partidos. El América tiene un partido pendiente y tiene 16. Y el Puebla está en la 8ª posición con 13 unidades. También ahí sorprenden Querétaro, León y Tijuana. Cruz Azul es 4º lugar con 15 unidades. Escuchamos a Antonio Mohamed, técnico de los Diablos Rojos, que dice después de esta gran victoria en la cancha del estadio Cuauhtémoc.
9: Así que estoy orgulloso del equipo. Cuando se puede jugar se gana jugando y cuando no se gana luchando. Así que se propuso ese tipo de partido y nosotros, cuando hay que luchar, luchamos, cuando hay que meter, metemos, cuando hay que jugar, jugamos. Y nos adaptamos a cualquier circunstancia, no hay ningún problema. Cancha mal estado, o sea, estamos igual, así que hay que recuperarse, descansar, viajar a casa y pensar en el domingo.
8: El turco reconoce que su equipo no jugó de la mejor manera, pero sacó el resultado, 1-0 frente al Puebla, líder del torneo, y jugando, digamos, en las primeras jornadas bien, y en esta, en la 8, pues dejó cosas que desear, pero al siguiente partido no pasa absolutamente nada. Hablemos de Armando La Hormiga González, el futbolista mexicano de 22 años que recién se fue al Olympiacos de Grecia. Bueno, y Manol Alguacil, el nuevo entrenador de Olympiacos, aseguró que todavía tiene algunas cosas por aprender. En entrevista con Claro Sports, el estratega español sentenció que no solo es un tema de La Hormiga, sino que todos los jugadores, sean jóvenes o no, tienen que mejorar. Y Manuel Alguacil, así habla de La Hormiga González.
10: Hormiga, porque no es un jugador corpulento, y bueno, tiene que aprender también a hacerse su espacio entre centrales grandes, el juego aéreo, que seguramente en muchas situaciones va a estar en desventaja, pero de otra manera se tiene que generar su espacio. Creo que es un jugador que ya intenta hacerlo, pero seguramente con el paso del tiempo lo va a hacer mejor. Igual que al equipo, ¿no? Vamos ahí paso a paso, porque vosotros sabéis mejor que yo que muchas veces nos hemos hecho ilusiones con jugadores jóvenes y les hemos metido mucha presión y luego han sido incapaces de dar ese último salto, ¿no? Lo más importante es que el chico tiene la cabeza muy, muy, muy, muy, muy centrada en querer mejorar y eso es lo que le va a hacer crecer.
8: Buenas palabras de Manuel Alguacil, técnico de Olympiacos, que recientemente llegó a este equipo después de que Mendilibar no continuara. Armando La Hormiga González suma 3 goles en lo que va de su paso por Europa. 2 asistencias en 4 partidos oficiales con Olympiacos. Hoy podría ser su estreno en competencias de UEFA. Olympiacos jugará este miércoles ante Jagiellonia de Polonia en la UEFA Europa League. También jugará Sunderland ante AZ Alkmaar, también del mexicano Mateo Chávez. Entonces hoy tendríamos doble participación mexicana en la Europa League. Thomas Tuchel, técnico de Inglaterra, dio una declaración, digamos, curiosa después de este partido entre México e Inglaterra en la pasada Copa del Mundo. El técnico reveló su particular arrepentimiento relacionado con la victoria de México en el Estadio Azteca. El entrenador alemán aseguró que después del triunfo 3-2 en los octavos de final, deseó haber tomado un trozo del césped del inmueble para conservarlo como recuerdo de aquella experiencia. Pero no solo quedó en tomar un pedazo de césped. Dijo, le envié un mensaje a un amigo después del partido, dijo Tuchel. Solo escribí y puse, me arrepiento de no haber comido un poco de césped después del partido para guardar algo de esto en mi cuerpo para siempre. Era la sensación, fue el momento. Para que tengamos claro y pongamos en contexto lo importante que fue esta victoria para Inglaterra en la cancha del Estadio Azteca, obviamente volviendo a una Copa del Mundo a esta cancha después de haber perdido ese partido frente a Diego Armando Maradona en México 86. Importantes y curiosas declaraciones del técnico alemán. Y James Rodríguez, la estrella de Colombia, ha dicho adiós a la selección cafetera. Este martes anunció su retiro de la selección de Colombia, con la que fue goleador en el Mundial de Brasil 2014. James Rodríguez, quien actualmente milita en el Atlético Nacional, disputó con la selección Colombia los mundiales del 2014, 2018, 2026, así como la Copa América 2015, 2016, 2019 y 2024. Escuchamos a James Rodríguez, cómo le dice adiós a la selección Colombia.
11: A toda Colombia, gracias. Gracias por acompañarme durante tantos años. Gracias por celebrar conmigo, por sufrir conmigo, por exigirme, por apoyarme y por hacerme sentir su cariño en cada rincón del mundo. Sé que vienen nuevas generaciones, nuevos jugadores, nuevos sueños. A ellos les deseo lo mejor. Que entiendan siempre el privilegio que significa vestir esa camiseta y que la defiendan con el alma. Yo me voy tranquilo porque sé que lo di absolutamente todo. Gracias por cada recuerdo. Gracias por cada abrazo y gracias por cada momento. Muchas gracias, Selección Colombia, y gracias, Colombia.
8: Se ha despedido James Rodríguez, y también quien se va a despedir de la selección argentina, ya lo había anunciado hace algunos días, pero tendrá su último baile con Argentina, va a ser Lionel Messi en un amistoso frente a Benín, allá en Argentina. El seleccionado argentino le dará el adiós a Lionel Messi, a una de sus grandes estrellas, una de las máximas estrellas del fútbol argentino. Este encuentro significa el último tango del futbolista del Inter de Miami. También fueron invitados algunos jugadores que lograron el campeonato del mundo con Argentina en Qatar 2022. Las novedades de esta convocatoria de Lionel Scaloni son Román Vega, el defensor del Zenit de San Petersburgo, también Franco Mastantuono, Gianluca Prestiani, jóvenes figuras que se suman para aportar con la selección argentina. También Santiago Castro, delantero incluido dentro de las alternativas para la albiceleste. Entonces, ya tenemos partido de despedida para Lionel Messi.
12: Bueno, por lo menos la última vez.
8: La última vez.
12: Muchas gracias, Alfredo.
8: Gracias.
13: Alfredo, buen día. Alfredo González. Bueno, en temas de salud, el secretario de Salud, David Karsenovich, supervisó las acciones implementadas para contener el brote de sarampión detectado en el Centro Estatal de Cancerología de Jalapa, allá en Veracruz. Andrea Meraz, adelante con el reporte.
14: Hola, Manuel, qué gusto saludarte. La Secretaría de Salud confirma que en el Centro Estatal de Cancerología hay un brote de sarampión que ya dejó 2 fallecidos y al menos 16 contagios confirmados. 2 personas más se encuentran pendientes de confirmar su diagnóstico. De acuerdo con la Secretaría de Salud, se están haciendo las investigaciones necesarias para determinar qué sucedió en torno a este caso, y también el titular de la propia dependencia David Kersenovich acudió a una reunión con autoridades estatales para verificar cuáles son las acciones para detener los contagios. La institución señaló que entre las personas que fallecieron está una niña de 10 años que estaba hospitalizada por un linfoma de Hodgkin y la otra paciente es de 22 años que iba pues a ser diagnosticada. También indicó que entre los casos 12 son personal de salud, 3 pacientes y un familiar de uno de estos pacientes. Al corte de este 15 de septiembre fueron 16 personas confirmadas de tener sarampión. A nivel nacional, más de 12.900 casos y 20 fallecimientos. El reporte.
13: Muchas gracias, Andrea Meraz. Bueno, que no se le haga tarde. En esta mañana de miércoles 16 de septiembre de este 2026, Dayanira Pérez va en la tendencia.
15: Hola, Manuel. Buen día. La tendencia del día de hoy es nada más y nada menos que Viva México. Y esto por el Día de la Independencia de México. Correcto.
13: Ahora sí me sorprendiste. Viva México. Muy bien, muchas gracias. Diana.
15: Gracias, Manuel, buen día.
13: Mañana comenzamos en punto de las 5:30 de la mañana, hacemos una pausa, quédese en las frecuencias de Grupo Fórmula, tenga usted buen miércoles, tenga usted buen 16 de septiembre, que le vaya muy bien.
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16: 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La primera. 6:58.
18: Y la temperatura, 18 grados.
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2: 7:01.
3: Y la temperatura, 18 grados.
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La presidenta pronunció 21 arengas en donde reconoció la lucha de los héroes, de las heroínas, de la independencia, así como a los pueblos indígenas y afroamericanos y a los migrantes. Minutos antes de las 11 de la noche, la presidenta salió del Salón Embajadores, donde se firmó el acta de independencia. Estuvo acompañada de su esposo, Jesús María Tarriba, con la banda presidencial sobre un vestido negro con bordados de colores. Recorrió los salones de Palacio Nacional y recibió la bandera de México de una escolta integrada por mujeres cadetes del Heroico Colegio Militar. En los balcones laterales se ubicaron integrantes del Gabinete Federal, representantes de las Fuerzas Armadas, como invitados especiales a la ceremonia, que concluyó con un espectáculo de fuegos artificiales, música mexicana y el concierto del grupo Intocable.

0: Hoy a las 10 de la mañana dará inicio el desfile cívico-militar por el 216 aniversario de la independencia. El recorrido parte del Zócalo de la Ciudad de México, continúa por 5 de mayo, Eje Central, Avenida Juárez y Paseo de la Reforma. Concluye en el Campo Marte. Los cierres ya comenzaron desde muy temprano hoy en la mañana. Van a participar más de 15.000 integrantes del Ejército, Fuerza Aérea, Marina, Guardia Nacional, 536 vehículos, motocicletas, embarcaciones, caballos, drones tácticos. También estarán los espectáculos de 106 aeronaves, de las cuales 99 sobrevolarán el Zócalo. Por las maniobras aéreas, tanto el Aeropuerto Internacional de la Ciudad de México como el Aeropuerto Internacional Felipe Ángeles suspenderán despegues y aterrizajes de las 10 de la mañana a las 2 de la tarde. Hoy también permanecen cerradas sucursales bancarias, cajeros automáticos, aplicaciones y servicios digitales continuarán disponibles. En Sinaloa, la gobernadora interina Graciela Domínguez se convirtió en la primera mujer en encabezar la ceremonia del grito de independencia. El acto se realizó ante más de 20.000 personas en la explanada del Palacio de Gobierno en Culiacán, luego de que los festejos fueron suspendidos durante 2 años por la crisis de violencia e inseguridad que vive el estado. En Oaxaca, el gobernador Salomón Jara no perdió la oportunidad de politizar el grito y lanzó arengas a favor de la presidenta Sheinbaum y de la Cuarta Transformación.
1: ¡Viva la presidenta Claudia Sheinbaum Pardo! ¡Viva! ¡Viva México libre e independiente! ¡Viva! ¡Viva la Cuarta Transformación!
0: ¡Viva! La gobernadora morenista de Morelos, Margarita González, fue recibida con abucheos y rechiflas al salir al balcón de Palacio de Gobierno. En Palenque, Chiapas, una falla en el espectáculo de pirotecnia provocó que los asistentes a la ceremonia del grito tuvieran que salir corriendo de la plaza para resguardarse y al menos 4 personas resultaron lesionadas.

0: Entre señalamientos de fraude por las designaciones de Quintana Roo y Zacatecas y aplausos y gritos de apoyo para Baja California, Morena presentó ayer a 3 nuevos coordinadores estatales en defensa de la transformación, o sea, sus candidatos en el 2027. El primer anuncio fue el de Quintana Roo. En medio de los primeros gritos de fraude, la Comisión Nacional de Elecciones informó que el senador con licencia, Eugenio Segura, encabezará los trabajos del movimiento en el estado.
1: La Comisión Nacional de Elecciones, a través de este ejercicio demoscópico que mide la opinión del pueblo de Quintana Roo, ha decidido definir como coordinador estatal de defensa de la transformación y la soberanía nacional al compañero Eugenio Gino Segura Vázquez, quien...
0: Gino Segura es considerado uno de los perfiles más cercanos a la gobernadora Mara Lezama, fue su secretario de Finanzas, Planeación. Antes de llegar al Senado, su trayectoria política creció dentro del equipo de la mandataria. Tras su designación, rechazó haber incurrido en actos anticipados de campaña.
2: Muchas veces ciertos medios de comunicación y redes sociales confunden este tipo de procesos con campañas adelantadas. La realidad es que este proceso fue un proceso bajo los lineamientos de nuestro partido, nuestro movimiento. No hay ningún evento ni ninguna actividad proselitista a mi favor. El recorrido que yo he llevado en el estado no viene de hace 3 meses, viene desde hace años. Por eso, pero ese es un trabajo de un senador.
0: Uno de los principales competidores y muy cercano a López Obrador, Rafael Marín Mollinedo, dijo que aceptaba los resultados, dijo que sí, que quedó en tercer lugar y que va a regresar a sus negocios.
3: Pues fue la encuesta, y la verdad, pues sí, sí lo reconozco. Pues
4: ¿cómo le fue?
3: Pues yo saqué tercer lugar en la encuesta. ¿No?
4: ¿Pero le pegó ese tema?
5: El asunto del huachicol, ¿le pegó el asunto
3: del huachicol? No sé, no sé si me hayan, tomado en cuenta eso de forma.
6: ¿A usted le han pedido declaración por el tema del huachicol fiscal a usted?
3: No.
6: ¿Lo han citado? ¿Le han alguna autoridad ministerial?
4: Oiga, usted acusó.
3: Digo, ya ni hablar de ese tema.
4: Usted acusó
3: bueno,
4: una.
3: La verdad que, pues, si yo fui el que atacó ese fenómeno y fui el que denunció todo eso, ¿cómo me van a decir a mí huachicolero?
0: Después se realizó el anuncio en Zacatecas cuando la dirigencia informó que la senadora Verónica Díaz Robles había ganado la encuesta. Se escuchó nuevamente el grito de fraude.
7: Les pedimos, compañero José Narro, si nos apoya pidiéndoles a sus compañeros que guardemos la institucionalidad en este espacio.
0: La designación revivió los señalamientos sobre la cercanía de Díaz Robles con la familia Monreal, pues incluso Ulises Mejía, quien encabezó los sondeos durante meses, cuestionó el triunfo. La senadora estuvo casada con Luis Enrique Monreal, hermano del gobernador David Monreal, del coordinador de los diputados de Morena, Ricardo Monreal, y del senador Saúl Monreal. Además, fue delegada de los programas de bienestar en Zacatecas y ha desarrollado su trayectoria política dentro de este grupo. Tras su designación, dice que va a buscar representar los intereses de todos.
8: A ellos les reitero todo mi reconocimiento, toda la voluntad para seguir construyendo esta unidad en aras de fortalecer todos los equipos operativos y de defender entre todas y todos.
9: Muchas gracias.
0: Pero José Narro dijo que aceptaba el resultado, aunque reconoció que todos los equipos quedaron pues inconformes, que ya solicitaron una revisión de las encuestas.
10: Pues ahí no todo el mundo está de acuerdo con lo que sucedió. Y es claro que la gente pues expresa su desacuerdo. Hicieron 5 encuestas. Creo que es el estado más encuestado. Y todas coincidieron, o sea, la del PT, la del Verde, 2 de Morena y un espejo. Se planteó que mañana se haga un ejercicio de revisión de las encuestas.
0: Bueno, el último anuncio de la jornada fue el de Baja California. La designada fue Julieta Ramírez, considerada cercana a la gobernadora Marina del Pilar y también al senador Adán Augusto López.
11: Frente a la fabricación de mentiras, frente a la desinformación y a la guerra sucia, la respuesta es organización. Frente a las amenazas externas, el injerencismo y la traición a la patria, la respuesta es organización. Debemos organizarnos en cada rincón de Baja California y que ahí se defienda en todos nuestros rincones la soberanía y la transformación junto al pueblo.
0: La jornada evidenció distancias también con el Partido del Trabajo. Sus representantes no estuvieron presentes en dos de los tres anuncios. En Zacatecas faltó la aspirante Giovanna Bañuelos y la dirigencia del partido, que ha manifestado su rechazo a la continuidad del monrealismo. En Baja California tampoco hubo representación del PT, que había impulsado a la exalcaldesa de Tijuana, Montserrat Caballero. Además, el Partido del Trabajo desconoció la designación de Beatriz Mojica como coordinadora en Guerrero y pidió a Morena repetir la encuesta. Victoriano Güences, dirigente del PT en la entidad y único registrado, acusó que su partido no fue convocado al anuncio.
9: El Partido del Trabajo Guerrero ha consensado justo el no reconocer este nombramiento. Primeramente porque en estas encuestas que se dicen que se realizaron, jamás se hicieron en Guerrero, y que estamos en la posición de seguir diciéndole a la Comisión de Elecciones de Morena, que encabeza la senadora Citlalia Hernández, que se pueda realizar una nueva encuesta.
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0: De esto y más le estaremos informando si nos acompaña después del corte, agradeciendo especialmente hoy la amabilidad de su compañía. Gracias, bienvenidos y muy buenos días.
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0: 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La primera. 7:16.
1: Y la temperatura, 18 grados.
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16: 7:19.
1: Y la temperatura, 18 grados.
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1: Porque no sabe si el PT se va a sumar en este caso. Después, ya en una conferencia de prensa, tanto Ariadna, la presidenta de Morena, como la presidenta de la Comisión de Elecciones, Itlali Hernández, Ariadna Montiel, pues dijeron que los resultados ya se dieron, que sí se va a hacer la revisión, pero no hay marcha atrás, los nombramientos ya están dados, por supuesto. Entonces, que bueno, pues se han escuchado las observaciones, pero que la senadora Verónica Díaz ganó la mayoría de las encuestas que se hicieron, que fueron 5. Entonces, bueno, digamos, en la jornada del día de ayer fue el caso más cuestionado.
2: El de Zacatecas.
1: También es el de Zacatecas, sí. Así es.
2: Y luego
1: se nombró también a Eugenio Segura Vázquez como el coordinador para el estado de Quintana Roo, un senador pues bastante joven, 32 años. Él negó ser el candidato de la gobernadora Mara Lezama o que haya habido injerencia del gobierno estatal. También rechazó que estos recorridos que haya iniciado él sean actos anticipados de campaña. Habló ahí, él estuvo presente en su designación, Rafael Marín Mollinedo, quien él dijo que se iba conforme porque él quedó en tercer lugar en las encuestas. Señaló que, bueno, pues se va a atender sus negocios. También se le preguntó si se sumaría al equipo de Gino Segura. Dijo que no, porque ya está grande y que, bueno, pues no le alcanzó el tiempo porque hace 3 meses que le inició el recorrido cuando Gino Segura pues ya lleva prácticamente años casi. Entonces, ahí no hubo mayor inconformidad. Rafael Marín se retiró. Y para Baja California, Morena designó a la senadora Julieta Ramírez, de 31 años, como coordinadora de defensa de la transformación. Ajá. Ella, pues en medio de estas acusaciones que se han hecho de tener tratos con autoridades de Estados Unidos para colaborar con la justicia, ya casi ni se refirió al tema en las preguntas y llamó a defender la soberanía del país. Ismael Burgueño, alcalde con licencia de Tijuana, aceptó que perdió sin mayor problema y que regresará a ocupar su cargo a su seno.
2: Oye, Sara, entonces los mayores problemas fueron en Zacatecas con el PT.
1: Sí, con el PT, que no estuvo, y bueno, pues también con el propio diputado con licencia de Morena, que no estuvo presente y que sí.
2: Con Ulises Mejía.
1: Ajá. Pero después Citlali Hernández dijo que el PTX está haciendo una valoración de qué estados acompaña y qué no, porque tampoco han estado presentes en otras designaciones y eso ha llamado la atención.
2: Ausente el PT, con el verde no hubo ningún problema en Quintana Roo, pues ni hablar, ¿verdad? Y en Baja California todo relativamente tranquilo.
1: Sí, relativamente tranquilo, porque el alcalde con licencia de Tijuana señaló que él aceptaba los resultados de las encuestas y que él regresa a su cargo como alcalde de Tijuana, entonces que no tiene mayor problema, dijo.
2: Bueno, muchas gracias, Sara. Cuídate, Sara Pablo, buenos días para ti.
1: Buenos días.
2: Citlali Hernández, presidenta de la Comisión de Elecciones. Citlali, gracias, buenos días.
3: Hola, Susana, buen día. Qué gusto saludarte.
2: Gracias. No. Otra jornada nada fácil, Citlali, la de ayer.
3: Pues mira, vamos avanzando. Evidentemente, un proceso interno como el que hemos planteado no es fácil. Hemos, como lo he dicho, hemos crecido mucho, tenemos pues muchos más cuadros, ¿no? Cuadros que todos son muy competitivos. Algunos de las encuestas de ayer, pues prácticamente fueron cerradas, por decirles de alguna manera. Pero bueno, vamos avanzando, ya tenemos 10 estados definidos, 6 mujeres, 4 hombres, y ya estamos pues en la recta final, nos faltan 7 estados y todas, cada estado tiene su complejidad, sus retos. Como lo hemos dicho desde el día 1, nos toca construir mucha unidad, mucha certeza, mucha transparencia. No siempre es fácil, hay muchos aspirantes en algunas entidades. Ayer lo decía en conferencia después de los anuncios, Morena es muy amplio, es un movimiento vivo, están quienes fundamos, quienes vienen de otros partidos, quienes se han sumado después del 18, y eso genera discusiones internas, ¿no? Evidentemente preferencias a tal o cual, pero bueno, como le hemos dicho a todas y todos los aspirantes, aquí está acabando el proceso interno, de aquí para adelante toca organizarnos, el diálogo, la inclusión y prepararnos para la verdadera batalla, que es la de la electoral del 2020.
2: Ahora, en dos de las tres anuncios, pues gritaron fraude los mismos morenistas. Itlali, ¿no han reconsiderado el hacer públicas las encuestas? Porque esto está generando pues mucho conflicto. Ayer algo dijo José Narro respecto a cómo habían quedado dentro del margen de error, etcétera. ¿No lo han reconsiderado?
3: Mira, les hemos presentado las encuestas a las y los aspirantes. Realmente ninguno ha planteado pues una diferencia. Quizás en Zacatecas han tenido algunas dudas técnicas y que les hemos planteado que revisen, digamos, todo el levantamiento, los audios que hay, que como te decía ayer, pues cuando se levantan las encuestas se registra el audio de quienes responden. No es un tema de presentar las encuestas o no. Conozco, ajá, muy bien a Morena, incluso cuando en otros procesos hemos decidido en algunos casos hacerlas públicas. Es un sentimiento, porque conozco bien a Morena, uh-huh, vengo de ahí, fui militante de base. Es un sentimiento entre quienes respaldan a quienes fundaron el movimiento y quizás sienten que quienes ganaron no son, mira, en el caso de Quintana Roo, claro, que hubo alguna expresión de ese tipo, pues don Rafa, pues es un fundador, Quintana Roo, cuando Morena estaba creciendo, pues en gran parte la fuerza de Morena se debe a la construcción de don Rafa. En contraste con Gino, un joven de 33 años, que también es de nuestro movimiento, que él ganó la encuesta, pues por supuesto el sentimiento de algunos fundadores es de insatisfacción. Uh-huh. Creo que eso es natural, porque te digo, tenemos una diversidad de cuadros y hay diversas simpatías. Entonces, lo que nos toca después de esto, pues, construir la unidad, que es, digamos, necesario siempre después de todo proceso interno. En el caso de Quintana Roo, por ejemplo, pues don Rafa reconoció también el resultado, no hizo ninguna expresión en contra ni del proceso, ni de Gino, ni de las encuestas. Entonces,
2: aquí más enojados, pues Avelina, ahorita me dice si ya pudiste hablar con ella de Guerrero, Ulises Mejía, sí, que se fue, y el PT. ¿Me aguantas un poquito y te quito unos, claro, minutitos? Gracias. Ceci Tal Hernández, presidenta de la Comisión Nacional de Elecciones de Morena.
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13: San Cristóbal de las Casas, Chiapas. Este pueblo mágico, envuelto en la neblina de los altos de Chiapas, enamora con su ambiente colonial y bohemio. Sus coloridas casonas, templos barrocos y andadores peatonales conviven con la vibrante riqueza cultural de las comunidades. 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
2: Las 7:30, gracias a Citlali Hernández, presidenta de la Comisión de Elecciones de Morena, por permanecer con nosotros. Te decía, Citlali, a ver, en el proceso de ayer, pues sí hubo algunos enojados, sobre todo en Zacatecas. Ulises Mejía, han reportado que sí estuvo en la reunión donde les presentaron las encuestas, pero luego se fue. Giovanna Bañuelos no estuvo. Parece que el PT está muy molesto porque no es la única reunión de la que se hacen ausentados, Citlali.
3: Mira, no creo que el PT esté molesto, nos vemos cada semana, he estado en diálogo permanente con ellos. Como lo decía ayer, quizás estén teniendo alguna estrategia interna, y lo cuento y lo comparto. Uh-huh. Este proceso interno lo hemos articulado de la mano del Partido del Trabajo, del Partido Verde, aunque cada uno tiene sus reglas, sus métodos internos de definición, pero llegamos al punto en el que después de nuestras encuestas telefónicas ubicamos a los cuatro perfiles más competitivos, digamos, más conocidos de Morena, y se agregó una propuesta del PT y una propuesta del Verde, de tal manera que cumpliéramos con 6 nombres, que es lo que metodológicamente nos recomiendan, para el levantamiento de la encuesta en vivienda. Se revisó con ellos los nombres, incluso cómo querían ser encuestados, e incluso en algunos estados donde tenían mucha más prioridad, nos plantearon algunas encuestas espejo, encuesta sí. Morena, encuestamos con encuestas comerciales espejo, y además, en el caso donde el PT y el Verde lo solicitaron, hubo otra encuestadora espejo. En estas reuniones que hemos tenido para dar resultados, evidentemente se le ha comunicado y se le ha invitado y se ha esperado tanto al Partido Verde como al Partido del Trabajo. Ellos me han comunicado que están en unas definiciones internas y por eso no han acompañado el mayor número de anuncios de este bloque. Estuvieron la dirigencia estatal en el caso de Quintana Roo, e insisto, no sé cuál sea, digamos, la determinación uh-huh. interna en la que ellos estén, pero sí quisiera dejar claro pues que hemos venido caminando de la mano, además pues en el diálogo más cordial, más fraterno.
2: ¿Podría no ir el PT en alianza con todos los estados con Morena a la luz de lo que ha sucedido?
3: Pues no ha sucedido nada más que no han acompañado los anuncios. Uh-huh. Al final, insisto, cada partido hemos venido caminando en conjunto en el proceso interno, que cada partido tiene su propia vida interna. Yo no me atrevería a meterme a su vida interna, es otro partido, digamos, distinto al mío. Pero te puedo compartir que el acuerdo inicial, digamos, el acuerdo que hemos venido trabajando es, vamos en coalición en 16 entidades, ajá. San Luis Potosí, los tres decidimos, digamos, encorchetarlo, dejarlo aparte, sí. Y de esas 16 todos presentamos una propuesta para encuestar, y con las certezas de las encuestas, gane quien gane, cerraremos filas y vamos en coalición. Ese es el acuerdo que existe. Al ya final vamos a ver qué va pasando, ¿no?
2: Oye, Citlali, bueno, pues se habla que esto es una apreciación política, por supuesto, que todos los gobernadores prácticamente han ganado los candidatos que ellos propusieron o que son muy cercanos a ellos, y que ha perdido espacio los cercanos a López Obrador.
3: Pues yo creo que esa es una interpretación ya exagerada, ¿no? De vernos en facciones. Yo creo que Morena, insisto, tenemos muchos cuadros. A mí hay quienes me dicen que soy de López Obrador, que soy de la presidenta, que soy de los radicales, de los puros. Yo me siento parte de un movimiento en el que afortunadamente nací en Morena y nunca ni sentido la necesidad ni pertenecido a ningún grupo, digamos, en términos de que me coordine políticamente con alguien. En los últimos años pues he venido caminando en cercanía con la presidenta, y cuando fui diputada local, que fue mi primer encargo, pues el dirigente era el presidente López Obrador, bueno, entonces presidente del partido. Entonces creo que es una interpretación ya de tratar de ubicar y etiquetar a cada una, a cada uno de los aspirantes. Realmente lo que nos toca es que quienes son coordinadores y coordinadoras tengan el liderazgo y la capacidad de unificar a todos, de prepararnos para el próximo proceso, que hay muchísimas tareas hacia adelante. Puede ser un proceso pues largo, digamos, y ya terminando con los 7 faltantes vienen, como te decía ayer, las próximas convocatorias. Uh-huh. Entonces, bueno, no, yo creo que ya esa es una interpretación extra. Vamos a ver qué pasa con las 7 coordinaciones que vienen. Y bueno, te digo, crecimos mucho y ahora es bien difícil. Afortunadamente es un método objetivo que es la encuesta, pero si en algunas encuestas pues prácticamente vemos que hay muchos cuadros competitivos, y al final hay alguien que la gana, que gana el mayor número de puntaje, pero pues lo que es real es que tenemos cuadros muy, muy competitivos.

0: la posibilidad de que se revisen, digamos, como todos los levantamientos, como ya lo hizo público algunos de los aspirantes, hoy lo van a revisar. Yo soy de la idea, no es una decisión que tome unilateralmente, pero bueno, si fuera necesario rehacer una encuesta para que tenga certeza en sus aspirantes, yo no le vería ningún problema. De ahí en fuera yo te diría, en las otras 9 entidades ha habido un cierre de filas, un reconocimiento. No es que en Zacatecas no lo haya, sino que hay algunas dudas técnicas que creemos pues que es importante que las resuelvan. Pero bueno,
1: ¿sí hasta sería ahora posible rehacer o reponer el proceso?
0: Mira, no quisiera yo comprometerme a algo porque no depende unilateralmente de mí. Desde mi punto de vista, si se necesita certeza en algo, en alguna certeza mayor, podríamos atender esa necesidad en todo caso, ¿no? Pero pero de ahí en fuera, en las otras 9 entidades, no ha habido mayor duda, mayor problema. Y bueno, ya si me lo permites, te estaré informando qué pasa.
1: Avelina López, ¿qué pasó?
0: Mira, Avelina pues regresó ayer al grito, entonces no nos hemos podido reunir con ella. Nuestro delegado político del estado ha estado en comunicación y es muy probable que, y también la presidenta del partido, también su servidora. Entonces, bueno, vamos a reunirnos con ella. Ayer, pues ella regresó a la alcaldía de Acapulco a dar el grito y bueno, pues.
1: Pero no han hablado, digamos, con ella todavía.
0: Hemos estado en contacto con ella, tanto la presidenta del partido, tu servidora y el delegado político del estado. Sin embargo, pues pidió chance de que ayer regresara a Acapulco para dar el grito, y hoy habrá reunión con ella.
1: ¿Hoy se van a reunir?
0: Sí.
1: Ah, bueno, pues muy bien. Pues muchas gracias, Itlali. Oye, ¿qué casas encuestadoras están participando?
0: Bueno, ya eso, si me lo permites, lo consulto con la Comisión de Elecciones y podemos compartirlo quizás al final del proceso para no sesgar nada, pero bueno, te puedo decir que son las casas encuestadoras comerciales, digamos, más serias y más confiables, que además por eso también hay mucha certeza, porque pues los aspirantes las conocen, los partidos aliados también ellos plantearon qué encuestadora, y prácticamente todos los estados tienen por lo menos 3 o 4 encuestas en total, y eso pues hasta ahora nos ha salido la encuesta de Morena y las comerciales, tal cual el mismo resultado.
1: Sí. ¿Para cuándo los próximos 7, Citlali?
0: Pues mira, vamos viendo cómo avanzan los últimos levantamientos. Yo pienso que antes de que acabe septiembre estaremos ya definidos. Pues, también espero que en los próximos 10.
1: Está Baja California Sur, Chihuahua, Nayarit, Nuevo León, San Luis Potosí. Bueno, San Luis Potosí no, ¿verdad?
0: Pero presentan a su
1: candidato.
0: ¿A
1: pues
0: quién será nuestro
1: candidato? Sonora y Tlaxcala.
0: Así es.
1: Muy bien, pues muchas gracias, Itali, como siempre, por darnos esta información. Muy amable, y gracias por tomarnos la llamada tan temprano. Supongo que diste el grito ayer en alguna parte del país, de la Ciudad de México. Entonces, pues muchas gracias.
0: Bueno, no, al contrario. Cuídate. Buen día. Gracias.
1: Cindy Beltrán en Sinaloa, buenos días.
2: Buenos días, un gusto saludarlos.
1: Cindy,
2: 17 mujeres han sido asesinadas en Sinaloa en 15 días de septiembre, Azucena.
1: ¿Cuántas mujeres?
2: 17 mujeres. Wow. En el mes de septiembre, hasta el día de ayer.
1: Fíjate, estamos muy clavados, por supuesto, y también con justificación con Morelos, pero en Sinaloa es una crisis también.
2: Sí, es tremendo, y te platico, son 7 casos en Mazatlán, 6 en Escuinapa, 4 en Culiacán, y el caso de Escuinapa ha llamado mucho la atención por estas 2 mujeres, una el 3 de septiembre, una educadora, Carolina Beltrán, y apenas este 14 de septiembre, el caso de Sara Rosalina, 31 años, una maestra de preescolar que dejó a su hija en la escuela y al llegar a su domicilio la estaban esperando y le quitaron la vida. Y ayer, acá en Culiacán, María Reina, 61 años, también maestra jubilada, la asesinaron ahí en su casa en la colonia 4 de marzo, acá en Culiacán. Es decir, estamos hablando de un repunte en el mes de septiembre de los crímenes de mujeres que ya se visualizaba desde el mes de agosto.
1: Y ayer la violencia no dio tregua, no sabe de días festivos, no sabe de puentes, de nada.
2: No, y ayer precisamente se registraba el crimen.

0: de esta maestra aquí en Culiacán, en una zona muy cercana a una escuela, a una universidad. Posteriormente en la tarde se registró el ataque a dos hombres en una gasolinera, aquí también en Culiacán. Y ya luego pues se llevó esta jornada de la celebración del grito de independencia en la explanada de Palacio de Gobierno.
1: Bueno, pues muchas gracias, Cindy. Afortunadamente, pues las cosas salieron bien en el grito de independencia ayer, afortunadamente, en este contexto tan violento que se está viviendo en el estado. Gracias, Cindy. Cuídate.
0: Buenos días.
1: Gracias, Cindy Beltrán en Sinaloa. Regresamos.
2: No tardamos. 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
1: Territorio animal.
2: La anaconda verde, la serpiente más pesada del planeta, habita en los ríos y pantanos de la selva sudamericana. Es una cazadora que acecha pacientemente bajo el agua, sorprendiendo a sus presas con una fuerza física descomunal y una agilidad asombrosa.
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3: La Asociación Nacional de Cadenas Hoteleras pidió al gobierno federal reconsiderar el incremento de 35.8% al derecho de no residente, el cual pagan los visitantes internacionales que ingresan a México sin permiso para realizar actividades remuneradas. Esta iniciativa de reforma se incluyó en la Ley Federal de Derechos del Paquete Económico 2027. La jefa de gobierno, Clara Brugada, afirmó que el grito de independencia es memoria y al mismo tiempo una promesa que cada generación renueva con unidad y patriotismo. Subrayó que México es un país libre, soberano e independiente y no recibe órdenes del extranjero. Dos expolicías municipales de San Juanito de Escobedo, Jalisco, fueron detenidos por el delito de desaparición forzada en hechos ocurridos en 2015. Agentes de la Fiscalía Estatal efectuaron la aprehensión en el municipio de Agualulco de Mercado.
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4: Son las 7:45. En Tabasco, el Partido Acción Nacional está exigiendo la destitución de Jorge Alberto Zavala Frías, el secretario ejecutivo del Instituto Electoral. ¿Por qué? Porque pues se le ocurrió que era buena idea a este señor compartir en su estado de WhatsApp un video de Daniel Casasús, aspirante de Morena a la alcaldía de Centro, y alguien pues muy cercano a Andy López Beltrán, lo que evidentemente está mal por donde se le vea. Katia Bolio Pinelo es dirigente del PAN en Tabasco y le agradezco mucho que nos tome la comunicación. Katia, gracias y buenos días.
5: Hola, Susana, muy buenos días, a tus órdenes, un saludo a todo tu auditorio en esta mañana de independencia.
4: En esta mañana de independencia, muchas gracias por estar con nosotros, Katia. O sea, déjame repreguntar porque no lo creo. El señor del INE, o sea, del Instituto Electoral, compartió información respecto a un candidato en su WhatsApp.
5: Es correcto, Azucena. Ajá. El secretario ejecutivo del IEPCT, el Instituto Electoral y de Participación Ciudadana del Estado de Tabasco, la semana pasada sube a su red social, porque al final WhatsApp es una red social, claro, sube un video de promoción de este precandidato o preaspirante a coordinador de Morena, Daniel Casasús, y como lo dijiste perfectamente bien, muy cercano a Andy López Beltrán, compartiendo estos videos, llamando al voto, llamando a la participación, donde están repartiendo estos periódicos de Regeneración y violando todo principio constitucional, o sea, literal, violando los principios constitucionales de imparcialidad, neutralidad, independencia
4: y vergüenza,
5: objetividad y equidad.
4: O sea, todo eso que tú dices es claro que sí, es la ley electoral, las leyes que rigen en este país y este proceso, pero es una desvergüenza, es que yo lo veo y no lo creo.
5: Pero la desvergüenza más grande es que todavía saque un comunicado y se comunique con los medios de comunicación del Estado diciendo que fue un error involuntario. Pues sí. Aquí no existen ese tipo de errores, claro, involuntarios. Uh-huh. La ley es muy clara y el señor tendría ya que estar retirarse de esa desfachatez tan grande que tiene y estar presentando su renuncia al secretario de Ejecutivo, el segundo hombre más importante del OPLE en Tabasco.
4: Oye, es Katia Bolio Pinelo, dirigente del PAN en Tabasco. Aquí estamos viendo a quienes nos siguen en televisión la imagen del WhatsApp, que él reconoció, ¿verdad? Porque pues pidió disculpas, dijo, ay, no, tuve un error. O sea, sí es real. Y pone aquí, Daniel llegó a las colonias y la respuesta fue clara. Gracias por trabajar aquí porque nos tenían olvidados. Y compartió una nota en donde sale, pues, este candidato.
5: Sí, así fue, y no puede ser el secretario ejecutivo del Instituto Electoral juez y parte en una elección tan cuestionada después de este criterio que emitió el INE de querer contabilizar y aceptar a criterio de los distritos federales la boleta lisa o la famosa boleta planchada.
4: Oye, y dejó, bueno, puso un video del candidato ahí haciendo recorridos, y era un WhatsApp, era un grupo.
5: Pues ahí nunca va a faltar quien te pueda estar observando en tus estados de WhatsApp, que te
4: repito, lo puso en el estado, donde sale la foto.
5: En el estado
4: por
5: de
4: eso
5: WhatsApp,
4: todo mundo
5: que es
4: se
5: una
4: dio
5: red
4: cuenta.
5: Social. Es correcto, Azucena.
4: Ah, okay, o sea, lo puso ahí, y entonces todos los que tienen acceso a este contacto, pues ven que en la fotito hay algo nuevo, le pican, y qué sorpresa, que era promoción de un candidato viniendo de un funcionario electoral.
5: Así es.
4: Oye, y esta se suma porque entiendo que también hay otra denuncia respecto a este mismo señor en la Cámara de Diputados. El legislador de Movimiento Ciudadano, Rubiel Alonso, también lo había acusado de compartir la imagen de Andy López Beltrán en estados de WhatsApp.
5: Es correcto, hemos sido varios partidos políticos los que hemos denunciado diferentes actos claramente violatorios de las leyes electorales, los famosos actos anticipados de campaña. El Partido Acción Nacional, desde el 4 de agosto, Azucena, denunciamos pues toda esta promoción que se está haciendo en el estado, claramente incluso mencionando a qué colonias va a recorrer, qué secciones del Distrito 6 Federal, Andy López Beltrán. Y repetimos, este Daniel Casasús ha sido muy, muy beneficiario de la familia López Beltrán, es muy cercano colaborador a este equipo político, y bueno, ahora te repito, ¿no? Después de esto que el PAN también ya impugnó, que es la reconsideración del acuerdo donde se va a permitir a criterio de los consejos distritales la boleta lisa o la boleta planchada, que para mi juicio y para también juicio de los abogados del Partido Acción Nacional, del representante del Consejo General del INE, no va a haber fraude electoral más grande que este, Azucena. Contabilizar boletas que por obra y gracia del Espíritu
4: contra
5: Santo
4: toda
5: entraron
4: lógica,
5: a las urnas,
4: ¿no? Contra
5: así
4: toda
5: es
4: lógica de la física.
5: Contra toda lógica, y me pasó, nos ha pasado a muchos que hemos sido candidatos, me pasó precisamente en mi campaña al Senado de la República hace 2 años, cientos y cientos de boletas que no tienen un doblez, que no tienen una marca, que la palomita o el tache es idéntico, y ahora sumamos a funcionarios de órganos electorales completamente partidizados, y sobre todo promocionando en una red social como el WhatsApp, promoción de candidatos de Morena. Es una desvergüenza del consejero Zavala Frías, que ya debió haber entregado su renuncia. El Partido Acción Nacional se le exige, y el día de mañana vamos a estar presentando en Tabasco una denuncia. Tristemente, en Tabasco, que es el segundo estado más violento del país, solo por abajo de Sinaloa, no prospera ninguna denuncia de carácter electoral, cuidando todos estos principios constitucionales de legalidad.
4: Oye, vamos a escuchar, si te parece, Katia Bolio, la dirigente del PAN en Tabasco, la denuncia que hizo el legislador de Movimiento Ciudadano, Rubiel Alonso, sobre el mismo personaje.
0: El secretario ejecutivo, Jorge Alberto Zavala Frías, promociona en los estados de WhatsApp y en grupos de WhatsApp la imagen del alfil de Andy López Beltrán. Eso no lo vamos a permitir, que haya una elección a modo. Estaremos presentando recursos en el propio órgano local y en el Instituto Nacional Electoral. Esta persona, exigimos su cese inmediato para que podamos tener elecciones libres y transparentes.
4: Bueno, pues ahí está, fíjate, también de Andy López Beltrán, el Andy consentido, el Junior consentido.
5: El nene consentido.
4: El nene consentido. Y bueno, pues así este señor ofreció disculpas. Vamos a escucharlo. A ver si se escucha bien. A ver, otra vez. Por favor.
6: Lo hice porque ese contenido no refleja una posición personal consciente y mucho menos una postura de carácter institucional. Como cualquier persona, pues puedo cometer un error al utilizar una red social. Lamento sinceramente la confusión que esta publicación pudo haber provocado. Por ello ofrezco una disculpa a la ciudadanía y en relación a los errores que se pueden ocurrir. Lo que distingue la responsabilidad pública es la manera de enfrentarlos y poder ofrecer las explicaciones pertinentes, reiterando mi disculpa a
7: quienes pudieron sentirse confundidos o preocupados, manifestándoles y reiterándoles que continuaré desempeñando mis funciones con alta responsabilidad y profesionalismo, prudencia y absoluto respeto a la ley en materia electoral.
4: Ah, no, pues... Híjole,
5: una
4: no, pues
5: desfachatez,
4: ya.
5: Una desfachatez absoluta. No puede haber red social más personalísima que el WhatsApp, que es la comunicación más directa que tenemos con otra persona, donde queremos transmitir los momentos que estamos viviendo a través de los estados. Y bueno, ahí está el video, ahí están las pruebas de que lo traicionó su corazón guinda y que hoy la persona de Zavala Frías no representa la legalidad, la objetividad y la imparcialidad de una gran elección como va a haber en este estado tan golpeado y tan lastimado como lo es Tabasco.
4: Qué barbaridad. Oye, ¿quién preside este el instituto?
5: Es una mujer, no tengo el nombre en este momento de la presidenta del instituto, y yo creo que ella debería estar ya también exigiéndole al secretario ejecutivo su destitución, su renuncia.
4: Pues, pero por supuesto, desde que se hizo la primera denuncia, bueno, la vamos a buscar. Ahorita vemos su nombre porque yo tampoco lo tengo en la memoria. Una elección bien difícil ahí en Tabasco, pues un Tabasco que los López creen que les pertenece.
5: Estás completamente de acuerdo con el sentir de la ciudadanía, de los partidos de oposición, de todos los precandidatos que van a hacer un gran esfuerzo por competir a Azucena contra una elección completamente de estado, donde pues el dinero, la coacción y el miedo de una ciudadanía ahí va a estar presente. Te repito, solo por abajo de Sinaloa es el segundo estado más violento del país, con ejecuciones violentas, diarias y reiteradas, Azucena.
4: ¿Es Elizabeth Nava?
5: Elizabeth Nava es la presidenta del Instituto Electoral y de Participación Ciudadana del Estado de Tabasco. Bueno. Elizabeth Nava, ese es el nombre de la presidenta.
4: Pues la vamos a buscar, por supuesto, porque tiene no son suficientes los llamados a misa, ¿no? Porque ella ha dicho esta semana que mantengan la imparcialidad, que sean respetuosos de la ley. No es suficiente. Aquí hay un claro ejemplo de un funcionario que no está ciñéndose a sus responsabilidades de ser una persona imparcial. Sabemos ya que hay varias denuncias ante el Instituto de Tabasco por actos anticipados de campaña y vamos a ver cuántas prosperan, porque pues
5: y
4: ahí
5: por
4: también,
5: cierto, ¿no? Azucena, denuncias que ninguna prospera.
4: Pues sí.
5: Ahí creo que podemos ver la más alta complicidad, porque muchos partidos políticos, principalmente el Partido Acción Nacional en Tabasco, a través de nuestra representación electoral estatal, pero también a través de la representación ante el Consejo General del INE, hemos puesto cualquier cantidad de denuncias por este tipo de acciones.
4: Me aguantas tantito, se me acabó el tiempo y concluimos ahora que regresamos.
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9: El perfume original se diseñó para ocultar los malos olores corporales en épocas donde la higiene diaria no era común.
1: Las cosas que ignoras.
9: Los tiburones existieron antes que los árboles y los anillos de Saturno, sobreviviendo a 4 grandes extinciones masivas del planeta.
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11: 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Por ejemplo, verificar siempre antes de confiar en una primera respuesta de la inteligencia artificial, que se confunde, se equivoca frecuentemente. Nunca tome como cierta una primera información, únicamente porque la respuesta le parezca convincente. Para temas académicos, financieros, legales, médicos o cualquier decisión importante, hay que contrastar los datos con fuentes confiables y recordar que estas herramientas, la inteligencia artificial, también comete errores o presenta información muchas veces desactualizada.
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4: Son las 8:00 a.m. Antes del resumen, Katia Bolio Pinelo es dirigente del PAN en Tabasco. Me decías, Katia, que además de esta denuncia que han presentado contra el secretario ejecutivo por promover, pues, candidaturas de Morena, han puesto otras denuncias ante el instituto que no han avanzado.
5: Así es, hemos puesto cualquier cantidad de denuncias en contra de todos los actos anticipados de campaña de Andy López Beltrán y también del diputado Bracamontes. Y también decirte, Azucena, que 4 consejeros del IEPCT han pedido expresamente, han pedido físicamente y legalmente la renuncia o destitución de Jorge Alberto Zavala Frías. A la voz de una servidora, a la voz del Partido Acción Nacional y de otras fuerzas políticas de oposición en el estado, 4 consejeros estatales del IEPCT han pedido la destitución.
4: Bueno, pues vamos a estar al pendiente, Katia, vamos a ver cómo avanza esta situación en el Instituto Electoral del Estado, allá en Tabasco, y por supuesto, ojalá que podamos volver a platicar. Gracias.
5: Gracias, Azucena, tus órdenes.
4: Gracias, la dirigente del PAN en Tabasco, 8:02.
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4: La presidenta Claudia Sheinbaum de anoche su segundo grito de independencia, en el que destacó la defensa de la soberanía nacional, lanzó vivas a la justicia, la democracia, la igualdad, reconoció la lucha de los héroes y heroínas, así como a los pueblos indígenas y afroamericanos.
19: ¡Vivan los pueblos indígenas y afromexicanos! ¡Vivan nuestras hermanas y hermanos migrantes! ¡Viva Miguel Hidalgo y Costilla! ¡Viva Josefa Ortiz Téllez Girón! ¡Vivan las heroínas y los héroes que nos dieron patria!
4: Hoy a las 10:00 a.m. dará inicio el desfile cívico-militar por el 126 aniversario del inicio de la independencia. El recorrido aquí en la Ciudad de México parte del Zócalo, continúa por 5 de mayo, Eje Central, Avenida Juárez, Paseo de la Reforma y concluye en el Campo Marte. Los cierres viales comenzaron ya muy temprano, desde las 6:00 a.m. Por cierto, no hay actividades aéreas en el Aeropuerto Internacional de la Ciudad de México, tampoco en el Aeropuerto Felipe Ángeles, desde las 10:00 a.m. hasta las 2:00 p.m. Entre señalamientos de fraude por las designaciones de Quintana Roo y Zacatecas y aplausos y gritos de apoyo en Baja California, Morena presentó a 3 nuevos coordinadores estatales de defensa de la transformación. El primer anuncio fue el de Quintana Roo. En medio de los gritos de fraude, la comisión anunció que Eugenio Segura encabezará los trabajos del movimiento.
20: Mira, el caso de Quintana Roo, que hubo alguna expresión de ese tipo, pues don Rafa, pues es un fundador. Quintana Roo, cuando Morena estaba creciendo, pues en gran parte la fuerza de Morena se debe a la construcción de don Rafa. En contraste con Gino, un joven de 33 años, que también es de nuestro movimiento, que él ganó la encuesta, pues por supuesto el sentimiento de algunos fundadores es de insatisfacción. En el caso de Quintana Roo, por ejemplo, pues don Rafa reconoció también el resultado, no hizo ninguna expresión en contra ni del proceso, ni de Gino, ni de las encuestas.
21: La Comisión Nacional de Elecciones, a través de este ejercicio demoscópico que mide la opinión del pueblo de Quintana Roo, ha decidido definir como coordinador estatal de defensa de la transformación y la soberanía nacional al compañero Eugenio Gino Segura Vázquez, quien
4: bueno, en esta conversación que sostuve hoy muy temprano con Citlali Hernández, también hablamos, por supuesto, de Zacatecas, en donde también se dieron gritos de fraude al dar a conocer quién había ganado esta encuesta. Verónica Díaz Robles.
20: Una encuesta realizada no solo por Morena, sino como por cuatro encuestadoras espejo. Todas, la ganadora fue Betty Mujica. Yo creo que Avelina está en su derecho de quizás no coincidir, digamos. Guerrero es muy, tiene mucha pluralidad, muchos liderazgos. Lo que sí no compartimos, evidentemente, es que diga que no cree en las encuestas, porque esas encuestas pues son las que incluso en su momento a ella le hicieron candidata a la... En el único lugar donde se pidió una revisión técnica es en algunas dudas técnicas que se manifestaron en Zacatecas. No tenemos problema, la propia presidenta Ariadna Montiel planteó la posibilidad de que se revisen como todos los levantamientos, como ya lo hizo público algunos de los aspirantes, hoy lo van a revisar. Yo soy de la idea, no es una decisión que tome unilateralmente, pero bueno, si fuera necesario rehacer una encuesta para que tenga certeza en sus aspirantes, yo no le vería ningún problema.
4: Citlali Hernández nos dijo que antes de que finalice septiembre darán a conocer a sus coordinadores en Baja California Sur, Chihuahua, Nayarit, Nuevo León, San Luis Potosí, Sonora y Tlaxcala. Ayer se reportaron en México 28 asesinatos. Los estados con más ejecuciones fueron Baja California, el Estado de México y Tabasco, con 3 homicidios. Además de la Ciudad de México, Guanajuato, Jalisco, Michoacán y Sinaloa, con 2 en cada estado. En Guerrero fueron asesinados Emerson Rey, creador de contenido sobre turismo, deportes y cultura, y su padre. Fue el hermano de Emerson, Michelle Navarrete, quien denunció el homicidio a través de una transmisión en vivo en redes sociales.
22: Señores, acaban de matar a mi hermano. En las redes sociales se conocía como Emerson Rey. Estamos en la localidad de Tenexpa. Si alguien puede pedirme ayuda, por favor, tráiganla. Los acaban de matar, venían del Ministerio Público y les acaban de dar unos balazos en la sien. Por favor, si alguien los conoce, ayúdennos.
4: Saí Sánchez Sandoval, comisario municipal de Jaltianguis, Guerrero, fue detenido por su presunta participación en el homicidio del Guardia Nacional Eduardo Bustos y de otras 3 personas, cuyos cuerpos fueron localizados el 5 de septiembre en Juan R. Escudero. Bustos Pérez, elemento especializado en investigación e integrante de la 37 Coordinación con sede en Iguala, se encontraba de descanso cuando fue secuestrado. Antes de ser localizado muerto, circuló en redes un video de más de 8 minutos en el que señala presuntos nexos entre su superior, a quien identificó como el Cabo Medina, un funcionario de la Fiscalía apodado Montoro, y el grupo criminal de los Tlacos.
23: Me asignó el inmediato superior, el Cabo Medina, y me ordenó que le diera vigilancia al grupo de los Ardillos en Santianguis. El Cabo Medina está con el Montoro de delitos graves. Montoro, están relacionados los dos y posteriormente ellos dos están a órdenes de los Tlacos. Los Tlacos le ordenan a ellos y ellos ordenan a los de la Guardia Nacional, a los verdes.
4: Estudiantes de la Universidad Autónoma de Morelos protestaron en Cuernavaca para exigir justicia por el asesinato de Claudia Tacoronte, la estudiante española de 21 años, quien presuntamente fue asaltada por un hombre identificado como Paco, el Trompas, quien hasta ahora no ha sido detenido.
24: Pero hoy no tenemos nada que festejar, porque nos falta Claudia. ¡Claro!
0: a Plaza de Armas. No vamos a confrontar ni lastimar a los comerciantes, porque ellos son de nuestro lado.
4: Un brote de sarampión en el Centro Estatal de Cancerología de Jalapa, en Veracruz, ha dejado 2 personas muertas y 16 contagiadas. Entre las víctimas hay una niña de 10 años y una joven de 22. La Secretaría de Salud informó que está realizando las investigaciones necesarias para determinar lo que ha sucedido en torno a este brote. El secretario de Salud, David Krcenovich, se reunió con las representantes de la Coordinación Estatal de IMSS Bienestar y el director estatal de Cancerología para verificar las acciones implementadas para contenerlo.
2: 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Yuste.
4: Hola, Pepe, ¿cómo estás? Pepe Yuste, buenos días. Qué cumplidísimo eres. Gracias por estar esta mañana también, aquí.
3: No sé dónde hayas dado el grito, pero estás ahí tempranito, Azucena.
4: Yo me dormí temprano. Pero bueno, sí lo disfruté porque como quiera lo vi en la mañana. ¿Cómo estás, Pepe? ¿Qué nos tienes hoy?
3: Muy bien. Muy bien, Azucena. Fíjate que hoy viene un tema importante para todos los mercados. Hoy cambia la dirección de la Reserva Federal de Estados Unidos. Va a haber aumento en la tasa de interés. Son las probabilidades ya del 90% que hoy aumente la tasa de interés Estados Unidos, la Reserva. El nuevo presidente de la Reserva, Kevin Warsh, le está preocupando la inflación allá. Allá la inflación debería ser del 2%, está por encima del 3.4%. Van a aumentar la tasa, y cuando aumenta la tasa de Estados Unidos, bueno, pues realmente se convierte en una atracción muy fuerte de varios capitales y movimientos financieros. La aumentarían, hoy en día está en un rango de 3.50 a 3.75, la aumentarían seguramente un cuarto de punto, y esto, Azucena, pues desde luego nos va a implicar aquí cambios porque el diferencial de tasas que tenemos con la tasa de interés del Banco de México, que son como el de 3 puntos porcentuales, aquí es de 6.50, pues obviamente se va a reducir, va a ser menos atractivo México en ese sentido, la tasa de interés del Banco de México va a ser un poco menos atractiva para atraer capitales. Vamos a ver cómo se va a ir dando esta situación, todo hace indicar que el Banco de México puede soportar un rato todo este tema de competencia de tasas, pero pues esto, si empieza a subir tasa de interés Estados Unidos, lo más seguro es que más adelante, pues por lo pronto ya no la pueda bajar el Banco de México su tasa de interés, que aquí está de 6.50%, y más adelante seguramente la tendrá que elevar.
4: Bueno, pues ya lo estaremos comentando mañana, Pepe, gracias.
3: Azucena, buen día, gracias.
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4: Regresamos.
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0: 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Cuida lo que comes.
2: Crema ligera de calabacita. 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Una entrada suave, nutritiva, baja en calorías y sumamente reconfortante.
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7: Son las 8:15 y bueno, pues el fin de semana mataron a una jovencita española de 21 años, Claudia Tacoronte. Estaba ahí en la Casa de Cultura de Cuautla. Según dice la autoridad, fue asaltada por un hombre que dicen los vecinos ha sido identificado como el Trompas y que está relacionado con algunos otros hechos delictivos en la zona. Estudiantes de la Universidad Autónoma de Morelos protestaron el día de ayer. El día del asesinato, recordará usted que le dimos cuenta de una persona que denunció que estaba pidiendo una ambulancia, que había acababa de pasar esta situación, que la joven estaba herida y lo denunció así.
8: Urge una ambulancia aquí en la Casa de la Cultura, por favor, tenemos una persona herida, ya llevamos rato comunicándonos con seguridad pública y nada que contestan, nos mandan al buzón, nos rechazan la llamada o nos dejan en lista de espera. Acaban de ir una persona y se alcanzó a refugiar aquí en la Casa de la Cultura, ya está llegando. No puede ser esto posible. De ese lado, adentro. Pues nos comentan que la persona venía caminando por acá y de alguna manera la atacaron. Ahí alcanza a correr y a meterse allá a la Casa de la Cultura. Ya se encuentra en un estado muy feo, ¿eh? Está dentro de la Casa de la Cultura. Pero el sujeto se fue para acá, para la calle de los Pinos. Un sujeto que trae sudadera blanca, mochila oscura. Hirió a una mujer. Se tardaron más de media hora en dar respuesta.
7: Bueno, con nosotros está Madoni Morales, es quien hizo esta denuncia, es el creador de contenido y fue testigo de esta, de este terrible hecho. Madoni, gracias por estar con nosotros, buenos días.
9: Pues nada, estamos aquí contigo y pues lamentamos mucho lo sucedido este fin de semana aquí en Cuautla.
7: Pues sí, lo lamentamos mucho porque, bueno, pues además hay una situación muy grave ahí en Morelos respecto al asesinato de mujeres. Madoni, ahí o el día de hoy Grupo Reforma destaca este reportaje en donde menciona que matan a cada 4 días a una mujer en Morelos. Entre enero y septiembre al menos 70 mujeres han sido asesinadas en ese estado, una cada 4 días, y pues desafortunadamente Claudia Tacoronte fue una de las víctimas.
9: Sí, desgraciadamente, qué mal que esté pasando esto aquí en mi localidad. Pudiéramos estar promocionando lo hermoso y lo bello que es Cuautla, pero desgraciadamente pues está pasando algo feo y que a veces ya hasta da miedo señalar por cuestiones de que de alguna manera pues tomen represalia con uno, ¿no? Pero pues este fin de semana ocurre este hecho violento y más que nada pues mi enojo fue el que nosotros tratamos de comunicarnos a las líneas de emergencia y no hubo como respuesta como tal en el momento, o sea, el simple hecho de que nos contestaran, ¿no? Entonces desde ahí pues ya hubo como una pérdida de tiempo, más aparte pues todavía en lo que ya cuando contestaron y se traslada la ambulancia y los elementos, pues yo creo que de alguna manera pues hacer un llamado a las autoridades para que pudieran checar esos números, checar esas líneas para que podamos tener una respuesta pronta a los ciudadanos de aquí de Morelos.
7: Así es, pues sí te notabas evidentemente muy desesperado porque les diste además santo y seña prácticamente a las autoridades cuando llegaron de que el sujeto se había ido por tal calle y aún así pues no lo pudieron detener. ¿Me puedes contar cómo lo viviste, qué hora era, cómo viviste esta jornada tan violenta, Madoni, que te tocó pues transmitir prácticamente?
9: Más o menos eran como las 9 de la noche, una prox, más o menos por ahí, para tener un horario establecido, por así decirlo. Estaba dentro de la Casa de Cultura cuando escuchamos los gritos de esta chica pidiendo auxilio, pidiendo ayuda. La verdad, en lo personal, a mí, en ese momento, yo pensé que podía ser una actividad de la Casa de Cultura, ya que ahí se lleva varios talleres, teatro, canto y muchas cosas más. Pero en esos microsegundos donde ves que el grito empieza a ser como que más fuerte, fue cuando acudimos. Parte de las personas que íbamos, de las que pues ahora sí nos hicimos al llamado, unas se quedaron con Claudia, quien todavía estaba de pie, y otros salimos, bueno, cuando vimos, nos percatamos que había una persona corriendo, y entonces salimos como a alcanzarlo. Yo la verdad pues no cuento con una buena condición, y aparte estoy lastimado porque el viernes me tiraron de la moto, pero hubo otros vecinos que sí corrieron, y que inclusive uno fue por una moto y intentaron alcanzar al sujeto o a la persona, pero desgraciadamente esta persona se metió entre las cañas y ya no hubo respuesta. Justo ahí, en ese momento, fue cuando yo agarro y empiezo a marcar a los números de emergencia junto con otros vecinos que ya estaban ahí afuera, pero no había respuesta, no, no sonaba, o inclusive en un momento dado me mandó como a una lista, como a espera, ¿no? Ajá. Y entonces, ya en mi enojo, en mi desesperación, hice una primera transmisión que fue, donde pido, como ahí inclusive en la transmisión puse, por acá me podrá contestar la policía, o algo así le puse más o menos, y ya después se corta esa transmisión, esa primera transmisión, y llego a donde estaba esta chica, y ya cuando la veo tirada, la neta me entra el sentimiento, el coraje, y es cuando hago la segunda transmisión, que es la que todo mundo ya conoce, ¿no? De alguna manera, pues, en la desesperación, como cualquier otro ciudadano que le pasa algo y que quiere una respuesta. ¿Y por qué? Porque de alguna manera alzo la voz en cuestiones de que las líneas de emergencia deben de estar activadas, porque pues hoy le pasó a esta chica, pero mañana nos puede pasar a cualquiera de nosotros, y pues es necesario tener una respuesta pronta de las líneas de emergencia, ¿no? Y te lo digo hasta con miedo, ¿no? Porque a veces resaltar algo que está fallando, pues a veces es complicado, ¿no? Pero bueno, ya estamos aquí atreviéndonos a decir que deben checar eso, y lo hago en buen sentido hacia el gobierno, tampoco claro. Lo hago como en mal, ¿no?
7: Claro, para que pues no se vuelva a repetir una situación así siempre. Luego en estos casos, Madoni Morales, él es creador de contenido, nos va a quedar la duda, ¿sabes? Si hubieran contestado antes las autoridades, si hubieran llegado antes los servicios de emergencia, la jovencita estaría viva o no, el tipo ya estaría detenido o no. Siempre nos va a quedar la duda por esa ineficiencia que mostraron, por lo menos en esta ocasión, que tú pudiste documentar.
9: Sí, claro. Mira, cuando tú tienes una pronta respuesta, pues de alguna manera como que ya te sientes un poco más seguro de decir, ya alguien viene en mi auxilio, ¿no? Ya alguien está atendiendo mi llamado, y al no tener respuesta, pues te quedas en una frustración de qué está pasando, de qué hago, ¿no? En este caso, ¿no?
7: Fíjate, países desarrollados o no sé, en los países normales, incluso te dan instrucciones por teléfono. ¿Sabes? Te contestan, oye, aquí hay una joven herida, etcétera, está sangrando, sí, haz esto, lo otro, mientras llega la ambulancia. Aquí ni siquiera te contestaron el teléfono en el momento correcto.
9: Sí, claro, inclusive entiendo el punto, porque de hecho en la transmisión que hice, hay personas que luego comentan, oye, pues si no están a tu disposición. Digo, entiendo el punto que posiblemente de alguna manera puede haber más emergencias, entiendo todo ese punto, pero pudiera entonces la autoridad, claro. Y lo digo, lo reitero, que no lo hago con el afán de molestar a la autoridad ni nada, pero simplemente que cheque esos pequeñas fugas que tal vez se le están yendo de agilizarnos una línea de emergencia que pueda ser lo más eficaz y de alguna manera, como tú lo dices, tener gente preparada para que nos pueda orientar en cualquier situación, ya sea accidente, ya sea asalto, lo que sea, para que ellos nos vayan guiando de qué manera podemos hacer para que mientras llega elementos capacitados, que yo sé que hay muchos elementos capacitados, pero desgraciadamente a veces por estas ciertas fallas, pues se llegan a ver manchado su trabajo, ¿no?
7: Pues sí, y además, pues deja tú el prestigio de las corporaciones, la vida que es lo más importante. ¿Tú pudiste ver a Claudia? ¿Pudiste hablar con ella? ¿Te acercaste?
9: Bueno, ¿Perdón?
7: ¿Te acercaste? ¿Pudiste hablar con ella? ¿Trataste de auxiliarla?
9: No, te comento que cuando la primera vez que salimos a su llamado, ella está todavía como de pie, pero obviamente hay personas que se quedan con ella y nosotros salimos a correr hacia lo que estábamos viendo, que se estaba, digamos, al sujeto ese que estaba corriendo, a la persona esa que estaba corriendo, y entonces yo la vi, bueno, la primera vez la veo de pie y como toda persona, ¿no? Que le acaba de pasar un hecho así, pues que quejándose, asustada, desesperada, pero yo no me percaté, yo no entendía la magnitud de que pudiera tener alguna herida mortal, ¿no? Simplemente ya cuando vamos y yo regreso y que ya hago la segunda transmisión, la veo ya en el suelo y lo que a mí me desgarra y lo que a mí me hace sentirme mal y ponerme frustrado y así, fue que la veo ya tirada y que veo que unas personas están ahí como queriendo darle calor y como diciéndole, hija, no te vayas y esto y lo otro, como que reanimándola, reviviéndola. Y entonces es cuando hago la segunda transmisión, digo, yo quisiera que de alguna manera pues entendiera que si en algún momento dentro de la transmisión hablo fuerte o se me sale una grosería, pues es derivado a la desesperación y a la ansiedad que provoca este tipo de casos.
7: Pues sí, Madoni, qué frustrante para ti, ¿no? También qué duro. ¿Nos puedes compartir ahorita que terminemos la entrevista a la productora, mi productora Jair Irata, los teléfonos a donde llamaste para poder hacer el intento? Porque pues seguramente van a decir, teníamos muchas emergencias, como tú dices, o había mucha fila, o había pocos operadores, o no estaba funcionando, van a decir cualquier cosa, pero sí es muy importante esta denuncia que tú haces, en Morelos sobre todo, que es uno de los estados más violentos en el país. Madoni, ¿algo que quieras agregar?
9: Pues nada, decirle a la comunidad española que Cuautla no es eso que pasó, porque desgraciadamente sí, pues ¿verdad? Están como que queriendo quemar mi ciudad, pero no, Cuautla es un lugar muy bonito, desgraciadamente está pasando un cáncer en el país, pero esperemos que pronto se cure y entre sociedad y gobierno pues vamos a trabajar para que esto pues avance a que empiece a sanar, ¿no? Y que de alguna manera empiece a mejorar la situación, porque todos merecemos, y yo le hago un llamado, todos necesitamos vivir en paz, porque no nos va a llevar a nada estar entre violencia, ¿no? No lleva nada bueno.
7: Te agradezco mucho tu valor, tu valentía, y hablar con nosotros, Madoni, cuídate.
9: Muchas gracias.
7: Gracias a ti, regresamos.
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0: 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Explorando la naturaleza.
2: Playa bioluminiscente de Badú, Maldivas. Esta playa ofrece uno de los espectáculos naturales nocturnos más hermosos del mundo, conocido popularmente como el Mar de Estrellas. Al caer la noche, las olas que rompen en la orilla brillan con una intensa luz azul neón. Este fenómeno es causado por el fitoplancton marino que habita en estas aguas, el cual emite luz propia como un mecanismo de defensa cuando es agitado por el movimiento del mar. Caminar por la costa dejando huellas luminosas es una experiencia surrealista, exótica y completamente mágica.
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2: Un solo rayo contiene suficiente energía para tostar 100.000 rebanadas de pan en una fracción de segundo muy pequeña.
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8: Las 8:30 minutos, gracias por continuar con nosotros, pues listos, vamos primero con, es que yo estaba, me levanté, me quité el chícharo, este es el chícharo por donde nos dan las instrucciones, porque aquí la que manda se llama Jael, y yo solamente sigo la instrucción, entonces me levanté para recibir a Claudia, a Naya y la instrucción. Entonces levanté para recibir a Claudia, a Naya y a Laura Ballesteros, porque ¿qué creen que sí tenemos mesa de los miércoles?
9: Sí.
8: Cumplísimas.
9: Somos disciplinadas.
8: Me encanta. Y ahí viene Vianey García.
9: Ya así. Estábamos a la 1:00 a.m. en camita para poder estar aquí.
8: Haciendo su entrada triunfal, Vianey de Morena, Laura Ballesteros, Movimiento Ciudadano, Claudia, Anaya del PRI. Gracias por estar acá. A ver, pues voy a empezar. Claudia, ¿cómo viste la designación desde ayer? Que hay ahí, pues, estiras y aflojas en Morena, sobre todo en Zacatecas.
10: Sí, mira, yo creo que Morena perdió el pulso político, y una de las razones por las que pierde el pulso político es tal vez por haber desmantelado la Cámara de Diputados. La Cámara de Diputados y el Senado de la República, pues, son los epicentros políticos del país. Ahí volteas para un lado y ya tienes a alguien de Sonora, y volteas para el otro y tienes a alguien de Baja California. Y tienes el sentimiento político de cada entidad federativa, porque lo estás platicando con los animales políticos de cada entidad federativa, que son los diputados y los senadores. Y me da la impresión de que no supieron ver lo que estaba sucediendo. Impusieron candidatos, no respetaron lo que decían las encuestas, y particularmente en Zacatecas la única oportunidad que tenían de ganar era con el candidato que no eligieron. Entonces, yo no,
8: ¿Con Ulises?
10: Con Ulises, el diputado Ulises era el que ganaba en las encuestas y mediciones de los de Morena, No hablo.
8: Qué enteradísima, ¿y cómo sabes? Cuéntanos más.
10: Porque todas estas encuestas
8: cuéntanos más.
10: Fueron publicadas en el periódico El Heraldo, que era el periódico que tradicionalmente estaba publicando las encuestas oficiales de Morena. Nos lo llegó a decir aquí a Andrea Chávez, y Andrea nos llegó a comentar cuáles eran las encuestadoras con las que estaban trabajando, y en todas esas ganaba el diputado
8: Ulises Mejía.
10: Entonces, la verdad es que ayer que sale esta otra decisión, pues sí, sí es de llamar la atención, porque incluso la senadora Giovanna Bañuelos había alcanzado ya el segundo lugar en las encuestas.
8: O sea, eligieron al tercer lugar.
10: Tan fue tan disruptiva la decisión, que no estuvo la senadora Giovanna Bañuelos, no estuvo el diputado Ulises. Todavía regañan al diputado José Narro que le den un aplauso porque se quedó a avalar esa decisión, en vez de regañarlo.
8: Oye, por cierto, está en la línea, ¿me dan chancita?
10: Sí.
8: Diputado, gracias y buenos días.
6: Buenos días.
8: Aquí justo estábamos hablando de usted, aquí está Claudia Anaya, Laura Ballesteros, Vianey García. Estábamos hablando de usted respecto, pues, a que prácticamente nadie quedó contento con la designación en Zacatecas.
6: Bueno, así es, eso fue lo que sucedió. Acordamos en el caso de Zacatecas hoy a las 10 de la mañana tener una reunión con la Comisión de Encuestas del partido para revisar la metodología y la toma de la muestra. Revisar el tema porque pues hay muchas dudas. Pareciera que no es un tema de encuestas, sino un tema de decisión política. O sea, que lo que se hizo fue seguir una decisión política que ya se había tomado antes, sino y tratar de adecuar las encuestas a la decisión política que ya habían tomado ellos.
8: Me dicen muchos, incluida la senadora Claudia Anaya, que salía
6: la
8: muy
6: saluda a mucho a Claudia Anaya.
8: Aquí le escucha.
10: Saludos, mi querido diputado.
6: Gran legisladora.
8: Aquí la escucha.
6: Gran compañera.
8: Oiga, que Ulises Mejía estaba muy, muy arriba.
6: No es cierto, no estaba tan arriba. No. En las encuestas que nosotros tenemos, Ulises sí estaba ligeramente arriba, pero no estaba muy arriba. Entendemos que últimamente él había estado cayendo en las encuestas, él. Uh-huh. Yo no supe el final qué tanto quedaron, porque la última encuesta que yo tengo es de hace 15 días.
8: ¿Y qué le marca a usted?
6: En la encuesta que nos presentaron, uh-huh, lo que no concuerda es cómo era posible que el gobernador estuviera reprobado, que el mismo gobernador estuviera, y nosotros lo expresamos, que el gobernador estuviera empujando a la presidenta hacia abajo. Zacatecas es de los estados donde la presidenta está con más baja calificación, 60%. 60%+, ocasionado fundamentalmente por el actuar del gobierno del estado. Uh-huh. Entonces, que no era posible que estuviera tan bajo el gobierno del estado, la calificación del gobernador, y que la candidata del gobernador estuviera arriba de todos nosotros, ¿no?
8: Correcto. Hace ratito hablé con Citlali Hernández, de la Comisión de Elecciones, y me dijo esto sobre la revisión de las encuestas.
6: Así es, hoy a las 10.
8: A ver, déjeme, vamos a escucharla si le parece.
11: En el único lugar donde se pidió una revisión técnica es en algunas dudas técnicas que se manifestaron en Zacatecas. No tenemos problema, la propia presidenta Ariadna Montiel planteó la posibilidad de que se revisen como todos los levantamientos, como ya lo hizo público algunos de los aspirantes, hoy lo van a revisar. Yo soy de la idea, no es una decisión que tome un

0: que del primer lugar, que es Verónica, y nosotros, que somos el tercer lugar, bueno, las demás están mucho más distantes de estos tres primeros lugares. Los tres primeros lugares están dentro del margen de error de la encuesta. Uh-huh. Se hicieron 1.500 encuestas, 1.200 se hicieron en los demás estados. En Zacatecas la información que nos dieron es que se han hecho 1.500. Esto significa que se hicieron encuestas en 150 secciones electorales. En cada sección electoral se hicieron 10 encuestas, 150 encuestas. Uh-huh. Y bueno, esto hizo que se disminuyera el margen de error a 2.5%.
1: Sí. Entonces, pero en el orden sí sale primero Verónica.
0: En la mayor parte de los temas.
1: Ajá.
0: Nosotros salimos adelante en uno, que no lo registraron así, también lo reclamamos, es en el de conocimiento. Somos el candidato más conocido de todos los candidatos. Entonces, esa variable que se calificó, uh-huh, no la apuntaron a nosotros.
1: Ah.
0: En la calificación final salió Verónica con 9.75 y Ulises con 0.25. A nosotros no nos calificaron esa pregunta que se hizo en la encuesta, que nosotros fuimos los mejores, los más conocidos.
1: Oiga,
0: de todos
1: cuando usted reclama, o cuando se reclama, que cómo es posible que con tan mala fama de los Monreal gane la candidata de los Monreal, ¿qué le respondieron?
0: Pues no hubo ninguna respuesta, no, ninguna explicación, ¿no?
1: Ajá. Bueno,
0: como digo yo, los tres primeros quedamos dentro del margen de error. ¿Qué significa esto? Pues que sí se pudiera justificar hacer una nueva encuesta.
1: Uh-huh.
0: Y que por lo tanto en términos reales lo que hay es un empate. Esto es lo que había que destacar entre, bueno, los tres primeros.
1: Laura Ballesteros, ¿quieres plantear? Está Laura Ballesteros aquí, es que es nuestra mesa de mujeres de los miércoles y tenemos PRI MC Morena.
2: Bueno, diputada, hola, diputado.
0: Compañera, ¿cómo está?
2: Bien, muy bien, gracias. Pues bueno, nada, yo creo que primero pues decir, y lo he sostenido en muchas ocasiones, con el respeto también que le tengo, por supuesto, al diputado, es pues esta obsesión que tiene Morena por adelantar los tiempos de las campañas. Y justamente esto es lo que sucede, adelantan los pleitos. Yo creo que sin duda tiene que ser el mejor o la mejor quien encabece a cualquier partido político en la contienda para la candidatura a la gobernatura, pero este modus operandi de adelantar los tiempos de las campañas con las corcholatas, pues lo que va generando no nada más son crisis internas innecesarias, sino también pues quienes ya quedan ungidos, como es el caso por ejemplo de Santiago Nieto en Querétaro, pues ya pueden empezar a hacer campaña y no les monitorean la lana que vayan a meter. O sea, digamos, lo irrastreable de los recursos y la parte financiera de las campañas, que muchas veces ya se ha comprobado que están ligados con dinero del narcotráfico, del crimen organizado, dinero sucio o ilegal al menos, no tiene manera el Instituto Nacional Electoral de rastrearlo, porque estas posiciones no existen. O sea, lo de la coordinación, de la transformación, de no sé qué, no existen. Pueden, sin duda, si quieren ser coordinadores de su partido, si van a ser secretarios de elecciones, digamos, bajo esas figuras que el INE sí monitorea de manera escrupulosa a los partidos políticos, uh-huh, se puede, pero sin ello no. Entonces, a mí, digo, más allá, y ojalá resuelvan los problemas, y yo le tengo mucho respeto al diputado Narro, y ojalá pueda también tener un espacio para resolverlo, pero no, esto no quita, uh-huh, que están adelantando la elección y violando la ley electoral.
1: ¿Coincide, diputado?
0: Bueno, en parte, aunque es un proceso interno del partido, todavía no está en el marco de la Constitución y del proceso electoral. Eso había que decirlo, o sea, no es una candidatura como tal. Todavía nosotros pensábamos que algunas de estas candidaturas se van a caer, o sea, esta de Zacatecas, o sea, uh-huh, pensamos que es mucho el nivel de rechazo en Zacatecas.
1: Bien.
0: Y creo que el partido debe valorar, nosotros lo dijimos, la decisión que se está tomando. Uh-huh. Porque mire, Morena ganó en el 24 con 350,000 votos aproximadamente. La oposición sacó, o sea, el PRI, PAN, PRD sacaron cerca de 250,000 votos.
1: Uh-huh.
0: 120 del PRI, 100, como 80 del

0: PAN y como 35 del PRD. Movimiento Ciudadano sacó 100.000 votos, porque tuvo como candidato a Meines, que es zacatecano, de origen zacatecano, una particularidad ahí importante.
1: Sí.
0: Pero si tú sumas los votos en general, tendrías prácticamente un empate.
1: A ver, no se vaya, diputado, porque nos alcanzó el corte.
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5: ¿Sabías que detrás de un plato de pozole existe una parte muy importante de nuestra historia? Este delicioso platillo tiene raíces en las culturas prehispánicas de México, donde el maíz ocupaba un lugar especial y era considerado un alimento sagrado. Con el paso del tiempo, la receta fue cambiando y recibió nuevos ingredientes hasta convertirse en las diferentes versiones que disfrutamos hoy. Tenemos pozole rojo, verde y blanco, y cada familia seguramente tiene su manera favorita de prepararlo. Pero hay algo que todos comparten, ese momento especial en el que nos sentamos alrededor de la mesa para disfrutarlo juntos. Porque el pozole no solo alimenta, también reúne, celebra y mantiene vivas nuestras tradiciones. Compartamos con nuestros hijos el sabor y la historia de México. 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
6: La presidenta Claudia Sheinbaum encabezó en Palacio Nacional el grito de independencia ante más de 3.000 asistentes al Zócalo. Recordó que México es un país libre, independiente y soberano. En la tradicional arenga resaltó a los pueblos originarios, a los migrantes y a heroínas como Antonia Nava, conocida como la Generala. El gobierno de Chiapas dio a conocer que 4 personas resultaron heridas luego de que fuegos artificiales salieran disparados hacia el público asistente a la Plaza Central de Palenque, donde se realizó la tradicional ceremonia del grito de independencia. El embajador de México en España, Quirín Ordaz Coppel, encabezó en Madrid la ceremonia del grito de independencia ante una comunidad mexicana que abarrotó la Plaza de Chamberí. Durante la mañana de este miércoles colocó una ofrenda floral en el monumento a Miguel Hidalgo y Costilla en el Parque del Oeste de Madrid. Informó Amy Arriaga. 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
1: A las 8:45 continuamos aquí con Claudia Anaya, Laura Ballesteros, Vianey García y en la línea el diputado José Narro. Gracias, diputado, y gracias a ustedes también por permitir este ejercicio. A ver, Vianey, de Morena, ¿qué dices sobre lo que está apuntando el diputado?
7: Yo creo que los procesos internos justamente pues tienen muchas cosas aún que pulirse. El tema de las encuestas en Morena es un compendio de varias encuestas, no solamente define una encuesta. Es decir, si no me equivoco, son creo que 4 encuestadoras, 4 o 5 encuestadoras las que, 4 que contrata el partido y la del partido. Uh-huh. En esta se hace un ponderado, es decir, se evalúan ciertas cosas. No es porque yo gané en conocimiento, entonces yo ya gané la encuesta, yo tengo la mejor aceptación, yo ya gané la encuesta.
1: Promedio.
7: No, es un promedio, se van haciendo una serie de puntos, se van sumando, y el que tenga la mayor calificación es quien resulta, pues, ganador de esta encuesta. Ahora bien, pues si hay un tema donde los compañeros están haciendo hincapié, en donde hay un empate técnico, en donde debería de revisarse, en donde yo creo que habría también que esperar a que define la dirigencia, pero al inicio de estos procesos todos los compañeros firmaron que pues de conocimiento de cómo se llevaría a cabo este proceso, ¿no? Uh-huh. Y pues yo también creo que es muestra de que aunque pues no haya tanta afinidad, digamos, con algunas, o en las dirigencias o demás, pues pueden entrar personas en Morena que pues puedan ir ganando la encuesta y que el resultado se va a respetar. Yo creo que a mí me gustaría más esperar el tema de cómo se va a ir avanzando, si hubiera alguna otra resolución por parte de las dirigencias, y pues nosotros en ese entendido poder avanzar. Ahora, el compañero Ulises y el compañero Narro, todos los compañeros, la verdad es que mis respetos, y lo que les llamo pues es a que podamos seguir haciendo trabajo en defensa de la transformación.
1: Diputado, ahí está su correligionario.
7: Ay, compañera. No,
1: compañera. Ay, bueno, se le fue. Ahí está. Diputado, no sé si alcanzó a escuchar lo que dijo Vianey.
0: Sí, sí, la escuchamos. Sí, firmamos el acuerdo. Pero había dudas razonables, claro, en torno a la metodología y al tema de las encuestas. Y por eso el partido mismo aceptó que se hiciera una revisión técnica de las encuestas. Fue una encuesta que hizo el PT, una encuesta que hizo el Verde y dos encuestas que hizo Morena, más una encuesta espejo que hizo la dirección del partido, la comisión de encuestas.
1: Bien.
0: Entonces yo creo que Zacatecas es de los estados más encuestados. Sí. Pero bueno, también había que decir que, como nosotros decíamos, bueno, preguntábamos si el PT, la falta de presencia del PT, que faltó en los tres estados que ayer se calificaron, o sea, faltó en Quintana Roo, faltó en Zacatecas y faltó en Baja California. No sabemos si la inasistencia, yo lo pregunté, que no, que estaba informado el Partido del Trabajo, si eso significaba que el PT no iba a ir en la alianza con nosotros. Ellos dijeron que no, que el PT estaba informado, que estaba participando en todo el proceso, pero pareciera que hay un distanciamiento del Partido del Trabajo de la alianza.
1: Sí, eso parece.
0: Eso parece. No fue Giovanna, no fue el partido, no fue nadie de la dirección del partido. Parece que ha habido molestias sobre el resultado.
1: Sí.
0: Aunque lo que nos informaban era que el PT había planteado que el encuestador de ellos fuera Meva, que la de Verde, el Verde, fuera de las Heras.
1: Sí.
0: Y que las encuestas habían salido iguales. Ajá. La gente que estaba ahí del Verde aceptó que las encuestas que ellos tuvieron a la mano salieron como se presentaron el día de ayer. Bueno, pues el día de hoy vamos a corroborar, vamos a ver hoy a las 10 de la mañana este tema.
1: Bueno,
0: es posible que le decíamos nosotros a la dirigencia que con esta propuesta de candidatura va a ser mucho más complicado poder
1: ganar,
0: porque si hay un gran rechazo
1: al
0: mundialismo. O sea, el mismo Ricardo Monreal comentó que la marca Monreal estaba agotada. O sea, él mismo aceptó que había un desgaste de la marca, y este desgaste se ha profundizado por el mal gobierno que se ha hecho por David Monreal, el actual gobernador.
1: Ay, perdón, no abrí el micro. La senadora Claudia Anaya quiere hacerle otro cuestionamiento, otra pregunta.
8: Mi diputado, con el gusto de saludarlo, muy buenos días. Bueno, como usted lo comenta, ante esta duda razonable, como usted la llama, que surge de las encuestas y esta revisión que van a tener hoy a las 10 de la mañana, si les dicen que ni modo, que así es, así va y que se aclimaten, ¿usted qué ve y visualiza? Porque no estuvo Carlos Puente, no estuvo Giovanna, no estuvo Ulises, que le den las gracias que usted se quedó a avalar eso, pero ¿qué procede si les dicen que así se queda? ¿Qué avisora? ¿Habrá unidad o se rompe Morena por el principio del país que es Zacatecas?
0: Yo creo que se mantiene Morena, yo creo que se va a mantener la unidad. Carlos Puente no fue porque el día de ayer lo operaron, entró a cirugía. Tenía un problema en el pulmón, no sé qué problema tenga, no se nos comentó con precisión, pero ayer la gente del Verde, estuvo la presidenta del Verde, estuvo Arturo Escobar.
1: Ajá.
0: Coordinador de elecciones del Verde, y estuvo una diputada del Verde.
1: Bueno, listo, pues muchas gracias, diputado, qué gusto hablar con usted, y a ver si nos cuenta el ratito o mañana en qué quedaron con esta revisión de las encuestas.
0: Le agradecemos mucho, Sandra.
1: Le agradezco
0: a todos los presentes.
1: Gracias.
5: Bye.
8: Bye, bye.
1: Laura.
8: Oye, pues mal gobierno de Morena en Zacatecas, lo dice el diputado de Morena de Zacatecas.
1: Pues sí, y la verdad, no te voy a comprometer, Vianey, pero pues nadie está de acuerdo con esta candidatura de Verónica Díaz. O sea, no he escuchado yo a un morenista
8: habla
1: que
8: habla del gobernador de Zacatecas, está bien contento.
1: Ya le marcamos, a ver, vamos a intentarlo. Sí, claro. A ver, Laura.
5: Está desvelado, pues.
9: Bueno, a ver, nosotros hemos venido señalando de manera sistemática este modus operandi que tiene Morena para violar la ley, hacerle fraude y con el pretexto de sus corcholatas meter dinero ilegal a las campañas electorales. Lo hicieron desde la campaña presidencial, con las corcholatas presidenciales y con los distintos candidatos a los estados de la República. Y el problema de este modus operandi es que como generan figuras que se salen del radar de la fiscalización, pues pueden meter el dinero ilegal que quieran. Si ya lo desintegrale con un estudio muy serio, que de cada 5 pesos que se meten a las campañas electorales, 4 no son
1: reportados.
9: Ahora imagínate con figuras que no existen y que el INE no tiene manera de monitorear. Entonces,
1: pero tampoco hicieron. ganas.
9: No tiene. Pues ahí está Sinaloa, que ya sacaron corcholata. Ahí está Querétaro, que ya sacaron corcholata. Y fíjate el caso de Querétaro, bueno, y ahora Zacatecas y Guerrero. El caso de Querétaro es bien interesante porque lo estuvimos denunciando, ya presentamos una denuncia en el Instituto Estatal, se presentó en el INE con todos los que ya sacaron ahora a corcholatear. Pero lo interesante aquí es que salieron a quejarse los de Morena, que nosotros no teníamos idea de lo que estábamos haciendo, y 3 doritos después el PT le hace un nombramiento a Santiago Nieto como secretario de afiliación del PT, y ya empezaron a sacar lunitas con su carita y su nombre por todos lados, porque eso sí lo permite la ley. Entonces, Santiago Nieto, por ejemplo, ahorita, y es el ejemplo vale la pena, ya se está paseando por el estado haciendo campaña anticipada, pero con las lonitas del PT, con su título de secretario de afiliación, no con el de Morena, porque están hoy denunciados y saben que pueden perder. Entonces, de nuevo, que pues qué mal que se estén peleando, ¿no? Se están peleando y qué mal que lo están haciendo, pero así como están anticipando el pleito, están anticipando las campañas y eso es ilegal.
1: ¿Vianey?
5: Bueno, a mí me da mucho gusto de que estén muy pendientes de el proceso interno de nuestro partido por el tema de las coordinaciones. Y yo nada más quiero mencionar, a ver, el proceso de las coordinaciones dentro del partido tiene que ver con reforzar las labores partidistas, es decir, en el caso de Morena, reforzar los comités seccionales, que tengan vida nuestros comités seccionales, ir atrincherando el proceso electoral a través de la organización y la vida partidista, que eso está dentro de lo que enmarca la Constitución. Eso es lo que deberían de estar haciendo ya los coordinadores y las coordinadoras que fueron electas en las encuestas. Ahora, ¿pueden cambiar las cosas? Sin lugar a dudas, pueden cambiar las cosas. Hay ejemplos en las elecciones pasadas, en las definiciones pasadas, en donde ha habido ya estos cambios. Ahora, yo un poco como preguntándole a Laura, y es una pregunta muy genuina. Tú eres coordinadora ya de Querétaro, ¿no? En el estado de Querétaro, por parte de Movimiento Ciudadano. Colosio, es coordinador ya en Sonora, ¿no? ¿Entiendo? Entonces está buscando la coordinación en Sonora, hay senador de la República. De hecho, bueno, es que lo veo como muy presente. Ah, bueno. Entonces, tú eres coordinadora de Querétaro en del Movimiento Ciudadano. ¿Cuál es la labor que haces como coordinadora?
9: Justamente la labor de organización.
5: Esas mismas.
1: Pero tú no vas a ser candidata.
9: Pues puedo serlo como cualquier otro, pero nosotros tenemos un movimiento que cumple con la norma.
1: Lo estoy haciendo de mala fe.
9: Por eso. No, y tú también podrías ser candidata, Susana, y tú y tú también.
5: Pero bueno, o sea...
9: Pero el tema es...
1: De alguna forma, pues todos están usando...
9: Usen las figuras de la ley.
5: Pero mira, no respetemos la ley.
1: Mira, ahí me voy a detener. Lo que tú dices es, sí, tal vez yo sea candidata, pero
9: estamos cumpliendo con la ley.
5: Pues lo mismo que los otros, ¿no? O sea, pues no, pueden ser candidatos y tu cargo sí existe.
9: Sí, claro.
5: El de ellos también, pues son coordinadores de la transformación, es parte de la vida orgánica del partido.
9: De los partidos, como se les conoce tradicionalmente a los dirigentes, nosotros les llamamos en nuestros estatutos coordinadores.
1: ¿Y quién era antes coordinador en Querétaro, por ejemplo?
9: Era Nora Maya. ¿Y porque también era la primera dirigente? Pues se acabó su tiempo, o sea, duran 3 años y terminó y había que renovar.
1: Justo ahora.
9: Ajá. Exacto. De hecho, renovamos, no fue la única, renovamos 12 coordinaciones estatales en agosto.
1: Sí.
9: porque teníamos ya que renovarlas. Pero el punto es, esos cargos existen, son los dirigentes de los partidos, están bajo la ley, el INE nos fiscaliza, nosotros todo lo que hacemos está absolutamente fiscalizable. Lo que le pedimos a Morena y al PRIAN también, respeten la ley, usen los cargos partidistas, hagan trabajo político dentro de eso. Si no respetamos la ley, que es lo único que nos queda hoy como pacto social entre mexicanos, pues no hay manera.
1: Regresamos contigo, Claudia.
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13: Las jirafas duermen solo 20 minutos al día. Esto para mantenerse alerta ante posibles depredadores que acechan en la sabana africana.
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14: La bandera de Dinamarca es la más antigua del mundo, que todavía se utiliza por una nación soberana e independiente.
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15: Dubái, Emiratos Árabes Unidos. Dubái ha emergido en pocas décadas desde el desierto para convertirse en una de las ciudades más hiperconectadas, lujosas y cosmopolitas del siglo XXI. Más del 80% de su población es de origen extranjero. La ciudad es famosa mundialmente por su arquitectura audaz que desafía los límites humanos, albergando el Burj Khalifa, el edificio más alto de la Tierra, e islas artificiales visibles desde el espacio exterior. Dubái funciona como un nexo comercial estratégico entre Europa, Asia y África, atrayendo inversiones, turismo de gran lujo y mentes brillantes orientadas a la innovación tecnológica. Es un oasis de modernidad donde la tradición árabe se enlaza con la ambición futurista más espectacular del planeta.
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0: estábamos platicando en el corte y no queremos dejar temas inconclusos. Ay, pero bueno, a ver, Claudia, Anaya.
1: Mira, efectivamente, este tema de andar nombrando coordinadores ahorita, porque además no es solo el nombramiento de la coordinación. El senador Armando Ayala de Baja California, él mismo subió a sus redes sociales diciendo: llevo 73 días en campaña. Sí. O sea, no lo dicen con un descaro. Claro. Y el problema de esto, Azucena, efectivamente, es la violación a la ley electoral, que llenan todo de bardas, que llenan todo de lonas, y no vamos a decir que no sabemos de dónde sale el dinero. Mira, aquí tú estás pasando cada semana unos reportajes muy interesantes que se llaman los WhatsApps del huachicol.
0: Qué fuerte.
1: Y entonces, en el día de ayer, justamente estaban leyendo estos WhatsApps entre Sergio Carmona y la senadora Olga Sosa. Y entonces la senadora Olga Sosa estaba diciéndole a Sergio Carmona que le pagara, desplegados en medios de comunicación, patrocinamientos en redes sociales, para apoyar al entonces candidato doctor Villarreal. Uh-huh. Entonces, no vamos a decir que no sabemos de dónde sale el dinero con el que ya bardearon todo el país. Oye, y ya lo enlonaron.
0: Oye, además, Olga Sosa, dándole reporte santo y seña al rey del huachicol.
1: Sí, no, totalmente. Y le dice, para que si luego lo tienes que decir, quiere decir presumir, tú eres el encargado de la revocación de mandato de Andrés Manuel en Tamaulipas. Entonces, el rey del huachicol no solamente patrocinó la precampaña o aspiración del doctor Villarreal en Tamaulipas, sino también que fue el que organizó, es decir, metió su lana, que su lana viene de los negocios turbios que Morena le permitió hacer, para que se pudiera llevar a cabo la revocación en Tamaulipas. Pero no solo eso, está acreditado, y eso vendrá saliendo en los WhatsApps del huachicol que vas a seguir presentando, todas las bitácoras de vuelo entre el rey del huachicol y Mario Delgado, presidente de Morena en el 2021, para patrocinar campañas político-electorales. Es decir, ¿qué fondea a Morena y a sus precampañas adelantadas? Temas ilegales.
0: En este caso, bueno, creo que queda muy evidenciado el tema del huachicol con Carmona, que ya sabemos que lo asesinaron en San Pedro, y bueno, pues esta información la estamos presentando seriada con Miguel Mesa, quien le mando un saludo. ¿Por qué no pasa nada con algo tan evidente? O sea, vimos en la primera etapa que hablaba con el senador José Ramón, ahorita me acuerdo, el senador de Morena actual, con Erasmo
1: Gómez Leal,
0: alcalde de Ciudad Madero, y luego con la senadora Olga Sosa, y no pasa nada, nadie se estremece.
2: Bueno, y el secretario Ojeda, ¿no? Que ahora resulta que la fiscalía lo mandó citar a declarar
1: a alerta,
2: el 25 de agosto, y no lo localizaron.
0: Ya, era en el club.
2: No fue declarar. Es lo que dice, ¿no? La alerta Amber, a ver si dónde está. A ver, lo hemos dicho aquí muchas veces.
0: Si le dieron la tarea a los reporteros de entregar citatorios, ¡pum!
2: En tres segundos. Ajá. Mira, hay una lista larga de impresentables de Morena, y que sí se vincula con el financiamiento ilegal a las campañas electorales. Por eso lo seguimos señalando, porque ahí está los presuntos vínculos de Marina del Pilar, ya le cancelaron la visa. Ahí están los presuntos vínculos de Américo, ya también con su visa cancelada. Ahí están también los presuntos vínculos de la ANALE. Que por cierto, la ANALE me amenazó en redes sociales a través de troles y de bots, porque justo la denunciamos públicamente por la crisis del Golfo con las gotitas de chapopote, que pues las llevamos al Congreso, y es nuestra labor como representantes hacerlo. Y ya me mandó unos videos ahí diciendo que el que se ríe se lleva, y que yo la estoy golpeando por hacer videos, pues con sus cuentas paralelas y sus portales paralelos. Porque ese es nuestro trabajo, denunciar, pero como desde la Consejería Jurídica de la Presidencia de la República hacen listas, señalan periodistas, señalan críticos y señalan gente que no les caen bien, pues entonces le dan manga ancha a los gobernadores sentados en la silla con dinero ilegal de hacer lo que quieran. Todos estos gobernadores, y con esto concluyo, son detonadores de violencia. Con este dinero ilegal con el que llegan, el problema es ese, que se vuelven en los exponenciadores de las cifras de feminicidios, de desapariciones, de reclutamientos, porque al final hay lazos con el crimen organizado, y es lo que le duele al país.
0: A mí lo que me parece es que todos están cojeando del mismo pie. Llámenle como le llamen, porque también Alejandro Moreno, pues ahí anda diciendo que los defensores de no sé dónde, ya destapó a Ñorbe, que en Guerrero, que no sé qué, y MC, pues es lo mismo.
2: ¿De qué? Nosotros no tenemos todavía candidatos.
1: A ver, pero hay bardas, lonas espectaculares de los candidatos de otros partidos. No los hay, nomás hay de Morena.
0: A ver, bien ahí.
3: Yo creo que están muy preocupadas, y entiendo también su preocupación.
1: Estamos muy divertidas.
3: No me causaría menor tema, porque, mira, Azucena, la encuesta de hace 8 días. Empezamos el proceso electoral el jueves pasado. La encuesta de Buendía en el Universal, no solamente esa, sino también la de Mitofsky en temas de preferencia de la presidenta, reflejan que Morena va con el 35% de las preferencias electorales. El PAN apenas el 11% y el PRI y el PAN, el PRI y Movimiento Ciudadano o el PAN Naranja empatado con un 9%. Es decir, aún sumándose, ellos no alcanzarían ni siquiera poderle ganar a Morena. Por eso es que dice Vicente Fox, van como caballo de hacienda y nosotros debemos de detenerlo. Y en esta desesperación hay una serie de señalamientos, de acusaciones y de mentiras todos los días. La encuesta de Mitofsky reflejaba que la presidenta traía el 70% de la aprobación. Hoy es la presidenta mejor evaluada en América Latina, pasó a rebasar a Bukele el día de antier, ¿no? Lo vimos que... Entonces, eso es lo que les preocupa. Y ante todos esos avances que nosotros seguimos manteniendo, que hay muchas cosas que se tienen que mejorar, sin lugar a dudas, que se tiene que arreglar, porque debemos de seguir manteniendo este movimiento vivo, pues a ellos les cae como anillo al dedo también esta guerra mediática por parte de Estados Unidos en medio de la eliminación de las visas. Recientemente escuchábamos cómo es que también al gobernador de Puebla dicen que ya le quitaron su visa por no sabemos cuál situación, y que esto pues sirve como parte de una estrategia también de reconfiguración política en la geopolítica. Y por eso es que también nosotros, y ahora que mencionaba Laura este tema de los bots y de los trolls, estamos planteando que desde la Cámara de Diputados se crea una comisión especial para evitar, ante el avance de las tecnologías y el avance del uso de los bots y los trolls y la intervención en las elecciones, pues que se pueda investigar a fondo para todos los partidos políticos. Y esta comisión, creo que podría ser una herramienta, por lo menos para plantear,
0: o sea, como investigar,
3: una investigación.
0: ¿Es como el ecosistema digital de Luisa María Alcalde?
3: Pues, como el ecosistema digital, justo, este ecosistema digital muestra cómo es que algunas cuentas, ¿no?, son movidas a través de, estrategias de comunicación de la derecha. Por ejemplo, en Argentina, en el caso de Milei, cuando detienen a este personaje de la derecha, Cerimedo, director de La Derecha Diario, de repente el presidente de Argentina, Milei, empieza a dejar de tener una serie de retweets que estaban súper inflados, que eran promovidos por parte de La Derecha Diario. Entonces, todo esto genera una narrativa y especulación en redes sociales.
0: Pero también de parte de Morena.
3: Sí, incluso de todos los partidos políticos, o sea, independientemente de quién, o sea, el uso de bots y de trolls en las redes sociales,
0: no
3: intervención.
0: Para
3: se empieza en todos los partidos, ¿no?
0: Pero digamos, o sea, si ustedes están queriendo poner este ejemplo, ¿por qué no empiezan ahí?
3: Pero yo creo que es muy importante iniciar en todos los partidos. Solamente con algunos.
0: Claudia.
1: Bueno, primero, legalmente eso que está diciendo Vianney, yo creo que Vianney, tú no debes de agarrar las propuestas de el cero votos y del gato protegido, porque esas propuestas son
0: Claudia,
1: de ellos.
0: Qué lamentable que tú
1: ellos
0: digas
1: dos,
0: esos apodos, ¿eh?
1: Los apodos de las redes sociales.
0: No, pero tú lo estás diciendo y tú lo estás mencionando. Y
1: si
0: siempre
1: no
0: te he considerado una mujer más de respeto, ¿eh?
1: Está bien. Estos compañeros ignorantes no conocen, yo creo que las esferas de competencia de la administración pública. Para que esa comisión tuviera alguna influencia o impacto, tendría que tener facultad constitucional para empezar. ¿Quién es el poder legislativo? El poder legislativo puede regular, pero no puede sancionar, no puede limitar. O sea, dentro de la esfera de la administración pública, puedes hacer tu comisión, con mucho gusto. Pero eso, ¿a qué limita a un ciudadano? ¿Qué impacto tiene en la administración pública? Ya ni siquiera, o sea, no tiene modo esto. O sea, las redes sociales tienen un camino, te lo voy a decir, está arriba de la esfera de competencia de todos, porque no es algo que puedas tú controlar o limitar. Tendríamos que tener ciertas regulaciones, que en todo caso tendría que ser la Agencia de Transformación Digital, ¿eh? Porque ya no tenemos CFT.
0: Yo tengo mucho que decir al respecto. Miren, soy parte de la dirigencia nacional de mi partido, y hace varios meses inicié pláticas con mujeres que están también dentro de las esferas de las dirigencias en los partidos políticos para ver cómo frenamos la violencia digital que se genera a través de las granjas de troles y de bots, que cada vez están más
2: incontrolables, cuestan millones. El odio cuesta. El odio cuesta. ¿Cuánto está costando esto y quién lo está pagando? Por ejemplo, ¿no? En la elección presidencial anterior estaba tan distorsionada la conversación con granjas de bots en Twitter, por ejemplo, que parecía que el PRIAN iba a sacar 140% de los votos de la elección y, pues, no, sacaron menos del 20, el 20 y tantos, ¿no? Entonces, estas distorsiones, ojalá fueran el único problema. Las mujeres se llevan o nos llevamos la peor parte, y esa es la discusión que quería yo poner con estas dirigentes en la mesa, porque empieza con una foto con alguien, empieza con un señalamiento político, sí. Y deriva que resulta que ahora ya eres la PIP de no sé quién, y que diste no sé qué a quién, y entonces, ¿no? Y todo termina en esa discusión.
0: Es
2: para
0: con
2: todas.
0: Las termina sexualizado.
2: Termina hipersexualizado, sí. O luego se meten con los hijos, se meten con la familia, o sea, termina siendo una cosa. Yo les decía, a ver, esto ya sabemos que cada crítica que ustedes lanzan de esta manera, y lo hablaba con gente morena, termina en este tipo de discusiones, hipersexualizándonos a todas. Entonces, ¿cómo lo vamos a frenar? Porque tienen granjas, porque ya supieron que así se tienen que coordinar. Entonces, lo que nosotros creemos es que cada partido tiene que poner el ejemplo. Tampoco necesitan una nana. Todos saben quién tienen granjas de bots, las tienen que deshacer, y eso es poner el ejemplo. Lo que Morena no entiende es la simetría de poder con la que ellos se manejan en este país. No es lo mismo que desde la Cámara de Diputados los diputados señalemos el mal trabajo de una gobernadora como Nale, a que venga una gobernadora o desde la presidencia señalen el trabajo de opositores, de críticos o de periodistas. La simetría de poder es lo que está mal y ellos no lo entienden.
0: Regresamos.
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9: El aguacate. Esta fruta única destaca por ofrecer fibra, carbohidratos de digestión lenta y una alta concentración de ácidos grasos monoinsaturados. Consumirlo ayuda a mantener la energía estable, cuida la salud cardiovascular y brinda una sensación prolongada de saciedad diaria.
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10: Los elefantes son los únicos mamíferos terrestres que no pueden saltar debido al gran peso y estructura de sus huesos.
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0: con 15 minutos. A ver, bueno, seguimos aquí con Laura Ballesteros, Claudia Anaya, Vianey García.
1: Bueno, yo solamente mencionar, Claudia, yo sí te culmino, ¿no? Sí, me parece que eres de parte de la oposición un perfil que tiene siempre como un nivel mucho más alto, que no cae en el nivel de Alito, de golpeador, violento, que se deja llevar por sus pasiones culmínale, y sus emociones, culmínale. Y de repente llegar a la mesa y nombrar a compañeros por apodos, creo que no es, no va contigo.
2: Entonces, si te sentiste ofendida.
1: No por mí, sino porque sí creo, ¿no? Y a mí me da mucho gusto poder compartir contigo las mesas, que justo necesitamos subir el nivel de la política. Y entonces nombrar cero votos.
0: Sí, estoy de acuerdo, pero parejo, es que ese es el problema.
1: No, yo, por ejemplo, trato de nunca hablar nadie de ningún apodo, porque justo necesitamos justo poner en la mesa propuestas. Y la propuesta que nosotros ponemos, y yo te decía, no coincido para nada contigo, es estamos ya en un mundo en donde vimos la semana pasada, ¿no? Que el ex participante de una de las inteligencias artificiales apunta que en el 2000, antes de que termine esta década, la inteligencia artificial habrá avanzado mucho, ¿no? Y hace una serie de señalamientos. Creo que ante este poder que tiene el poder económico para poder controlar la información, los medios de comunicación, las guerras mediáticas no serán, o más bien las guerras de poder no serán por misiles, sino mediáticas. Y ante eso también nosotros tenemos la labor muy importante de regular. Por eso es que en la Cámara, incluso varios compañeros, no sé, creo que también te ha sumado, y nosotros necesitamos regular el tema de la inteligencia artificial y el uso de las nuevas alternativas como son en las redes sociales. Vimos en la pasada marcha de la generación Z, ¿no? Generación Z, ¿sí? ¿Sí va? ¿Cómo es que dijeron, no, es que está haciendo todo esto una revolución y demás? Y fueron números sumamente inflados, ¿no? Porque hoy vemos en la realidad que hay una aceptación distinta con los partidos políticos. Y que si nosotros no regulamos, ponernos de acuerdo con el tema de la inteligencia artificial, con el tema del uso de los bots, de los trolls y demás, se va a pasar, nos va a rebasar. Y nadie va a poderlo controlar. Y esa labor creo que le corresponde al Estado. Trump hizo un llamado apenas de que cada quien se tiene que autorregular. No, no, porque ellos van a buscar siempre tener el poder de la información, el poder de la narrativa, porque eso controla a las masas. Entonces, yo sí creo que debe de haber, pues, en la mesa una propuesta seria sobre el uso y la regularización, ¿no? De todas estas alternativas.
0: Tampoco a Ricardo Monreal tampoco le gustó, ¿eh?
1: Pues, no.
2: Yo con el tema, a ver, también
1: está bien, ¿no? Hay diferencias.
2: Te acepto, Vianey, porque además creo que es de grandeza política tenernos esta confianza de hablarnos y de decir, pido respeto a la mesa y pido propuestas técnicas a la mesa. Yo muchas veces lo he pedido. A ver, ¿yo qué es lo que te digo de esta propuesta de la comisión? No es que yo no quiera que se regulen las cosas, nada más que me parece que no tienen pues visión de lo que son las esferas de competencia de la administración pública. Me preocupa también que ya no tenemos organismos autónomos que garanticen que si algo se va a regular sea de una regulación pareja. Ayer veíamos en estos WhatsApps del Huachicol que Olga Sosa le decía a Sergio Carmona justamente que le iban a caer todos los bots a la publicación, decía, es decir, Morena también está contratando estas granjas.
0: Ahí le decía a la morenista, deposítame, no me acuerdo si 18,000, 8,000 pesos para pagar las granjas de bots.
2: Es correcto.
0: Pero pásamelo, por cierto, otro tema, en un Oxxo, para que no quede huella. Depósítamelo en el Oxxo.
3: Que de nuevo. Ahí
2: no, y mandaban pedir el celular del Oxxo para también poder hablar libremente, ¿no? Y que no les grabaran la conversación.
0: Sí, bueno.
2: A ver, pero volviendo a este tema de las regulaciones y la inteligencia artificial y todo lo que tenemos que hacer para garantizar que la comunicación política también sea una comunicación política auténtica. Bueno, pues tendríamos que tener primero certeza de las instituciones que tenemos en este país, y hoy día no las tenemos. Porque como Morena extinguió a los autónomos, tiene el poder ejecutivo, legislativo y el judicial, y salen los compañeros diputados de Morena a decir, nosotros queremos hacer la comisión para regular lo que tú vas a decir, bueno, pues cualquiera se cuelga de la lámpara. Entonces, por lo menos regresemos a un Estado con instituciones fuertes, con organismos autónomos, con equilibrio de poderes, para poder entrarle con confianza a todos a la regulación.
0: Ahora, ¿hay algún país donde esté pasando esta civilidad digital? O sea, ¿somos los únicos que no logramos ponernos de acuerdo?
2: A ver, ya por lo menos ayer las empresas más importantes de inteligencia artificial en Estados Unidos dijeron, va, hay que entrarle, sí, y hay
0: Trump
2: que ver.
0: Pero Trump dijo, van ustedes. No,
2: lo que pide Trump, y es la preocupación legítima y auténtica del mundo, es que China se incorpore. Ajá. Porque si no, nos va a hacer China lo que ya nos hizo con el comercio, está acabando con
0: pero,
2: el mundo.
0: Pero, a ver, el bajo nivel de la discusión política en las redes sociales, las agresiones, la violencia, no tienen que ver con la inteligencia artificial. O sea, estamos hablando de dos cosas completamente distintas.
3: Agregaría que es un reflejo de la calidad de la discusión política en la vida real.
0: Sí, por supuesto. Entonces, por eso, por lo que creemos, pues es que hay que elevar la discusión. Yo también, y lo hemos hecho siempre desde Movimiento Ciudadano, decir que hay que dignificar a la política, hay que dignificarla con propuestas, hay que dignificarla con ideas, hay que dignificarla con buenos gobiernos. Justamente salieron unas encuestas a lo largo de estos días, que han sido días muy difíciles porque pues el PRI ha estado haciendo un llamado para que hagan otra vez un pegoste de logos que no funcione y que la gente ya les ha dicho que no muchas veces. Y nosotros, al decirles no, porque nuestra alianza es con la ciudadanía, no con los partidos, vienen a golpearnos, pues no, pues qué ganas así de ir con ustedes, ¿no? Como estos novios borrachos y violentos que les dices que no y a punta de golpes te quieren tener ahí encerrada en la casa. Entonces, es la misma red flag tremenda, chicas.
3: Ustedes, véanla. Perdón la pregunta, ¿contra quién van? O sea, la elección, ¿contra quién compiten?
0: Depende del territorio, ¿no? A veces es el PRI, a veces el PAN,
3: pero,
0: a veces es Morena.
3: Pero les importa decir, bueno, queremos que salga Morena, que no regrese el PRI.
0: Nosotros queremos un buen gobierno, porque justo ahí es donde está la diferencia entre ellos y entre nosotros. Sí lo podemos hacer, porque la manera de frenar a Morena, y eso es lo que las encuestas demuestran hoy, es con buenos gobiernos. No haciendo una alianza de partidos impresentables que ya le fallaron a México y que son inexplicables, además, esos menjurjes. Nosotros decimos, el buen gobierno de Nuevo León frena a Morena, y ahí están las encuestas. No necesitamos alianza. El buen gobierno de Zapopan, frena a Morena. No necesitamos alianzas, ahí está comprobado también. El buen gobierno de Campeche, no necesitamos alianzas, ahí está comprobado. Y así vamos en creciendo. Hay una cosa también muy importante de cómo se maneja la conversación digital. Hay otra encuesta también que salió, que es Movimiento Ciudadano quien genera las mejores vibras, la mejor emoción en las redes sociales, porque no estamos metidos en esa discusión, no nos interesa. Hablábamos de la estrategia de cada partido político para presentarse a la gente. La nuestra no es la de la polarización, no es la de la discusión sin ningún tipo de sustento, no es la absurda oposición, que es tan absurda que a Morena los hace ver como los estadistas que no son. Ahora hasta Noroña parece premio Nobel de la Paz al lado de Alito Moreno. Pues nosotros no nos vamos a prestar a eso.
2: Noroña es el premio
0: Nobel.
2: Y sí,
0: ¿qué hacemos? Presentamos propuestas, presentamos ideas y generamos una conversación de altura.
3: ¿Vamos al cierre?
2: Bueno.
3: Tu turno y el cierre.
2: A mí me parece que si Movimiento Ciudadano quisiera hablar de un buen gobierno, pues debería de empezar por los suyos. Vienen a decir aquí a la mesa, el ejemplo es Jalisco. Hace 8 días yo dije, no les quisieron respetar el descuento para estudiantes. No estuvo bien planteado mi posicionamiento. Lo que pasó en Jalisco es que subieron el pasaje y obligaron a los estudiantes a que a través de una tarjeta maquilada por Broxel tenían que dar sus datos para poder entonces ser beneficiados de este programa. A mí sí me parece que
0: eso programa social, así funciona los programas sociales también en la ciudad.
2: Resulta
0: de México,
2: que este viene. Personaje que estaba llevándose a cabo el mantenimiento de las tarjetas en Jalisco, pues es uno de los contratistas favoritos del EMUS en el estado. No solo con eso, vemos Guadalajara, por ejemplo. Guadalajara les está llegando cada semana el agua de color chocolate. Me lo mencionaron en las redes sociales. Sí, sí. Ni siquiera yo es que lo pueda venir a decir acá. Oye, es que, mira, o sea, sí creo que es muy importante. No te va a decir Movimiento Ciudadano qué es lo que busca, porque ellos no te van a decir, vamos a ir en contra de Morena, vamos a ir en contra del PRI. Lo que quieren son votos y ser la nueva izquierda buena ondita que represente una opción ante el hartazgo que es normal de los partidos políticos. Ahora, si queremos hablar del tema de las encuestas, pues mira, fíjate, esta encuesta, muy interesante, dice que la gente confía en Morena para resolver los problemas del país, a diferencia de lo que se ha mencionado, combate el narcotráfico, dice la gente, sí, un 41%, a diferencia de Movimiento Ciudadano, que es un 12%. Dice que hay un crecimiento económico, la gente dice que sí, con un 44%, a diferencia de el PRI, que es un 10%. Dice que se ha preocupado por reducir la brecha económica, sí, la gente confía en que Morena, el 47% de la gente confía en que Morena ha reducido la brecha económica, a diferencia del PRIAN, que es el 9%. Bien. Que combate la corrupción, ahí tenemos un área de oportunidad. La gente dice que el 38% sí confía en que se ha combatido la corrupción, bien, a diferencia de Movimiento Ciudadano, del PRI, del PAN, que apenas se alcanzan un 9%. Entonces, aquí están los datos, no es politiquería, y no es este marketing que les encanta en las redes sociales, que ahí sí, debo de decirlo,
1: han sabido utilizarlo muy bien.
4: Nosotros sabemos que los buenos gobiernos dan buenos resultados. En Jalisco, desde Guadalajara, se ha denunciado, y lo dijo Verónica Delgadillo de manera muy clara en su informe la semana pasada, ha habido una negligencia absoluta por parte del gobierno federal para que desde el centro se le impongan a los estados de la República presupuestos con los que se les chantajea a la gente que no votó por ellos. Qué conveniente que en los estados de la República que la gente decidió no votar por Morena es en donde menos recursos hay para atender los problemas más importantes. Desaparecieron el fondo metropolitano, por ejemplo, en Morena desde el Obradorato, un fondo que se utilizaba precisamente para sanear la calidad del agua y muchos otros temas. El fondo de capitalidad, que era para ciudades capitales. El metro de la Ciudad de México está hoy en la situación en la que está por la desaparición también de estos dos fondos. Entonces, ellos tienen que hacerse responsables. De hecho, la presidenta de la Comisión de Presupuestos es de Morena, es de Jalisco, es de Guadalajara, y debería de estar con las manos hacia el fondo para que tengamos presupuesto para sanear el agua. Siempre le vamos a dar soluciones a la gente, y en este cierre yo quiero darle pues toda mi amor a México. Es su cumpleaños, felicidades. Todo el mundo se vistió también tricolor, desde el Coliseo, la Torre Azadi en Irán, la Torre Eiffel. Felicidades, México, porque es más grande que sus políticos, y eso es lo mejor. Claro.
2: Miren, las encuestas de Morena van por un lado y la realidad por el otro. Y ahí les van los datos. En la página 27 del segundo informe de gobierno de la presidenta, vienen las observaciones que hace la Secretaría de Buen Gobierno. Hay 2,000 millones de pesos observados a Conagua. 2,000 millones. 1,600 de estos por obras mal ejecutadas y 300 por obras pagadas y no realizadas. Y luego nos venimos a hablar aquí de las aguas color chocolate. Pues ejerzan bien el presupuesto público y no estén desviando el dinero del erario. Yo de verdad lamento que estén destrozando este país, que para Morena todos los días sea el año de Hidalgo. Es un robadero que no tienen vergüenza. Feliz cumpleaños, México, te amamos.
3: Gracias a las tres, regresamos.
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11: El gorila de montaña. Vive en grupos familiares organizados en las selvas densas del centro de África. Liderados por un imponente macho, estos gentiles gigantes son herbívoros y pasan el día buscando brotes, hojas y ramas tiernas para alimentarse adecuadamente.
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0: Las 9:30, miércoles 16 de septiembre.
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0: Esta mañana la presidenta Claudia Sheinbaum compartió en sus redes sociales un mensaje tras haber encabezado ayer su segundo grito de independencia. Textualmente refiere: en el 216 aniversario del grito de independencia exaltamos a los héroes y heroínas que nos dieron patria, como Antonia Nava. También destacamos a los pueblos indígenas y afromexicanos, así como a nuestros hermanos y hermanas migrantes. Que viva México libre, independiente y soberano, fue lo que puso la presidenta Claudia Sheinbaum el día de hoy. No hay conferencia porque a las 10 de la mañana da inicio el desfile cívico-militar por el 216 aniversario de la independencia, del inicio de la independencia. El recorrido parte del Zócalo, va por 5 de mayo, eje central, Avenida Juárez, Paseo de la Reforma, concluye en el Campo Marte. Participarán más de 15,000 integrantes del Ejército, Fuerza Aérea, Marina y la Guardia Nacional. Permanecen cerrados desde las 10 de la mañana el Aeropuerto Internacional de la Ciudad de México y el Aeropuerto Felipe Ángeles. Entre señalamientos de fraude por las designaciones de Quintana Roo y Zacatecas, Morena presentó a 3 nuevos coordinadores estatales de defensa de la transformación, o sea, sus candidatos en 2027. El primer anuncio fue el de Quintana Roo, donde algunos asistentes gritaron fraude al dar a conocer que el senador con licencia Eugenio Segura encabezará los trabajos del movimiento. Sobre el tema platiqué esta mañana con Citlali Hernández, presidenta de la Comisión Nacional de Elecciones de Morena.
13: La Comisión Nacional de Elecciones, a través de este ejercicio demoscópico que mide la opinión del pueblo de Quintana Roo, ha decidido definir como coordinador estatal de defensa de la transformación y la soberanía nacional al compañero Eugenio Gino Segura Vázquez, quien...
0: Y esto nos dijo
14: en el caso de Quintana Roo, que hubo alguna expresión de ese tipo, pues don Rafa, pues es un fundador, Quintana Roo, cuando Morena estaba creciendo, pues en gran parte la fuerza de Morena se debe a la construcción de don Rafa. En contraste con Gino, un joven de 33 años, que también es de nuestro movimiento, que él ganó la encuesta, pues por supuesto el sentimiento de algunos fundadores es de insatisfacción. En el caso de Quintana Roo, por ejemplo, pues don Rafa reconoció también el resultado, no hizo ninguna expresión en contra ni del proceso, ni de Gino, ni de las encuestas.
0: Esto en Quintana Roo. Mientras que en Zacatecas la dirigencia informó que la senadora con licencia Verónica Díaz Robles había ganado la encuesta, se escucharon nuevamente los gritos de fraude y muera el monrealismo. De esto también platiqué con Citlali Hernández.
15: Les pedimos, compañero José Narro,
0: esto si dijo ayer Ariana Montiel,
15: pidiéndoles a sus compañeros que guardemos la institucionalidad en este espacio.
14: En el esto único dijo lugar Italia donde Hernández. Se pidió una revisión técnica es en algunas dudas técnicas que se manifestaron en Zacatecas. No tenemos problema, la propia presidenta Ariadna Montiel planteó la posibilidad de que se revisen como todos los levantamientos, como ya lo hizo público algunos de los aspirantes, hoy lo van a revisar. Yo soy de la idea, no es una decisión que tome unilateralmente, pero bueno, si fuera necesario rehacer una encuesta para que tenga certeza en sus aspirantes, yo no le vería ningún problema.
0: Bueno, y platiqué justamente con el diputado José Narro, quien

0: Bueno, y platiqué justamente con el diputado José Narro, quien, pues, no ganó la encuesta y pidió esta revisión que dice se hará hoy a las 10 de la mañana. Prácticamente nadie quedó contento con la designación en Zacatecas.
1: Así es, eso fue lo que sucedió. Acordamos en el caso de Zacatecas hoy a las 10 de la mañana tener una reunión con la comisión de encuestas del partido para revisar la metodología y la toma de la muestra. Pues hay muchas dudas, pareciera que no es un tema de encuestas, sino un tema de decisión política. O sea, que lo que se hizo fue seguir una decisión política que ya se había tomado antes, sino y tratar de adecuar las encuestas a la decisión política que ya habían tomado ellos.
0: Oiga, que Ulises Mejía estaba muy, muy arriba.
1: No, no es cierto, no estaba tan arriba. No. En las encuestas que nosotros tenemos, Ulises sí estaba ligeramente arriba, pero no estaba muy arriba. Entendemos que últimamente él había estado cayendo en las encuestas, él. Uh-huh. Yo no supe el final qué tanto quedaron, porque la última encuesta que yo tengo es de hace 15 días.
0: Bueno, vamos a ver en qué termina este asunto hoy. El último anuncio de la jornada fue Baja California, la designada fue Julieta Ramírez, considerada cercana a la gobernadora Marina del Pilar, y también al senador Adán Augusto López. Además de estos conflictos, pues el Partido del Trabajo desconoce la designación de Beatriz Mojica, esto fue antier, la designación como coordinadora de defensa de la transformación, y pide a Morena repetir la encuesta. Victoriano Güences Real, dirigente del PT y único registrado en el proceso, acusó que su partido ni siquiera fue convocado.
2: El Partido del Trabajo Guerrero ha consensado justo el no reconocer este nombramiento. Primeramente porque en estas encuestas que se dicen que se realizaron, jamás se hicieron en Guerrero, y que estamos en la posición de seguir diciéndole a la Comisión de Elecciones de Morena, que encabeza la senadora Citlalia Hernández, que se pueda realizar una nueva encuesta, que hemos estado trabajando para posicionar el partido y que en este ejercicio 2027 pudiéramos salir como una opción importante en el estado. ¿Eso qué quiere decir? Que podemos ser candidatos del Partido del Trabajo con una gran alianza.

0: Inicial, digamos, el acuerdo que hemos venido trabajando es vamos en coalición en 16 entidades y de esas 16 todos presentamos una propuesta para encuestar y con las certezas de las encuestas, gane quien gane, cerraremos filas. Ese es el acuerdo que existe.
1: Y sobre la molestia de Avelina López, también ahí en Guerrero, esto me dijo. Avelina López, ¿qué pasó?
0: Mira, Avelina pues regresó ayer al grito. Entonces no nos hemos podido reunir con ella. Nuestro delegado político del estado ha estado en comunicación y es muy probable que, y también la presidenta del partido, también su servidora, y hoy habrá reunión con ella.
1: El PAN en Tabasco exigió la destitución de Jorge Alberto Zavala Frías, secretario ejecutivo del Instituto Electoral, por compartir en su estado de WhatsApp un video de Daniel Casasús, aspirante de Morena a la alcaldía de Centro, y perfil cercano a Andy López Beltrán. Sobre esto platiqué con la dirigente del PAN en el estado, Katia Bolio.
2: Se trató de una acción accidental mientras utilizaba de manera cotidiana la red social. Ya me encontraba.
1: A ver, escuchamos por favor a la dirigente. Gracias.
3: Estos videos llamando al voto, llamando a la participación, donde están repartiendo estos periódicos de Regeneración, violando los principios constitucionales de imparcialidad, neutralidad, independencia,
1: y
3: objetividad y equidad. La desvergüenza más grande es que todavía saque un comunicado y se comunique con los medios de comunicación del estado diciendo que fue un error involuntario. Pues sí. Aquí no existen ese tipo de errores involuntarios. La ley es muy clara y el señor tendría ya que estar en una, retirarse de esa desfachatez tan grande que tiene y estar presentando su renuncia al secretario de Ejecutivo, el segundo hombre más importante del OPLE en Tabasco. Hemos sido varios partidos políticos los que hemos denunciado diferentes actos claramente violatorios de las leyes electorales, los famosos actos anticipados de campaña. El Partido Acción Nacional, desde el 4 de agosto, Azucena, denunciamos toda esta promoción que se está haciendo en el estado, claramente incluso mencionando a qué colonias va a recorrer, qué secciones del Distrito 6 Federal, Andy López Beltrán. Tristemente, en Tabasco, que es el segundo estado más violento del país, solo por abajo de Sinaloa, no prospera ninguna denuncia de carácter electoral, cuidando todos estos principios constitucionales de legalidad.
1: Estudiantes de la Universidad Autónoma de Morelos protestaron en Cuernavaca para exigir justicia por el asesinato de Claudia Tacoronte, la estudiante española de 21 años que presuntamente fue asaltada por un hombre identificado como Paco, alias El Trompas, quien hasta ahora no ha sido detenido. Platiqué con el creador de contenido, Madoni Morales, quien fue el que la noche en que Claudia fue asesinada llamó a los servicios de emergencia, que tardaron demasiado en llegar.
4: Más o menos eran como las 9 de la noche, una prox, más o menos por ahí. Estaba dentro de la Casa de Cultura cuando escuchamos los gritos de esta chica pidiendo auxilio, pidiendo ayuda, donde ves que el grito empieza a ser como que más fuerte, fue cuando acudimos. Unas se quedaron con Claudia, quien todavía estaba de pie. Cuando vimos, nos percatamos que había una persona corriendo y entonces salimos como a alcanzarlo. Hubo otros vecinos que sí corrieron y que inclusive uno fue por una moto e intentaron alcanzar al sujeto o a la persona, pero desgraciadamente esta persona se metió entre las cañas y ya no hubo respuesta. Justo ahí, en ese momento, fue cuando yo agarro y empiezo a marcar a los números de emergencia junto con otros vecinos que ya estaban ahí afuera, pero no había respuesta. Hice una primera transmisión, ahí inclusive en la transmisión puse, por acá me podrá contestar la policía, o algo así le puse más o menos, y ya después se corta esa transmisión, esa primera transmisión, y llego a donde estaba esta chica, y ya cuando la veo tirada, la neta me entra el sentimiento, el coraje, y es cuando hago la segunda transmisión, que es la que todo mundo ya conoce, ¿no?
1: Al menos 90 locales del Mercado Central de Acapulco fueron consumidos por un incendio que comenzó poco después de las 5 de la mañana de hoy y se extendió por locales de flores, papelería, zapatería, generando una enorme columna de humo visible desde distintos puntos del puerto. Los primeros en intentar contener las llamas fueron los propios locatarios y vecinos, quienes lanzaban cubetas de agua hasta que llegaron los bomberos. Al momento continúan las labores para sofocar el fuego, mientras la gobernadora Belín Salgado reporta un avance del 40%.
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1: El corte y enseguida regresamos.
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3: Especialistas del Centro Médico Naval, en coordinación con el Centro Nacional de Trasplantes, realizaron exitosamente el primer trasplante hepático pediátrico de donador vivo en México, asistidos por un robot de última generación. Este procedimiento es un hito en la cirugía de alta especialidad y gracias a que se utilizó la plataforma robótica Da Vinci XI, un sistema de gran precisión que permite realizar intervenciones menos invasivas y favorece una recuperación más rápida, hoy, tanto la niña como su donador están dados de alta y en franca recuperación.
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5: Fajitas de res con champiñones. Cocina tiras finas de bistec de res magra con una cantidad generosa de champiñones rebanados y cebolla. Sazona con pimienta y una pizca de sal. Es un plato proteico delicioso que no requiere grasas añadidas para destacar.
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6: Elementos de Protección Civil y bomberos trabajan para combatir el incendio que se registró en el Mercado Central de Acapulco, Guerrero, en la zona de la Nave de Flores. Hasta el momento no hay reporte de personas lesionadas. La gobernadora de Guanajuato, Livia Denise García Muñoz Ledo, afirmó que el Instituto de Seguridad Social del Estado de Guanajuato cuenta con una proyección perenne, es decir, de 100 años, pues su patrimonio aumentó en más de 6,000 millones de pesos. Indicó que la estimación contribuye a la toma de decisiones para la viabilidad del fondo. Tras 2 años consecutivos de cancelaciones por la violencia, las principales ciudades de Sinaloa celebraron el grito de independencia bajo dispositivos de seguridad conformados con al menos 19,000 elementos de las Fuerzas Armadas. La gobernadora interina Graciela Domínguez encabezó la ceremonia en Culiacán. Informó Amy Arriaga. 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
7: Las 9:45, David Galván en el Zócalo de la Ciudad de México. ¿Cómo estás, David? Buenos días.
8: Muy buenos días, Azucena, y está ya todo listo. Estamos a escasos 15 minutos de que inicie este desfile cívico-militar, donde participarán más de 15,400 elementos solamente de la Defensa Nacional, entre el Ejército, la Fuerza Aérea y la Guardia Nacional, y otros 3,500 aproximadamente de la Secretaría de Marina. Hay que tener presente, Azucena, que entre lo más llamativo para este año se encuentra el aterrizaje de salto de altura que realizará el equipo acrobático, 15 elementos de los llamados Guerreros Águilas de la Brigada de Fusileros Paracaidistas del Ejército Mexicano. También hay que destacar que participarán en una maniobra que tendrá al mismo tiempo 99 aeronaves de la Fuerza Aérea y de la Guardia Nacional, una maniobra conjunta que se llama de pase o cruce coordinado, que sobrevolará el Zócalo capitalino, por lo cual pues están las restricciones desde las 10 de la mañana hasta las 2 de la tarde del espacio aéreo en la zona centro. Destacar también que entre lo más llamativo, además de las fuerzas especiales del Ejército Mexicano, de la Marina y de la Guardia Nacional, que siempre lucen con armamento sofisticado, los equipos artillados y vehículos de blindaje que se están desarrollando por la propia industria militar, como los llamados Ocelot, pues también se estarán mostrando innovaciones tecnológicas, desarrollos que está realizando los departamentos de ciencia, desarrollo y tecnología de la Marina y de la Defensa, entre ellos las aeronaves aeronaves no tripuladas, los sistemas antidrones y al menos 45 drones que estarán participando del el equipo de transmisiones de la Defensa Nacional en este contingente que, bueno, pues es siempre para goce de los niños. Hay también niños pues que hemos visto ya con sus atuendos militares saludando a los elementos, y los carros alegóricos este año están dedicados, entre otras cosas, a la selección mexicana de fútbol que participó en el Mundial 2026, así como los elementos del operativo Kukulcán en todo el país, y finalmente los elementos de la operación Yumare de Venezuela. Es la información que tenemos.
7: Bueno, pues se ve hermoso el Zócalo de la Ciudad de México, ahí están pues todos los elementos. Es la primera vez que participa la Guardia Nacional. ¿O no?
8: Ya había participado, pero es uno de los contingentes más grandes que ha tenido, y los equipos de fuerzas especiales destacan pues entre los que van a marchar en esta ceremonia del 16 de septiembre, Azucena.
7: Bueno, pues listos entonces, muchas gracias por esta información, David Galván. A las 10 de la mañana pues empezaremos a ver este desfile pues muy vistoso, desde luego muy esperado, y va a partir del Zócalo, Paseo de la Reforma, todo Paseo de la Reforma hasta Campo Marte, y ahí termina, como en unas 2 horas, ¿verdad?
8: Sí, aproximadamente 1.5, 2 horas, en lo que se realiza la ceremonia protocolaria y pues el desarrollo del pase de los vehículos.
7: Gracias, David.
8: Seguimos al pendiente, un gusto, Susana.
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7: Hola, Pilar, ¿cómo estás? Buenos días.
9: Muy bien, Azucena, y tú un poco ronca, caray.
7: Ya te escuché. Cuéntame qué pasó anoche, cómo te la pasaste, qué hiciste.
9: Nada, di el grito. Pues obviamente di el grito, obvio.
7: Obvio, me lo dices como que qué obvio. Pues yo no lo di porque me dormí temprano, mija. Oye,
9: no, yo sé.
7: ¿Ahí en tu casa o a dónde fuiste?
9: Hay gente como, o sea, hay gente como tú que es así como responsable. Y hay gente como yo que además de ser responsable se porta mal. Entonces soy
7: ay,
9: muy
7: qué
9: mal.
7: Bonito. ¿Esa? A mí me encantaría ser esa persona, pero ¿sabes qué? Me encantaría portarme mal, ser responsable y que al otro día me alcance la voz. No me alcanza, no me alcanza.
9: No,
7: Diosito no me dio todas esas virtudes.
9: Mira, a mí apenas, mana, a mí apenas.
7: Oye, pero ¿en tu casa o qué hiciste?
9: Mira, nos fuimos, es que fíjate que mi mejor amigo, te voy a contar y a todos los que lo están oyendo. Mi mejor amigo cumple el día de Don Porfirio, porque sí sabes que el grito de independencia realmente, bueno, el día de independencia.
7: Por el cumple.
9: De septiembre, pero por el cumple de Don Porfirio Díaz. Sí. Él quiso celebrar el grito en la noche del 15 y hacer su fiesta y todo, ¿no? Sí. Entonces, él igual. Entonces,
7: o sea, Don Porfi cumplía el 16.
9: Oye, José Manuel Valle Liñas, el mejor amigo de Héctor de Mauleón, estuvieron juntos, es mi mejor amigo, y además los dos escriben en el Universal.
7: ¿A poco?
9: Personas, personas muy inteligentes, él escribe sobre economía, economía internacional. Entonces, me invitó a su fiesta, ¿verdad? Y era cantar. Ya sabes que la cantada es lo mío.
7: Ay, no.
9: Lo mío.
7: No es cierto. ¿Cantas?
9: Sí. Canto.
7: ¿Cantas como de cantante profesional?
9: Bueno, canto, pero mírame cómo ya estoy ahorita.
7: Ay, no sabía. Bueno, ¿y luego?
9: Porque además canto y bebo, porque eso es lo que es pésima combinación.
7: Porque los excesos son lo nuestro. O sea,
9: voy a acabar como José José, pero sin el éxito. Sin el éxito de José
7: no,
9: José.
7: Cállate, Dios, no lo quiero tocar madera. Porfirio Díaz nació el 15 de septiembre de 1830, según él. Bueno, sí, ¿verdad? Según la historia, en Oaxaca. Por eso, pues, él dijo, pues, celebración en grande, como le gustaba a Porfirio Díaz.
9: Él no se andaba con...
7: con chiquiteces.
9: Y nada. No, no, no. Se mataban 40 pavos y guajolotes y tarará y así. Era una fiesta increíble, obviamente, en Castillo de Chapultepec.
7: Oye, Pilar, yo me pregunto mucho en mis momentos de nadedad de Cristian Castro, en mis momentos Cristian Castro, me pregunto.
9: ¿A poco tienes esos momentos, Ser? No me digas eso.
7: Pues no como Cristian Castro, porque no lo he logrado así de nada, nada.
9: No lo hemos logrado, caray.
7: Porque él dice, y le preguntan, ¿qué estás haciendo? Nada. ¿Y qué piensas? No, pues en nada. Bueno, yo no lo he logrado porque mi mentecita es muy perversita, o sea, muy, piensa demasiado. Escenarios catastróficos, 1, 2 y 3, lo que puede pasar 1, 2 y 3, pero ¿por qué esto 1, 2 y 3? Entonces, sí, es eso que le llaman sobrepensar ahora, porque ahora todo tiene un nombre.
9: Sí, pero es una, ¿verdad que es una traducción de overthinking?
7: Ay, sí.
9: Es una traducción
7: sí, claro,
9: literal.
7: Claro. Ajá.
9: Porque no es sobrepensar, es pensar de más, que es diferente.
7: Y pensar equivocado y pensar catastrófico.
9: No, no, catastrófico.
7: Ay, no, basta, mira, en este momento lo estamos haciendo. Bueno, entonces, he pensado a veces que, pues, Porfirio Díaz, muy criticado, y otros héroes que nos dieron patria y otros que no nos dieron patria, pero dejaron muchas tradiciones. ¿Qué estaremos nosotros heredando para el futuro? Con estos gobiernos, con esta sociedad.
9: Qué miedo, ¿no?
7: Me da miedo.
9: Porque, date cuenta, ellos, o sea, primero, Porfirio Díaz, no sé por qué lo critican tanto.
7: Ajá.
9: Sí, obviamente, fue un dictador, obviamente se religió mil veces, eso sí, me parece que, pero otra época, pero bueno, hizo muchísimas cosas, ¿no? O sea, por ejemplo, creó una red de trenes que hasta el día de hoy no ha podido ser superada en este país, por poner un ejemplo, ¿no?
7: Ajá. Uh-huh.
9: Etcétera. No, fíjate, vamos a hablar yo de veo cada uno que el, porque yo no soy historiadora.
7: Que el castillo de Chapultepec, Paseo de la Reforma, el Palacio de Bellas Artes, y un montón de etcétera. ¿Y nosotros qué estamos haciendo?
9: El Palacio, el Correos.
7: Ajá. ¿No?
9: O sea, es una preciosidad, o sea, pero además es infraestructura en muchos sentidos en este país.
7: El de minería.
9: Exactamente.
7: Es que me pone nerviosa. La verdad.
9: Ahora,
7: pero bueno,
9: ¿qué estamos heredando acá? Pues estamos heredando, ¿cómo se ve claramente? Que cada vez, pero yo creo que no solamente es en este país, yo creo que en general, ves que esto que salimos mal en la prueba PISA, y esto que acaba de pasar de que las nuevas generaciones Z es la primera generación en la historia del mundo cuyo coeficiente intelectual es menor que la generación anterior. O sea, generalmente las generaciones iban siendo cada vez más inteligentes, o bueno, no sé si inteligentes, porque no podría decir inteligente, pero sí tenían mayor coeficiente intelectual. No sé si eso mide la inteligencia, pero vamos a ver qué pide, mide algo, mide ciertas capacidades. Pues esta generación Z en todo el mundo, en el estudio que se hizo, es menor su coeficiente intelectual que los demás. No quiero ser aquí apocalíptica, no hay que quitarle a la gente el espíritu festivo, ¿no?
7: Pero, no, pero es un momento de reflexión.
9: Las generaciones son pocas cosas. Mira, estamos heredando las micheladas, las gomichelas, esas cosas.
7: Los iPhones,
9: Los iPhones, sí, pero digamos los mexicanos, ¿no? ¿Qué estamos heredando?
7: Ah, claro, claro, tienes razón.
9: Pues mira, la gomichela, la licuachela.
7: O sea, ¿qué construcción así preciosa, que determine cómo ha sido nuestra época, se construyó, se está construyendo, se va a construir? Nada, nada,
9: nada.
7: O sea, nosotros decimos nada, los aztecas, nada, las pirámides, nada. El Teotihuacán, todo lo arqueológico, qué bonito. Y luego otra etapa, que los museos, que la etapa de Porfirio Díaz, otro tipo de arte, ¿no? Que se desarrolló en otros momentos, en los 50, 60, etcétera. Y digo,
9: o sea, tú como lo que estás diciendo es, imagínate que llegue un arqueólogo y de repente vea 2026.
7: O sea, ponle que esté en el año 3500.
9: Y no va a encontrar nada.
7: Nada.
9: No va a encontrar nada.
7: A menos que tú encuentres algo, porque sí me angustia.
9: Oye, ese monumento que pusieron a las mujeres, no sé qué, en mi estatua de Colón.
7: La de las mujeres que luchan, ¿sí?
9: Qué cosa, es horrible. Perdón, pero
7: pues no sé, pero no, siento que no estamos heredando nada. Hoy tengo esa crisis. Y gracias por escucharme.
9: Porque, por ejemplo, mira, está el templo de San... O sea, están todas las iglesias.
7: Ajá.
9: ¿Hace cuánto en este país no se construye una iglesia?
7: Es correcto.
9: ¿No? O sea, por poner un ejemplo.
7: De esas dimensiones. Ahora vas a otro país, pues que el Palacio de Versalles, el Arco del Triunfo, la Torre Eiffel. O sea, un montón de cosas. Y siento que nos vamos a quedar en esa historia porque
9: por ejemplo,
7: ya no fuimos capaces de construir
9: Museo
7: más.
9: El Museo Sumaya es nuevo. Y el Jubex, pero lo que me parece terrible es que están tapados por muchísimos edificios, entonces ni siquiera se ven, no se ven magnificentes.
7: Bueno,
9: no,
7: pues
9: no sé.
7: Como nosotras queremos que viva México y siga viviendo México, por eso platicamos de esto hoy, y te dejo el pendientito del tema real la próxima semana.
9: No, mira, esos temas no se notan a acabar.
7: Pilar, canta. Canta, ándale.
9: Ahorita ya no puedo, pero oye,
7: con Luis Miguel.
9: Voy a cantar con ustedes aquí.
7: Y las 10 segundos.
9: Que pues, obviamente, viva México. No, ya. No va a cantar nada,
7: adiós.
9: Por favor.
7: Buen día.
9: Un
7: adiós,
9: abrazo.
7: Hasta mañana.
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0: 10:02.
3: Temperatura 23 grados Celsius.

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2: 10:21.
3: Temperatura 23 grados Celsius.

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27: Son las 10:30.
28: Temperatura 23 grados Celsius.

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2: 10:38.
3: Temperatura 25 grados Celsius.
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6: 10:41.
7: Temperatura 25 grados Celsius.
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18: 10:56.
29: Temperatura 25 grados Celsius.
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1: Temperatura 27 grados.
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3: En noticias locales, impone Saltillo multas por maltrato a seres sintientes. Podrían pagar sanciones que alcancen hasta los 234,000 pesos. En información estatal, cancelan en Nuevo León el pase turístico. Señala gobernador García que la medida no puede aplicarse porque vulnera el derecho al tránsito libre. Además, en el panorama nacional, presidenta Claudia Sheinbaum da su segundo grito de independencia. En el ámbito internacional, arrestan en Nigeria a mexicano tras pesquisas en laboratorio de metanfetamina de escala industrial. Y en el mundo del entretenimiento, tras más de 2 décadas, Jesse y Joy anuncian pausa al proyecto musical Juntos.
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3: 11:11.
4: Temperatura 27 grados.
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7: 11-14.
8: Temperatura 27 grados.
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0: 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Only here. 11:26.
1: Temperatura 27 grados.
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0: 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Son las 11:30.
1: Temperatura 27 grados.
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0: 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Las 11:40.
1: Temperatura 27 grados.
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0: 11:43.
1: Temperatura 27 grados.
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1: Temperatura 27 grados.
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3: 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Las 12:11.
4: Temperatura 28 grados.
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6: En noticias locales, impone Saltillo multas por maltrato a seres sintientes. Podrían pagar sanciones que alcancen hasta los 234 mil pesos. En información estatal, cancelan en Nuevo León el pase turístico. Señala gobernador García que la medida no puede aplicarse porque vulnera el derecho al tránsito libre. Además, en el panorama nacional, presidenta Claudia Sheinbaum da su segundo grito de independencia. En el ámbito internacional, arrestan en Nigeria a mexicano tras pesquisas en laboratorio de metanfetamina de escala industrial. Y en el mundo del entretenimiento, tras más de 2 décadas, Jesse y Joy anuncian pausa al proyecto musical Juntos.
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4: 12:15.
5: Temperatura 28 grados.
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9: Las 12:32.
10: Temperatura 28 grados.
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2: Muy buenas tardes, bienvenidos a una nueva edición de noticias. Les saluda a su servidor Galá de la Rosa. En este ya miércoles 16 de septiembre de este año 2026, quédese con nosotros en este espacio informativo. Le tengo mucha información de lo ocurrido el día de ayer. Hubo movimiento en la ciudad, toda vez que, pues, como buenos mexicanos, salimos a festejar con esta noche mexicana el grito de independencia. Le traigo el resumen de lo que ocurrió en Palacio de Gobierno, en donde el gobernador Manolo Jiménez Salinas estuvo presente. También estuvieron estas 50 personas que fueron seleccionadas para acompañar al gobernador en una dinámica que se ha vuelto ya costumbre, ¿no?, por parte de esta administración, invitar a cerca de 50 coahuilenses que puedan asistir como invitados especiales a esta ceremonia. Y bueno, pues también le traigo la información lamentable que se da a conocer en esa noche, la muerte de un adolescente. Todo esto y más le estaré platicando en unos instantes más aquí en Noticias de Primera, así que quédese con nosotros. Si usted está descansando en casita, si usted nos está sintonizando en su vehículo, donde quiera que usted se encuentre, o si le tocó trabajar, chambear, al igual que nosotros, pues también, por favor, 30 minutos de su tiempo, nada más le pido para mantenerlo al tanto de las noticias. 12:39 y entramos de lleno al pronóstico del tiempo. ¿Qué le parece? Porque, pues, ante el pronóstico del frío que emitió recientemente el Servicio Meteorológico Nacional, con la expectativa de entre 53 a 56 frentes fríos, las autoridades de Protección Civil en Coahuila advierten una mayor intensidad en el invierno debido al fenómeno de El Niño, lo que podría, pues, resultar en temperaturas más bajas, especialmente en el norte del estado. Al respecto, el subsecretario de Protección Civil en Coahuila, Ramiro Durán García, anticipó que la Comisión Nacional

0: En alerta para implementar las medidas necesarias que eviten afectaciones a la población, además de emitir alertas de manera temprana y activar los protocolos que se aplican ante escenarios de temperaturas congelantes. Aquí en Saltillo, estas serán las condiciones para el día de hoy y los próximos tres días. En la capital, la máxima el día de hoy será de 30 grados. Por la noche, las condiciones podrían descender entre los 18 y 19 grados. Tendremos un cielo completamente soleado durante la tarde, durante el mediodía, pero ya por la noche parcialmente nublado. Para mañana jueves, antesala del fin de semana, la máxima será de 29 grados, la mínima de 16, también con un cielo parcialmente despejado. El viernes, la máxima 28, la mínima 17, con un cielo parcialmente soleado. Hoy, en Ramos Arizpe, la máxima será de 30 grados, Arteaga 29, General Cepeda 31, y Parras de la Fuente, la temperatura máxima será de 32 grados.
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0: Y en información policiaca, bueno, pues un comerciante se encuentra en estado crítico e internado en terapia intensiva en un nosocomio del norte de la ciudad, luego de ser atacado con un arma blanca afuera de su establecimiento en el centro de Saltillo. La víctima fue identificada como Martín Valdés Cárdenas, propietario de un restaurante bar ubicado sobre la avenida Presidente Cárdenas, entre las calles de Álvaro Obregón y Jicotencal. De acuerdo con su hijo Gibran, los hechos ocurrieron alrededor de las 6:50 del pasado martes, cuando dos clientes intentaron salir de este establecimiento con una cerveza. Ante esta situación, el propietario y una trabajadora del negocio salieron para recomendarles que no está permitido consumir bebidas alcohólicas en la vía pública. Según el relato, pues cuando se encontraban sobre la banqueta en dirección hacia la calle de Álvaro Obregón, uno de los hombres habría atacado al comerciante con un cuchillo de cocina y le provocó heridas en el costado izquierdo del tórax. Al percatarse de la agresión, algunos clientes del establecimiento intervinieron y lograron someter a uno de los presuntos responsables hasta la llegada de elementos de la Policía Municipal de Saltillo, quienes realizaron su detención y lo pusieron a disposición de la autoridad correspondiente. El segundo involucrado logró escapar del lugar. La gravedad de las lesiones obligó al propietario de este establecimiento a ser trasladado hasta un hospital, donde fue sometido a una intervención quirúrgica durante la noche y madrugada. De acuerdo con información proporcionada en redes sociales, el comerciante sufrió múltiples perforaciones, más de 10 lesiones afectaron el diafragma, el intestino grueso y el estómago, por lo que permanece bajo atención médica especializada y su estado de salud es reportado como delicado. En más noticias, un joven motociclista resultó lesionado al impactarse contra una camioneta Dodge en el cruce de prolongación Urdiñola y la calle 42 en la colonia Villas de San Lorenzo. Según las autoridades, la camioneta no respetó el alto y se atravesó al paso del motociclista, quien terminó tendido sobre el pavimento tras el encontronazo. Una cámara de seguridad logró captar el momento del accidente, donde se observa al motociclista caer al pavimento, donde quedó semi inconsciente. Testigos y vecinos solicitaron ayuda al servicio de emergencias 911, siendo los paramédicos de la Cruz Roja quienes llegaron al lugar y atendieron al joven, quien posteriormente fue trasladado hasta el Hospital General. ¿Y recuerda usted a Litzy, esta joven sobreviviente del multihomicidio de la colonia Antonio Cárdenas? Bueno, pues ella está bien, se encuentra en recuperación y se dio a conocer que su hijo, el pequeño Benjamín, aún se encuentra bajo el abrigo de el DIF. Benjamín, el hijo sobreviviente de esta mujer, del multihomicidio que conmocionó a toda la ciudad, aún se mantiene bajo el resguardo del Estado y en espera de la definición de su familia de apoyo, confirmó así el director del desarrollo integral del DIF en Coahuila, Alejandro Cepeda Valdés. Él sostuvo que tras mes y medio de que se registraran los hechos en la capital coahuilense, el niño aún se encuentra en pues una casa hogar de esta institución.

0: corrupción. Y vamos a escuchar lo que manifiesta el funcionario en esta tarde.
1: ¿Sigue con ustedes? ¿Están en gestiones para ver a dónde llega?
2: Así es. Por lo pronto, como ustedes saben, la labor del DIF es resguardar la integridad de los niños y de las niñas. Ahorita está con nosotros. Y bueno, lo que continúa la investigación por las autoridades competentes, nosotros estaremos en espera de indicaciones.
1: ¿Cuántas familias están evaluando para ver si se reintegra con ellos?
2: Esa información la tenemos.
0: Recalcó que las investigaciones sobre este tema se encuentran en manos de las autoridades competentes y por ello, pues estarán a la espera de las indicaciones. También afirmó que el proceso para definir la familia con la que realmente se quedará el pequeño aún continúa, pero es un tema que corresponde ya a la PRONIF. 12:46, vamos a la pausa, ya regresamos, es breve.
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5: 12:46.
6: Temperatura 28 grados.
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3: 12:49.
6: Temperatura 28 grados.
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2: Ya estamos de regreso, son las 12 del mediodía con 50 minutos, 28 grados la temperatura, y le decía al comenzar este espacio de noticias que lamentablemente la noche de ayer no fueron festejos para todos los saltillenses, no fue algarabía, no fue euforia por el tema del grito. Para una familia se convirtió en un trágico, en una trágica noche, toda vez que pues un menor de edad, aproximadamente entre los 13-14 años, murió. Esto tras participar en un aparatoso accidente entre los cruces de la calle Matamoros y Musquis. De acuerdo con quienes pues manifestaron información a los elementos policíacos, el conductor de una camioneta en color negra habría ignorado la señal de alto de la calle de Musquis, por lo que fue impactado por otra pick-up también de color roja que avanzaba libre por la calle de Matamoros. Tras este encontronazo, la camioneta roja terminó estrellándose contra un poste, mientras que este menor, que viajaba dentro de la unidad, pues salió proyectado aparentemente por una de las ventanas y quedó tendido en el pavimento. Seguramente este menor no tenía pues un cinturón de seguridad, ¿no? Porque tras este encontronazo, pues salir de esa manera, qué lamentable. Por eso en el grupo multimedia, el Diario de Coahuila, siempre estaremos haciendo conciencia cuando pasan accidentes como estos, de resguardar a nuestros pequeños a la hora de que nosotros estamos conduciendo. En este caso le tocó a un adolescente que, si bien pues ya no necesita esta silla especial, pues sí, como padres es nuestra responsabilidad cuidarlos, ¿no? Y saber que todos los ocupantes de un vehículo, de una unidad, cuenten con el cinturón de seguridad, aún en la parte trasera. Yo sé que en la mayoría de los vehículos, pues te avisan, ¿no? Cuando vas en la parte delantera y que no te pones el cinturón de seguridad, está la alerta, suene y suene y suene hasta que pues ya te lo pones, más que por prevención, por un tema de fastidio, ¿no? Pero en la parte de atrás de las unidades no se tiene esta tecnología, o no sé si en algunas unidades nuevas se tenga, pero en lo que yo tengo entendido no se tiene, y por eso hay muchas personas que pues solamente quienes van adelante se ponen el cinturón de seguridad, los que van atrás, sea una camioneta, sea un automóvil, pues no se ponen el cinturón de seguridad, y pues la mayoría de los vehículos sí lo tienen, ¿no? Y lo tienen en buenas condiciones. Y ahí un atento llamado a todas estas personas, cuanto más para los más pequeños, ¿no? Hay que trasladarlos, no en los brazos, señoras y señores, hay que trasladarlos a los pequeños en su silla especial. Hay sillas que van desde los 0 hasta los 3-4 años, y luego hay otras que son de los 8 a los 10-12 años. Van subiendo la capacidad, no evidentemente no todos los niños utilizan la misma silla siempre, sino que es dependiendo a su edad, a su kilo, a sus kilos, vaya, ahora sí que a la fisionomía de cada uno de los pequeños conforme va transcurriendo el tiempo. Así que bueno, pues así le hacemos un atento llamado para evitar incidentes como estos, en donde pues bueno, le decía, esta familia se enlutó el día de ayer tras este lamentable incidente en el primer cuadro de la ciudad. Y bueno, pues en el tema de la noche mexicana, del grito de independencia, ante miles de coahuilenses reunidos en la Plaza de Armas de la capital del estado, al dar el tradicional grito de independencia por el aniversario 216 del inicio del movimiento de independencia en nuestro país, el gobernador Manolo Jiménez Salinas lanzó sus arengas, destacó la unidad, la seguridad y el desarrollo que se viven en Coahuila y que son el resultado del trabajo de todos, de tanto coahuilenses, tanto hombres como mujeres. Luego de enumerar a los hombres y mujeres que nos dieron patria y libertad, el mandatario estatal, pues tocó la réplica de la campana de Dolores para luego ondear nuestro lábaro patrio ante la gran cantidad de personas y familias que se dieron cita en la explanada de Palacio de Gobierno en la ciudad capital. De manera posterior se entonó el himno nacional en el que fue un momento de gran emotividad y de unión entre todas y todos quienes atestiguaron este acto de manera presencial. Luego de entregar nuestra bandera a la escolta del 69 Batallón de Infantería, el gobernador regresó al balcón principal para disfrutar del show de pirotecnia junto a miles de coahuilenses, acto que procedió al gran concierto del grupo La Firma. Al igual que en otros dos anteriores gritos de independencia, el gobernador y su esposa Paola Rodríguez, así como funcionarios estatales, convivieron con los 50 invitados especiales, ganadores del sorteo provenientes de todas las regiones y quienes disfrutaron desde el interior del Palacio de Gobierno esta ceremonia por el 216 aniversario del inicio del movimiento de independencia en nuestro país. Esto, le decía, pasó aquí en Saltillo y en Ramos Arizpe, pues los dos carnales pusieron a bailar a los cerca de 300,000 personas que asistieron el día de ayer. Con más de 30,000 personas cantando y bailando al ritmo de los dos carnales, pues quienes pusieron el ambiente, ¿no? Durante la celebración del grito de independencia, se llevó a cabo esta fiesta mexicana en Ramos Arizpe. Con su característico estilo norteño, la agrupación interpretó algunos de sus temas que los han colocado entre las favoritas o los favoritos del público. Éxitos como El Envidioso, Vida Ventajosa, El Borracho y La Pregunta del Millón, pues corearon o les tocó corear a los Ramos Arizpenses. A nombre de los habitantes de esta ciudad, el alcalde Tomás Gutiérrez Merino entregó un reconocimiento al conjunto originario de San Pedro de las Colonias por su destacada participación en estas fiestas patrias. Familias, jóvenes y pues visitantes disfrutaron del espectáculo que cerró una noche de fiesta mexicana en el corazón de Ramos Arizpe. 12:57. Con esto nos vamos. Gracias por su sintonía, por su preferencia aquí en Noticias de Primera. Más adelante tenemos una cita. Hoy es miércoles, ya lo sabe, miércoles del programa de salud y bienestar. Estará con nosotros personal del Centro Hospitalario La Concepción, quienes nos estarán hablando acerca de un nuevo examen de PET-CT que tienen ya disponible para, pues, no solamente todos los saltillenses, porque es el primero que se instala aquí en Coahuila, sino que también para todos los habitantes de los 38 municipios de nuestra entidad. Así que es por demás interesante. ¿Usted conoce algún paciente, algún familiar que sea paciente oncológico, que tenga algunos problemas y que esté en revisión? Bueno, pues un examen como este, antes tenía que viajar kilómetros a la capital del país o trasladarse hasta ciudades como Guadalajara o como Monterrey, y aunado a eso, pues tenían que destinar tiempo, recurso y esfuerzo. Ahora ya no, porque podrán hacerse esa prueba aquí en Saltillo. El día de hoy, en entrevista con nosotros, en punto de las 3:30 p.m, así que vuélvanos a sintonizar aquí en la Primera 88.9. Nos vamos, hasta entonces.
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3: Las 12:59. Temperatura 28 grados.

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7: 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Una con tres.
9: Temperatura 28 grados.
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3: Fue lo que dijo: México no se doblega, no se arrodilla, ni se vende ante otras naciones. En breve te tengo toda la información del desarrollo de este impresionante desfile con la participación de 99 aeronaves de la Defensa Nacional y de la Marina.
4: Gracias, esto fue durante la ceremonia previa al desfile, la ceremonia con motivo de los 216 años de la independencia de México y la fiesta, Andrea Meraz, del desfile.
5: Qué gusto saludarte, Joaquín. Estamos en Avenida Juárez con el cruce de Eje Central, donde puedes ver en las imágenes de mi compañero Oscar Rea que todavía este desfile nos sigue asombrando. Muchas familias se dieron cita desde las 6 de la mañana en este punto y sobre todo en todas las avenidas colindantes, donde están marchando más de 15,000 elementos de las Fuerzas Armadas de México. Volteamos al cielo y es que vemos este gran desfile aéreo que nos han preparado los militares y personal también de esta escuadrón. Y bueno, platicarte un poco, Joaquín, pues que aquí más allá del asombro estamos viviendo momentos de mucha alegría, pero la información y la crónica te la platico más adelante.
4: Muy bien, y voy contigo, tú tienes más, Raquel Flores.
6: ¿Qué tal, Joaquín? Muy buenas tardes. Aquí en Paseo de la Reforma, casi esquina con el Caballito, se ha pintado de colores, emoción, entusiasmo, principalmente de los niños, que incluso muchos de ellos vienen vestidos como militares, para dar paso al contingente militar por este desfile cívico del 16 de septiembre con motivo de nuestra independencia. Aquí las lágrimas, incluso, Joaquín, han rodado de aquellas personas que vienen de otros estados de la República exclusivamente a ver este tradicional desfile militar. Hasta aquí mi adelanto, Joaquín.
4: Venga, volveré contigo, Raquel. Ulises, estás en el Ángel.
7: Efectivamente, Joaquín, muy buenas tardes. Y la gente se ha entregado a las Fuerzas Armadas. En este instante pasa a un costado de este Paseo de la Reforma la Marina de México y con ellos vítores y las banderas al aire. Y por supuesto, una fiesta nacional en este desfile conmemorativo por el 216 aniversario del inicio de la gesta heroica de la independencia. Joaquín, déjame decirte que ha sido un festival. Una festividad impresionante, la gente canta, grita ¡Viva México! Y por supuesto, se entrega a las Fuerzas Armadas y ellos han dejado a un lado la marcialidad con la que desfilaron frente a Palacio Nacional y se han puesto a saludar a la gente. Incluso les han regalado dulces, les han mandado abrazos desde los carros alegóricos y por supuesto, Joaquín, más adelante todos los detalles con las imágenes de Miguel Ángel Brígido.
4: ¿Mereces el evento que reúne al mayor número de mexicanos en este país, y ni un solo acarreado? Toda la gente que va es porque quiere ir, familias enteras. Cada año es extraordinario el reencuentro anual de las Fuerzas Armadas con los mexicanos. Y voy a ir contigo, Juan Antonio Jiménez, porque pues ni en el 15 de septiembre, los dos estados con mayor número de muertos ayer, el Estado de México y Baja California.
2: Durante el inicio de las fiestas patrias este martes 15 de septiembre, el Gabinete de Seguridad Federal reportó la muerte de 28 personas en toda la República Mexicana y en los estados que tuvieron el mayor número de homicidios fueron Baja California y el Estado de México, que sumaron 3 decesos en cada entidad. Los detalles, Joaquín, más adelante.
4: Gracias, Francisco. Francisco Villalobos. Y mientras tanto, Trump en lo suyo. Reconoce a la presidenta, pero le pide más.
8: Donald Trump acaba de darle otra palmada en la espalda al gobierno mexicano por sus esfuerzos contra la lucha contra el narcotráfico, Joaquín, pero advierte que tiene que ir todavía más allá. Esto en el marco en el que el Departamento de Justicia declara al cártel del Golfo de México como organización terrorista y utilizará esa herramienta para ir tras ellos. Los detalles en un instante, Joaquín.
4: Buenas, Francisco. Tere Flores, Fórmula Morelos, orden identificado y orden de aprehensión.
9: Joaquín, te saludo desde Morelos. La Fiscalía General de Justicia dio a conocer que se giró una orden de aprehensión y se emitió una ficha de búsqueda en contra de Francisco Javier como presunto responsable del feminicidio de la estudiante universitaria de nacionalidad española, Claudia Tacorante, quien fue asesinada el pasado 12 de septiembre. Además, el día de hoy, durante el desfile cívico-militar, estudiantes universitarias y colectivos feministas irrumpieron el desfile para exigir justicia en torno a este feminicidio. Más adelante con todos los detalles.
4: Voy a buscar al fiscal Blumenkron para que me diera detalles, pero me dijo que no está dando entrevistas. No, bien preocupados, bien preocupados. Mientras tanto, Maru Rojas.
10: Joaquín, diputados federales de todos los partidos rechazan violencia en Morelos. El PRI exige la renuncia del fiscal de la entidad. Los detalles te los doy más adelante.
4: Laura Cardoso, los celulares.
11: Joaquín, la Comisión Reguladora de Telecomunicaciones informa que las líneas celulares con terminación 2 que no fueron vinculadas al 15 de septiembre comenzaron a ser suspendidas de manera gradual. El servicio se recupera de inmediato al completar el registro con el operador, trámite que puede hacerse en línea o presencial. El reporte. Otra.
4: Y en el resto del mundo, Laura.
12: Gracias, Joaquín. El fiscal del Distrito Sur de Nueva York acusa a 5 rusos de conspiración terrorista y que tenían gente en México. Trump anuncia que no sacará a Venezuela de la lista de países que no han combatido el narcotráfico. Europa prohibirá el acceso a redes sociales a los menores de 13 años y va a limitar las cuentas a los jóvenes de 15 años. También la Comisión Europea propone que Canadá se convierta en el primer miembro asociado de la zona euro. Eddie Gutiérrez es el transeúnte que murió al caerle encima un helicóptero de NBC News en Los Ángeles, California. En este accidente también murieron la periodista Eliana Morena y el piloto George Marchin. Y el Papa León XIV reconoce que somos parte de un proyecto divino más grande al felicitar a países que celebran su independencia, incluido México. La Reserva Federal de Estados Unidos sube su tasa de interés en un rango del 3.75 al 4%. Así marca el primer aumento en los últimos 3 años, Joaquín.
4: Y en contra de lo que quería Trump, vamos a ver cómo afecta esto el tipo de cambio del peso. Y Laura Cardoso, el clima.
13: Hola, Joaquín. Este miércoles se pronostican lluvias fuertes a muy fuertes en Sonora, Chihuahua, Puebla, Veracruz, Oaxaca, Chiapas, Tabasco y Yucatán, con riesgo de encharcamientos e inundaciones. En la Ciudad de México habrá lluvias aisladas y rachas de viento de hasta 50 kilómetros por hora. Además, una zona de baja presión con posibilidad de desarrollo ciclónico es vigilada en el Golfo de California. El reporte.
4: Gracias. En la finanza, en este momento, el dólar interbancario se está cotizando en 17.17. En ventanilla se vende en 17.60. En los bancos, hasta en 17.98. Un euro en el mundo se sigue manteniendo en el dólar 16. Aquí el euro se vende en 21 pesos con 36 centavos. Y le recuerdo, hoy miércoles a las 2 estrenamos en todas mis redes y en todas las plataformas capítulo de la serie María José Mas López Dóriga, Mi Vida. Y que en esta tarde, que en esta tarde de miércoles y 16 de septiembre de este año de 2026, le voy a tener a usted todo esto.
12: Esto más, mucho más, hoy aquí con López Dóriga. Le recuerdo, siga todos los comentarios de Joaquín en sus redes. Aquí en Grupo Fórmula, ya estamos más que listos. Damos poder a tu voz. Que tenga usted unas felices fiestas.
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1: 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Una con 14.
14: Temperatura 28 grados.
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1: 1 a 18.
14: Temperatura 28 grados.
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1: Ejecutivo, antes de las 11 de la noche, luego de recorrer el salón de embajadores y el de recepciones, donde montó una guardia de honor ante el cuadro de Margarita Massa y fue abanderada por la escolta del Colegio Militar, integrada exclusivamente por mujeres, salió al balcón central de Palacio Nacional portando la banda presidencial y utilizando un vestido elaborado por artesanas mujeres de Oaxaca para replicar la campana de Dolores y ondear la bandera nacional para conmemorar el 216 aniversario del inicio de la independencia. Ante un zócalo lleno y en el marco de la tensa relación con los Estados Unidos, el proceso electoral en marcha y la inseguridad, la mandataria resaltó en las 21 arengas que lanzó a las heroínas y a los héroes de la patria, así como la independencia, la democracia, la justicia y la igualdad. Luego, acompañada de su esposo José María Tarriba, presenció el espectáculo de fuegos artificiales, mientras que en los balcones contiguos de Palacio, los representantes de los tres poderes de la Unión e integrantes del gabinete hacían lo propio.
2: Al término del festejo independentista, a pesar de que en la plancha del Zócalo capitalino, según las autoridades de la Ciudad de México, se dieron cita más de 100,000 personas, afortunadamente el saldo fue blanco. El reporte con las imágenes de Jorge Aguilar.
3: El gobierno de la Ciudad de México siempre juega con las cifras. No caben 100,000 personas en el Zócalo, pero no importa si fueron 100,000 o fueron 60,000, el Zócalo estaba lleno. Ese afán de querer quedar bien, compulsivo. Bueno, vamos a hacer, es muy interesante ese ejercicio. Vamos a ver el primer grito de la presidenta Sheinbaum del año pasado y vamos a compararlo con esta. Yo tengo una conclusión, pero se las digo después. Esto fue el primer grito el 16 de septiembre del año pasado.
4: ¡Mexicanas! ¡Mexicanos! ¡Viva la independencia! ¡Viva! ¡Viva Miguel Hidalgo y Costilla! ¡Viva! ¡Viva José Ortiz Téllez Quirón! ¡Viva! ¡Viva José María Morelos!
3: Esto fue hace un año. Vamos a ver la de anoche. Yo sí veo un cambio en el tono, en la fuerza. A ver qué opina usted.
4: ¡Viva Miguel Hidalgo y Costilla! ¡Viva Josefa Ortiz Téllez Girón! ¡Viva José María Morelos y Pavón!
3: Yo sí noto una diferencia entre el grito, la presidenta en el grito del año pasado y la presidenta en el grito de anoche. Debo subrayar una cosa, hizo lo que ninguno de sus antecesores. Se aprendió toda la arenga de memoria, es decir, todos los vivas. No leyó, todos los presidentes ponían aquí una lista en el atril con las vivas de la arenga, así se llama, arenga. Alguien me dijo el otro día, ¿por qué dices arenga al grito de la presidenta? Porque lo que hizo Hidalgo la madrugada del 16 de septiembre de 1810 allá en la frente de la iglesia de Dolores Hidalgo fue una arenga. Y entonces es la arenga. Porque puta, de ver lo que qué audaz es la ignorancia y sobre todo a veces qué lépera. Pero en fin, así son. Lo que le quiero decir es que sí noto una diferencia marcada entre la presidenta del año pasado en el grito y el grito de la presidenta de anoche. Y mire, esto sí siempre me parece a mí extraordinario, el protocolo de los cadetes del Colegio Militar, desde que está la presidenta Sheinbaum, son mujeres. Están haciendo la entrada aquí al Salón de Recepciones de Palacio Nacional. Son 7 los integrantes. Sí, son 7. Bueno, en este caso fueron 6. Sí. Y ese es el salón de recepción. Esta es la entrada justo al salón de recepciones. Mientras sonaba el himno nacional en el Zócalo, ahí pone la bandera, se abre la escolta y entra con ese paso marcial. Ve usted la perfección, el guante blanco sube igual, los pies a la misma altura, todas con su moño tricolor en la coleta y el uniforme de gala del Colegio Militar, que es extraordinario. Ahí llegan, ahí a la izquierda está el balcón central de Palacio Nacional. Giran, se ponen en posición de firmes. Mientras llega la presidenta para entregarle luego la bandera. Este es el protocolo. Esto es extraordinario y la verdad que fue una gran ceremonia. Me llamó mucho la atención la grabación que hicieron, porque fue grabado de los conductores de anoche. Que lo que destacaron llevamos permanentemente fue la fiesta de los pueblos indígenas y de los pueblos afromexicanos. A ver, yo conozco los pueblos afromexicanos antes de la mayoría de los que están en el gobierno, que ahora hablan de los pueblos afromexicanos, de la mayoría de legisladores y diputados que nunca han estado en una localidad afromexicana. Yo he estado en varias veces ahí en la zona sur de Guerrero, que colinda casi con el norte de Oaxaca. Así que no me vengan con cuentos. Es una fiesta de todos los mexicanos. No se pueden hacer exclusiones. Entiendo el tema de la defensa de los pueblos originarios, a los que recientemente se agregó, porque esto es reciente, los pueblos afromexicanos. Lo entiendo perfectamente. Lo que no acabo de entender es la exclusión de todos los demás mexicanos. El conductor de anoche empezó hablando en mije. A ver, el mije, como el presidente de la corte que habla en mije, es una de las 68 lenguas originarias de este país. La más hablada hoy en día no es el mije oaxaqueño, es el náhuatl. Pero parece que solo existiera el mije. Luego nada más algunos detalles, pues no fue el 216º aniversario de la independencia, ¿sí? No, porque 16º es partitivo. Si lo quiere decir fácil, el aniversario 216 de la independencia de México. Y por cierto, luego hay acentos como purépecha, que no es purépecha, pero en fin. Ella estuvo muy bien, la conductora, me gustó mucho. Los vi exaltados. Pero bueno, es una fiesta. Y se propíe. De repente estaba viendo yo las tomas del año pasado y de este. Puta, qué imaginación, ¿eh? Es una calca. Yo no sé por qué insisten en presentar la toma abierta de la presidenta, como todos los años, igual hicieron con López Obrador, ¿sí? Cuando la cámara debe estar aquí con ella. Es el rito de la presidenta, el rito de independencia de la presidenta. Pero no, lo manejan como si fuera un musical. Corta la plaza abierta, el viva, y luego no coincide, en fin. Pero mire, lo importante es la fiesta de los mexicanos. Eso es lo importante. Ahí está Producciones Genaro Villamil. Lo importante es la fiesta de los mexicanos. Independientemente de detalles que pueda haber en lo que es la transmisión, que la vimos millones de mexicanos anoche, por cierto. En fin, voy a los anuncios y después de los anuncios, pues vamos al desfile. Vamos al desfile que estuvo extraordinario, ¿sí? La presidenta en la ceremonia del aniversario 216 de la independencia de México dijo que México no se doblega, no se arrodilla y no se vende. Y ojo con esta posición oficial enviada al Congreso, Trump urge a México, reconoce a la presidenta lo que es avanzado, pero urge a detener y enjuiciar a políticos que han ayudado a cárteles de las drogas. Ahí está el mensaje de Trump con los atentos saludos. Identifican al presunto feminicida de la estudiante de Cuautla. Giran orden de aprehensión. Continuamos.
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0: 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La primera. 1:33.
8: Temperatura 28 grados.
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1: 1:37.
2: Temperatura 28 grados.
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1: Colegio Militar, que fue el 13 de septiembre. El 14 de septiembre llegaron al Zócalo, tomaron Palacio Nacional. Y el 15 de septiembre amaneció con la bandera de Estados Unidos ondeando en Palacio Nacional. Una escena que hay que verla para dimensionar lo que fue aquello. La bandera de Estados Unidos en el hasta bandera de Palacio Nacional. Todavía no estaba en la monumental del Zócalo, obviamente. Le quiero decir que aquel evento suspendió el grito aquella noche. ¿Por qué? Pues porque no había quien diera el grito. Es la única vez en 216 años, desde 1810, obviamente, desde 1811 si quiere, que se ha suspendido la ceremonia del grito de la independencia. David Galván, primero voy a un corte y después voy contigo. David Galván.
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0: realidad la justicia social. Antes de pasar revista a los 16.000 elementos de las Fuerzas Armadas, afirmó que México no se doblega, no se arrodilla y no se vende. La secretaria de Agricultura de Estados Unidos, Brooke Rollins, adelantó que el Departamento de Agricultura prepara la reapertura de un puerto de Nuevo México para la importación de ganado mexicano la próxima semana, tras meses de cierre por la presencia de gusano barrenador del ganado. Simpatizantes convocaron a una marcha en apoyo a Belina López, alcaldesa con licencia de Acapulco, bajo la consigna "No estás sola, Guerrero está contigo", para este domingo 20 de septiembre, después de que Morena designara a Beatriz Mujica como coordinadora de la transformación en el estado.
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2: Quiero anunciarles que a partir de este lunes y todos los lunes a las 2 de la tarde, de aquí que arrancó ya el proceso electoral que llevará a las mayores elecciones de que haya registro el domingo 6 de junio, vamos a tener una mesa de discusión y debate aquí a las 2 de la tarde, todos los lunes, les reitero, con Citlali Hernández de Morena, con Kenia López Rabadán de Acción Nacional y con Carolina Villano del PRI. Todos los lunes a las 2 de la tarde, aquí en este espacio. Yo espero que sea de gran interés para usted, como lo es para mí. Aquí nos vemos.
1: Estamos de vuelta con la información.

Bueno, pues hoy es 16 de septiembre y efectivamente, a partir del próximo lunes, lunes 21, todos los lunes a las 2 de la tarde vamos a tener aquí una gran mesa de análisis, de discusión y de debate. Van a estar las representantes de Citlali, de Morena, Citlali Hernández, del PAN, Kenia López Rabadán, y del PRI, la senadora Carolina Villano. Un mensaje de tres de las mujeres más destacadas de cada uno de sus respectivos partidos, todos los lunes en este espacio que, como ha sido siempre, pues desde hace más de 32 años, ahora, por cierto, el próximo 3 de mayo cumpliremos 33 años. Espero que a nadie se le vaya a ocurrir crucificarnos, ¿sí? Pero va a estar aquí esta mesa. Hoy es miércoles de mesa, con Roy Campos, René Casados y don Pepe Fonseca, que arrancó en el proceso electoral de 2006. Yo a esta mesa de los lunes le deseo larga, larga vida también. Y muchas gracias a Citlali, muchas gracias a Kenia y muchas gracias a Carolina. Tres mujeres de primera línea. Voy contigo, David Galván. Hoy, tras el grito anoche, que ya nos hizo la crónica y ya revisamos aquí Israel Aldave, fue la ceremonia. Antes del desfile, siempre hay una ceremonia con motivo del aniversario de la independencia. Hago un paréntesis. Y quiero recordar, quítenme esa imagen, por favor, porque quiero recordar ¿cómo le voy a decir? Quiero recordar hoy un aniversario para mí vergonzoso. Sí. ¿A qué me refiero? Cuando Andrés Manuel López Obrador invitó al dictador cubano en turno a ser orador principal en la ceremonia del 16 de septiembre en el aniversario de la independencia. ¿Y a quién nos vino a hablar? El dictador de libertad, de democracia, de justicia. Él, Díaz-Canel, el dictador de Cuba, fue una oscura celebración de la independencia. Porque si alguien no puede hablar de libertad, de justicia y de democracia,

0: democracia. Es Díaz-Canel al que López Obrador, por sus puros de esos, invitó a ser orador único en el aniversario de nuestra independencia. Lo de hoy, por supuesto, fue completamente diferente. Habló la presidenta Sheinbaum, habló el secretario de la Defensa, el general Ricardo Trevilla Trejo, y habló el secretario de Marina, Raimundo Pedro. Te escucho, David.
1: Así es, Joaquín, esto es parte de la ceremonia protocolaria previa a este desfile militar conmemorativo, cívico-militar conmemorativo del 16 de septiembre, del inicio de la independencia de México. Esta parte, pues como bien comentabas, tuvo la intervención de los secretarios de Defensa y de Marina y un mensaje destacado de la presidenta de la República, Claudia Sheinbaum Pardo, quien recordó que a lo largo de estas luchas independentistas que permitieron pues la nación soberana con la que contamos el día de hoy, bueno, pues nos ha dejado un legado, el ejemplo de esta unión que tiene el pueblo de México con las Fuerzas Armadas y que se ven pues significadas, representadas en estas evoluciones que realiza en este despliegue los elementos del Ejército, de la Fuerza Aérea Mexicana, así como de la Guardia Nacional y la Marina. Pero escuchemos parte de lo que dijo la Presidenta de la República, haciendo énfasis en la cuestión soberana de nuestro país, en la defensa de la patria y en pues su llamado a evitar cualquier tipo de injerencismo de nueva cuenta desde el exterior. Escuchemos.
2: Significa siempre mantener la frente en alto y gritar a los cuatro vientos que México no será nunca colonia ni protectorado de nadie. México no se doblega, no se arrodilla y México nunca se vende. ¡Que viva la independencia!
1: Y bueno, esto fue parte de esta conmemoración en la que también se recordó que se celebra en estas fechas representando la entrada del ejército trigarante en 1821, que fue parte de lo que marcó la culminación de esta guerra de independencia bajo las figuras históricas de el cura Miguel Hidalgo, así como de José María Morelos y Pavón, entre muchos otros nombres de heroínas y héroes que forjaron nuestra nación. Destacó el secretario de Defensa Ricardo Trevilla, también en su mensaje, que de esta forma se consolida este poder que pues sostiene de las Fuerzas Armadas precisamente al servicio del pueblo de México. Escuchemos al general Ricardo Trevilla Trejo.
3: En 1935, el presidente Lázaro Cárdenas dispuso que el desfile se realizara anualmente con este formato en esta fecha, consolidándose así una tradición profundamente arraigada en el corazón de los mexicanos, porque nos hacen recordar que la verdadera fortaleza de nuestra nación reside en su gente, en sus fuerzas armadas, en el valor, la entrega y el espíritu de unidad que nos distingue como mexicanos.
1: Por su parte, el secretario de Marina recordó en su mensaje que no hay nación soberana sin valores y tampoco nación sin pueblo. Es por ello que las Fuerzas Armadas, dijo, son herederas de los principios y están listos siempre para proteger a la patria. Habló de la evolución que ha tenido la Armada de México en sus funciones, ahora como Guardia Costera, también al servicio de pues la protección portuaria y pues las labores que realiza en labores de seguridad pública, además de los avances tecnológicos, como bien comentábamos, que se han desarrollado en cuanto a drones, en cuanto a aeronaves no tripuladas y cuanto a sistemas antidrones que está desarrollando los departamentos de innovación y de desarrollo de la Marina y de la Defensa Nacional. Escuchemos al almirante Raimundo Pedro Morales.
4: Actuamos para servir y para proteger los intereses supremos de la patria, su soberanía, su independencia, su integridad territorial y su capacidad para tomar sus propias decisiones. Precisamente es aquello que heroínas y héroes de la independencia nos legaron con su sacrificio. Es por México que fortalecemos nuestras capacidades y enfrentamos los desafíos, porque evolucionar significa tener la firmeza y la convicción para convertir nuestra historia en fuerza. nuestro presente en acción y nuestro futuro en compromiso.
1: Y bueno, Joaquín, esta fue la parte protocolaria previa de la ceremonia que inició alrededor de las 10:20 de la mañana para dar paso al desfile cívico-militar y todos los contingentes que partieron después de la autorización de la Comandante Suprema de las Fuerzas Armadas y Presidenta de México, Claudia Sheinbaum Pardo, después de que solicitara el comandante de la columna de este desfile, el subsecretario de Defensa, Enrique Martínez López. Y bueno, pues esto es lo que aconteció aquí desde el Zócalo capitalino, Joaquín, previo a este desfile y al despliegue de más de 19,000 elementos, contando a los elementos de la Marina con los elementos de la Defensa Nacional.
0: Gracias, vuelvo contigo en un momento, tengo un corte para que nos cuentes la crónica del inicio y del desfile ahí, y vamos a mostrarle a usted algo que es extraordinario: el pase de revista de la presidenta a las tropas en el Zócalo. Para los que nos siguen en Telefórmula y en redes, va a ver como todos los soldados le van dando el flanco siempre a la presidenta. Es una ceremonia extraordinaria. Y nada más recordar lo que mencionabas, David, efectivamente, la consumación de la independencia de México fue 11 días, 11 años y 11 días después del grito del cura Miguel Hidalgo. Fue el 27 de diciembre de 1821 cuando Agustín de Iturbide hizo ingreso triunfal a la Ciudad de México al frente del ejército trigarante, tras la firma del plan de Iguala, el abrazo de Acatempan allá en Iguala el 24 de febrero y los tratados de Córdoba del 24 de agosto. El 28 de septiembre de aquel mismo 1821, se firmó el acta de independencia, ojo, del Imperio Mexicano. Continuamos.
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9: 1:53.
10: Temperatura 28 grados.
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11: En noticias locales, impone Saltillo multas por maltrato a seres sintientes. Podrían pagar sanciones que alcancen hasta los 234,000 pesos. En información estatal, cancelan en Nuevo León el pase turístico. Señala gobernador García que la medida no puede aplicarse porque vulnera el derecho al tránsito libre. Además, en el panorama nacional, presidenta Claudia Sheinbaum da su segundo grito de independencia. En el ámbito internacional, arrestan en Nigeria a mexicano tras pesquisas en laboratorio de metanfetamina de escala industrial. Y en el mundo del entretenimiento, tras más de 2 décadas, Jesse y Joy anuncian pausa al proyecto musical Juntos.
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4: Una 56.
5: Temperatura 28 grados.
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1: Donde fue internado de urgencia en un hospital con un pronóstico reservado, del cual hasta ahora todavía no hay ampliación, que yo espero que se recupere, porque pues lo conozco también desde niño. Bueno, entonces, tras lo que vimos en la ceremonia donde hablaron la presidenta de la República, el secretario de la Defensa, el general Ricardo Trevilla Trejo, el secretario de Marina, el almirante Raimundo Pedro Morales, se da un evento que es extraordinario y de una coordinación única. El pase de revista de la presidenta en ese jeep, flanqueada por los dos secretarios Defensa y Marina, los que van a desfilar después en la plancha del Zócalo. Para los amigos que nos siguen en Telefórmula y en redes, la parte más impresionante es, primero, la distribución, la marcialidad, esa toma abierta. Y vea después, cuando da vuelta, yo los voy narrando aquí, todos giran porque permanentemente le tienen que dar el frente a la presidenta. Todos los contingentes. Este fue el inicio del desfile, empezó la Guardia Nacional, como nos habían informado aquí los representantes de la Secretaría de la Defensa que estuvieron la semana pasada en este espacio. Después desfiló el ejército. ¿Pueden poner el audio, por favor? Aquí está la Guardia Nacional, una Guardia Nacional que hace unos años hubiera sido inimaginable. Pero ya la Guardia Nacional es una de las tres ramas de la defensa: ejército, fuerza aérea y Guardia Nacional. Y las mujeres, 30% de los 15.000 efectivos que desfilaron hoy fueron mujeres, tanto del ejército, de la fuerza aérea, de la marina y de la Guardia Nacional, que le decía. También cuando pasan frente a la presidenta, que quiero decir que usó esa tribuna, antes los presidentes presenciaban el desfile desde el balcón central de Palacio Nacional, acompañados de los secretarios de Defensa, de Marina, del presidente de la Corte y del presidente del Congreso, y también del jefe de gobierno de la Ciudad de México. Eso cambió y ahora es en una tribuna que ponen bajo el balcón central de Palacio Nacional. Ahí va el personal anfibio de la Guardia Nacional. En fin, fue un gran desfile, extraordinario. Y vamos a ver el recorrido del desfile. Voy a empezar contigo, Andrea Meras.
2: Qué gusto saludarte, Joaquín. Bueno, pues aquí ya concluyó el desfile, pasaron todos estos 15.000 elementos sobre Avenida Juárez y aquí todavía la gente se da cita para seguir festejando. Las calles se visten de verde, blanco y rojo y aquí la familia Landeros pues no deja de celebrar este 15-16 de septiembre, la fiesta nacional. Y platíquenme un poco, ¿desde dónde vienen? ¿A qué hora llegaron?
3: Bueno, venimos de la Magdalena Contreras, desde las 8 de la mañana estamos por acá para festejar a México.
2: ¿Con quiénes vienen?
4: Con mis hijos, mi mamá y mi esposo.
2: ¿Por qué acompañar a la familia a festejar hoy?
4: ¿Por qué? Nada más.
2: El gusto del amor a México es lo que nos dicen por acá arriba, Joaquín. Y bueno, pues platicarte que no solamente eso es esta familia de Landeros, sino también miles que se dieron cita en este punto en el cruce de Eje Central y Avenida Juárez. Se hizo una cosa distinta, Joaquín, que es abrir la calle de Madero para que también los elementos de la Guardia Nacional, de la Defensa y de la Marina pudieran hacer un cruce y de esta manera hacer un desfogue más rápido de todos los elementos que circularon. ¿Quiénes nos robaron el corazón? Los binomios caninos, Joaquín, sin duda alguna. Nos sorprendimos con este desfile aéreo que inicia después de las 10:30 de la mañana. Nos dejó prácticamente boquiabiertos. abiertos, porque este espectáculo visto desde este punto hace parecer que los aviones desaparecen entre los edificios colindantes al Zócalo capitalino, y también obviamente no podían dejar de faltar pues las águilas tan representativas de nuestra identidad mexicana, Joaquín, que también nos robaron prácticamente el corazón. Ya todavía esta parte de Avenida Juárez, de Eje Central, todavía no se reabre a la circulación. Todavía hay gente que está aquí conviviendo y pasándola bien en este 16 de septiembre.
1: Gracias, muchas gracias, Andrea Meraz. Fueron 99 aeronaves por primera vez. Yo recuerdo que en un desfile militar en el gobierno del presidente Zedillo hubo un accidente aéreo, lo que aquí estoy hablando del riesgo que tiene este desfile aéreo. 99 aeronaves simultáneamente. Por años se suspendió el desfile aéreo y tiempo después se recuperó. Pero nunca, nunca como en este desfile, 99 aeronaves. Y el riesgo que nos decían los especialistas de la Fuerza Aérea, de que, claro, vuelan a diferentes velocidades, los F-5, los 727, los caza, los pilatos, los helicópteros, todos vuelan a diferentes velocidades y es un ejercicio de coordinación extraordinario. Voy ahora directamente contigo, Raquel Flores, venga.
2: Y sí, Joaquín, terminó este desfile cívico y observamos el ambiente que tiene la gente que llegó desde muy temprano a Paseo de la Reforma para disfrutar de este tradicional desfile cívico-militar. Las personas que están a mi alrededor, Joaquín, llegaron muy temprano, incluso muchas de ellas desde distintos estados de la República Mexicana. ¿Desde dónde?
5: De aquí, del Distrito Federal.
2: ¿De México? ¿Es la primera vez que viene este desfile?
5: No, vengo seguido. Es una experiencia genial, extraordinaria.
2: El orgullo de ser mexicano.
5: El orgullo de ser mexicano.
2: Nadie lo invitó, vino sola.
5: Yo vine sola.
2: Aquí vinieron solos, Joaquín, todas estas familias, quienes con lágrimas en sus ojos, porras y el México, México tradicional, vieron pasar el contingente de los militares, quienes en muchos de los casos entregaron insignias y entregaron también estas etiquetas a los niños que venían disfrazados como militares. Así el ambiente que se vive en Paseo de la Reforma, donde la circulación se ha detenido para que la gente pueda disfrutar de todos estos festejos patrios. Este es el reporte, Joaquín.
1: Oye, Raquel, ahí tienes a un soldado a tu izquierda.
2: Joaquín, tenemos aquí, claro que sí, a un jovencito. Vienes vestido como militar, un orgullo serlo. ¿Te gustaría ser cuando seas grande militar?
6: Con todo el orgullo me gustaría.
2: ¿Recibiste alguna de las etiquetas de las muchas que entregaron los militares cuando veían a niños así como tú vestidos? ¿Cuántas te dieron?
6: 10.
2: 10 etiquetas, Joaquín, de muchos niños. No es el único. Muchos niños vinieron vestidos como militares.
6: Le regalé.
2: ¿Compró tu traje?
6: Mi mamá y mi papá.
2: Con mucho gusto esperaste todo este tiempo. ¿Qué fue lo que más te gustó del desfile?
6: Todo.
2: Todo, Joaquín, les gustó todo. Y sabes, algo muy distinto a otros desfiles, los elementos del ejército bajaban incluso de sus unidades, de los carros alegóricos, para saludar de mano a los niños, especialmente, Joaquín. Así que la alegría y la festividad continúa aquí en Paseo de la Reforma con todas estas personas muy entusiastas, Joaquín. Este es el reporte.
1: Gracias, muy bien, Raquel. Ahí sigue. El número de niños que va a ser impresionante, las familias enteras. Y todavía siguen vendiendo, yo me acuerdo, desde que me tocó cubrir los primeros desfiles, habla usted de 1969, que fue un desfile diferente, muy difícil, porque veníamos del 68, 2 de octubre del 68, siguió el 1 de septiembre del 69, cuando el presidente Gustavo Díaz Ordaz, en su penúltimo informe de gobierno, dijo: asumo la responsabilidad personal, legal, histórica de los hechos de Tlatelolco. Y todavía, yo recuerdo, y todavía los hay, los periscopios. Sí, los periscopios en el Paseo de la Reforma, que los vendían, son unos tubos rectangulares, por llamarlo así, de un juego de espejos, en donde usted ve aquí, y para que no le tapen los de delante, va viendo el desfile. Son de cartón y papel, del ingenio de los mexicanos. Y Ulises, ¿dónde estás?
7: Joaquín, nos encontramos en la parte trasera del Ángel de la Independencia, acompañado por los niños que sin duda alguna hoy son grandes testigos y por supuesto quienes han disfrutado de este desfile. Y por supuesto, mientras desfila la caballería de este ejército mexicano, pues el día de hoy hay familias que también vienen a ver a sus hijos desfilar. Tal es el caso de la familia de Beca, quien desde pequeña soñó con este momento. Platíquenme su nombre, por favor, y qué siente.
8: Mi nombre es Mario Castro, venimos apoyando a Rebeca Bautista y estamos muy emocionados, es muchísimo orgullo. De por sí el ejército mexicano nos da mucho orgullo y ver pasar a nuestra hija, la verdad es que es mucho, muchísimo orgullo.
7: ¿En qué contingente desfiló?
8: Es de la Escuela de Medicina Militar.
7: Correcto, muchas gracias.
8: Gracias.
7: Mientras tanto, Joaquín, el arma de caballería avanza sobre este paseo de la Reforma y por supuesto la gente aplaude, lanza vítores y por supuesto déjame decirte que en estas imágenes de Miguel Ángel Brígido, pues estos caballos percherones lucen hoy con gala y por supuesto están más que listos para continuar este camino hacia el campo Marte, donde culminará este desfile. Son elementos del heroico colegio militar y más hacia atrás vienen elementos de la Guardia Nacional, quien ha tenido un peso relevante en este desfile militar. Y por supuesto, Joaquín, la celebración mexicana hoy ha sido más que importante, sobre todo en esta fiesta patria por el 216 aniversario del inicio de la independencia. Y por supuesto, Joaquín, la gente continúa disfrutando y ha llegado sola y por supuesto con tantas ganas de ver y entregarse a las Fuerzas Armadas, que incluso han dejado ellos, los soldados, los marinos, a un lado ese porte militar y se han entregado a la gente, les han dado dulces, parches como el que tiene aquí Diego de las Fuerzas Especiales del 5º Batallón y por supuesto también uno más del Ejército Mexicano, Joaquín. Entonces, esto es una celebración que disfrutan todos, absolutamente todos. Mi reporte con las imágenes de Miguel Ángel Brígido, Joaquín.
1: Bien, y al terminar el desfile, como se acostumbra, el comandante de la columna, el comandante de la columna que desfiló hoy, el subsecretario de la Defensa, el general de división de Estado Mayor, Enrique Martínez López, dio este parte a la comandante suprema.
9: Doctora Claudia Sheinbaum Pardo, Presidenta de México y Comandanta Suprema de las Fuerzas Armadas. Le informo que desfilaron ante el pueblo de México 21 banderas de guerra, 15,330 integrantes de las Fuerzas Armadas, 404 soldados del Servicio Militar Nacional, 99 charros, 38 niños, 536 vehículos terrestres, 46 motocicletas, 93 aeronaves de la Fuerza Aérea Mexicana, 6 aeronaves de la Guardia Nacional y 8 aeronaves de la Armada de México, 50 drones, 16 embarcaciones, 408 caballos, 142 canes, 26 águilas, sin novedad.
1: Muy bien, aquí está el reporte del desfile a la comandante suprema de las Fuerzas Armadas. Le decía, ya le había dicho yo que 99, no, fueron 107 aeronaves las que desfilaron hoy, porque estamos hablando de Fuerza Aérea, de Guardia Nacional y de Marina. 107 aeronaves, lo que nunca voy en los anuncios. Y después de los anuncios, policías de Morelos encapsulan a feministas que exigen justicia por el asesinato de la estudiante en Cuautla. Le decía que busqué al fiscal, el señor Blumenkron, del gobierno del estado de Morelos. Me dijo que no estaba haciendo declaraciones. Allá usted, déjenos hundidos entre la duda y la sospecha. Menos mal que está interviniendo en esto el gabinete, la Secretaría de Seguridad Federal, que encabeza Omar García Harfuch, por instrucciones de la presidenta. El gobierno de España pide acelerar la investigación, pero el fiscal Blumenkron no tiene tiempo de responder. Y con esto continuamos también.
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0: Pues le decía, el potrillo ahí en Las Vegas, 23 años, y yo anoche en el viaducto. Lo que es la vida, ¿no? En su vida. Y bueno, mire, voy a recuperar esta parte del mensaje de la hermana de Claudia Tacoronte, asesinada en Cuautla hace una semana, hace 6 días. Debe ser el mío, ¿no? Sí. La hermana Lara Tacoronte, que es devastador. Este es un fragmento. Lo escuchamos.
1: Mi hermana tenía 21 años. Estaba estudiando en Granada, educación infantil. Hace menos de un mes, 3 semanas, se fue a México de intercambio. Y anoche, alguien intentó robarle el móvil, un hombre, salió corriendo, él fue detrás de ella, le clavó un cuchillo en el vientre, no una vez, sino varias por lo visto, y sin ningún tipo de justificación, ni excusa, no sé por dónde empezar, ¿vale? No tengo palabras, no sé qué decir. O sea, más allá de que vivimos en una sociedad enferma, llena de gente, que es inhumana. Y yo es que no entiendo nada, de verdad. O sea, ¿qué necesidad tienes de apuñalar a alguien porque te da la gana? O sea, porque sí. Porque no hay ningún motivo, ¿vale? Ella no hizo nada. Simplemente salió corriendo, buscó ayuda, y el tío fue a rematarlo. O sea, y encima, ese señor, ese hombre, no, o sea, está por ahí suelto, ¿sabes? O sea, está por ahí en algún sitio de México, viviendo la vida y con un móvil nuevo, supongo. A mí es que me parece increíble, porque cuando mi hermana llegó, que ella ante esto no la habían avisado, no sabía nada, resulta que en la universidad en la que iba a estudiar allí, hacían nada, habían asesinado a otras 2 chicas, y bueno, ya desde entonces mis padres estaban obviamente preocupados por ella, porque le pudiese pasar algo malo. Ellos no les hacía gracia que estuviese ahí, pero aún así, pues ella quería vivir la vida, quería conocer sitios nuevos, y pues no. Pero es que de verdad que me parece increíble que, o sea, de verdad tenemos que normalizar que en menos de un mes se asesine a 3 mujeres en la misma universidad.
0: Así es. Esto no es una. Son 3, que en realidad son 4 con Claudia, y son 5 con una que no se ha mencionado. 5 feminicidios en la Universidad de Morelos en menos de un año y medio. ¿Esto es normal? ¿Sabe qué es lo más grave de esto? Que estamos normalizando la anormalidad. Y todo por un factor, uno, que se llama impunidad. La impunidad, la incapacidad de la autoridad para resolver los feminicidios, los homicidios, todo tipo de delitos. Y esto es lo que mueve, la impunidad. El dejar hacer, el dejar pasar, el buscar que el olvido cubra todo. No es nuevo, pero es una constante. Por cierto, voy a ir contigo primero, Tere Flores, tú tienes el reporte. Ya hay una identificación, ya hay una orden de aprehensión. ¿Qué más tienes?
2: Así es, Joaquín. La Fiscalía General de Justicia del Estado de Morelos obtuvo una orden de aprehensión y una ficha de búsqueda en contra de Francisco Javier N. como presunto responsable del feminicidio de la estudiante Claudia Tacoronte Aguilera. Tras los videos de cámaras de videovigilancia del sitio en donde la estudiante de nacionalidad española fue agredida con un arma blanca Incluso aquellos videos que fueron captados por particulares han sido analizados por la dependencia y han coadyuvado en las investigaciones, logrando girar esta orden de aprehensión. Así lo señaló el propio fiscal general de justicia, Fernando Blumenkron Escobar, quien señaló que las labores de investigación y los videos aportados por la ciudadanía, entre otros indicios, han permitido a la Fiscalía Especializada para la Investigación y Persecución del Delito de Feminicidio poder solicitar a la autoridad judicial una orden de aprehensión, la cual fue concedida y en la que se está, pues han desplegado ya elementos para dar cumplimiento y poner a disposición de un juzgado a Francisco Javier. Hasta el momento es el único presunto responsable, por lo que se emitió ya esta ficha de búsqueda de este sujeto, dando a conocer su fotografía, precisamente números telefónicos de la dependencia, así como correos electrónicos para que sea denunciado en caso de ser pues visto. Asimismo, se reveló que aún continúa el cuerpo de Claudia Tacorante en el servicio forense en las instalaciones de la Fiscalía de la Zona Metropolitana del Estado de Morelos, en donde ahí será identificado por sus familiares y será entregado para que sea repatriado a su lugar de origen. Así es que estaremos atentos en torno, luego de que ya se ha emitido esta ficha de búsqueda y esta orden de aprehensión en contra de este sujeto, Joaquín.
0: Gracias. Sobre esto, el ministro de Asuntos Exteriores de España, en nombre del gobierno español, José Manuel Álvarez, explicó que conversó con el canciller mexicano Roberto Velasco, a quien le pidió celeridad en el caso del asesinato de la joven estudiante en Cuautla. Me dijo Álvarez, el canciller Velasco, que desde su gabinete, o sea, desde el gabinete de seguridad de la presidenta, la Secretaría de Seguridad, se estaban impulsando todas las investigaciones para esclarecer la situación y se lo agradecí. Le pedí que con la máxima celeridad se esclarezcan los hechos y que las responsabilidades de aquellos que cometieron este terrible acto se diriman en los tribunales. ¿De qué hablaron? Y dijo, durante la charla quedamos en estar en estrecho contacto para llegar a las últimas consecuencias del caso de la joven de origen canario que estudiaba en la Universidad de Granada y que se trasladó a México. En el intercambio de estudiantes para pues estudiar ahí en la Universidad Autónoma del Estado de Morelos. Álvarez reiteró que el canciller Velasco le trasladó el pésame al más alto nivel y quedaron en mantener las conversaciones para abordar todo relacionado al hecho. Explicó además que las autoridades españolas en México están en contacto con la familia de Claudia. El consulado y la embajada, yo le presenté las declaraciones del cónsul general de España en México, allá en Morelos, dice que el consulado y la embajada están en contacto con los familiares para atenderlos y apoyarlos en todo lo que requiera. Esto es las declaraciones del gobierno de España. Y Maru Rojas, aquí qué.
3: Luego de la muerte de la joven española Claudia Tacoronte, en un parque público del estado de Morelos, el coordinador de los diputados federales del PRI en la Cámara, Rubén Moreira, reprochó el trabajo en seguridad de la actual gobernadora Margarita González Saravia y de su antecesor Cuauhtémoc Blanco, y así exigió la renuncia del fiscal de justicia de dicha entidad.
4: Ahora nuestra preocupación es defender la democracia, nuestra preocupación es levantar la voz como estos asuntos que están pasando allá en el estado de Morelos, donde, repito, el fiscal de Morelos debe de salir por incompetente, no han frenado ahí los homicidios, no vamos a respetar la ley.
3: Y es que el feminicidio consternó a diputados de todos los partidos políticos en San Lázaro, exigieron justicia para la estudiante española asesinada este sábado en el Jardín de la Cultura de Cuautla. El presidente de la Jucopo y coordinador de Morena, Ricardo Monreal, lamentó el crimen y señaló que no puede quedar impune. Exigirán, dijo, que haya rapidez en el resultado de las investigaciones. Y el presidente de la mesa directiva y diputado del Partido Verde, Raúl Bolaños, Cacho, solicitó a las autoridades de la Fiscalía Federal, que ya atrajo el delito, informe puntualmente al legislativo y a la sociedad de los avances en la investigación de un tema que, dijo, no puede pasar desapercibido.
5: Y que las autoridades competentes hagan sus investigaciones y que de manera pronta y expedita podamos ser informados de cuáles fueron los móviles de dicho asesinato.
3: Señaló que serán los coordinadores parlamentarios quienes decidan si la Cámara realizará un pronunciamiento al respecto, pero este sería hasta el próximo martes que nuestros legisladores federales regresan de Puente Patrio. En la lente, Miguel Ángel Brígido para Grupo Fórmula, María Eugenia Rojas.
0: Nada más difiero, querida y admirada Maru, y también muchas felicidades otra vez por tu santo. Los diputados no se consternan. Los legisladores no se consternan. Los funcionarios públicos no se consternan de nada. De nada. Pueden aprovechar, manejar, subirse, tripular, manipular, pero consternar es algo que desconocen. Pero se van a pronunciar, lo van a ver, pero el martes que viene, porque se fueron una semana de puente. O sea, todo puede esperar el martes. Después de los anuncios de la mesa, Roy Campo, René Casados y don Pepe Fonseca. Continuamos.
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7: Temperatura 28 grados.
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1: No, mira, yo creo que yo estoy de acuerdo con algo que has manejado tú. Creo que la manera en que se están manejando las candidaturas y el rol que le ha asignado la presidenta a los gobernadores para la designación de candidaturas, al final del proceso, y que sepamos, ya las candidaturas, se terminó el proceso, al final de ese proceso vamos a saber cómo quedaron posicionadas los grupos de Morena y la influencia que tuvo la presidencia sobre esa decisión, y va a ser definitiva y jugar un rol definitivo para la sucesión del 30.
0: Mira, don Pepe, yo lo que he visto, bueno, pero primero tú.
1: A ver, ya es dar un salto hacia adelante, pero está bien, ¿no? Sí. Quiere decir para el 30, está bien, ya veremos para el 30. Lo que sí es que de repente recibo muchas críticas de que en esta mesa hablamos mucho de Morena. Pero es que...
0: Pues ¿de quién vas a hablar?
1: Es que hablan de Morena y los demás. No, es que aquí se sigue la nota y los otros no dan nada de nota.
0: A ver.
1: ¿Dónde está la nota?
0: A ver, el PRI ha nombrado a ¿cuántos?
1: A uno, Guerrero.
0: ¿Añorbe otra vez?
1: Manuel Añorbe.
0: O sea, un nuevo...
1: 2011 contra Ángel Aguirre estuvo.
0: O sea, un nuevo valor.
1: Sí, también, valor, un senador, valor, que además es senador, política, que ya fue diputado y senador. Claro. Manuel Añorbe Guerrero.
0: El alcalde de...
1: Alcalde de Acapulco. Alcalde de Acapulco. Que ojo, es el único que ha nombrado, aunque sabemos por ahí que puede hacer alianza de otros tres, pero los ha nombrado.
0: Sabes tú.
1: Bueno, está bien, estoy de acuerdo.
0: ¿Sabes tú?
1: Sí, sabemos
0: que hemos sabido.
1: Bueno, pues, o sea, en Nuevo León, en Chihuahua y en Sonora, más o menos se perfila, que porque es lo único que hay. Pero bueno, el caso es que solo uno.
0: ¿Pero qué sabemos más de nota?
1: ¿No?
0: Del PAN, ¿qué sabemos de nota?
1: Ha nombrado dos.
0: ¿En dónde?
1: Tlaxcala y Baja California Sur.
0: ¿Quiénes? No te acuerdas, ¿verdad?
1: Francisco Pelayo,
0: fíjate qué profundidad, sí. Qué noticioso es.
1: Y entonces nos
0: critica... Que los demás no lo sepamos, no importa. Pero que tú no los identifiques, Roy Campos...
21: Que estás en eso.
1: Sí. Preocupación.
0: Viene a confirmar que no existen.
1: Y lo otro, MC, que siempre está esperando, y además estamos viendo Sonora si se atreve Colosio, y Nuevo León si se atreve la esposa, ¿no? Mariana. Pero no sabemos nada más.
0: ¿Pero eso es a nivel nacional?
1: No.
0: ¿La preocupación, no. El tema?
1: No.
0: Ah, bueno.
1: Y en cambio Morena... Sí, de alguna manera, diseña de tal manera que genera atención.
0: Incluso interés.
1: Interés, y quién es, y quiénes son, qué ha hecho, y los grupos políticos, quién se mueve, quién gana, quién pierde. Es decir, Morena da análisis, da nota. Entonces, para los que critican que solo hablamos de Morena, es reclámenle a los otros que no nos dan nada de qué hablar.
0: Y no solo hablamos de Morena, quiero aclarar. Yo reiteradamente hablo de la oposición, de su ausencia.
1: Exacto.
0: De su inexistencia, de su intrascendencia.
1: Y lo otro, cuando hablamos de Morena no solo es para aplaudir, criticar y analizar. Es análisis. Igual que del gobierno, no es nada más para aplaudir. Lo bueno se dice y lo malo se dice.
21: Lo malo también, claro.
1: Es la nota.
22: Sí, y ese padecer ausencia por parte de la oposición, pues es un hecho. Ahí como se demuestra por sí mismo, como la ley misma de la gravedad. ¿Qué fue lo que estamos viendo en este momento? Se dice, y se dice bien, que en política, Joaquín, quien toma la iniciativa, cualesquiera sean los medios y los fines, no la pierde nunca. Por eso hay nota. ¿Y por qué hay nota? Porque esa toma de iniciativa y ese adelanto de campañas iniciada por
0: ilegal
22: Morena, absolutamente, Joaquín, estoy de acuerdo con ello, y lo hemos mencionado y lo has mencionado aquí en la mesa. Eso lleva a qué es lo que estamos viviendo. Nota. ¿Cómo la puedes enfocar? Bueno, simplemente, ok, otra vez. En la campaña adelantada, otra vez el llamado dedo demoscópico, otra vez polémica sobre el uso de las encuestas y cómo se usa, si la encuesta es o no es, de quien la trabaja, quien la hace y cómo la publicas. Y ese método de fórmula también, para avanzar más, de cómo un partido hegemónico, dirigentes y la propia presidenta hacen uso de una fórmula de encuesta, negociación, negociación, encuesta, para tratar de sacar adelante lo que son candidatos.
0: Yo no veo negociaciones. Pero en fin, don Pepe.
1: Mira, yo sí. Lo que pasa es que opera con el talento que se creó para los procesos ilegales, si tú quieres, que le dan vuelta a la ley de mil modos, pero crea expectativas de que se va a fracturar la coalición de gobernante.
2: En algunos lugares sí.
1: Pero es irrelevante que se rompa.
0: A ver, la única coalición que importa
1: la nacional.
2: La que gobierna y la que va a existir
0: para la Cámara de Diputados.
1: Y la expectativa es que se fracture la coalición en el poder. Y tanto así que algunos han llegado ya a escribir la semana pasada que Morena va a ser implosión si sigue así. Por favor.
2: Pues alguna vez la hará, pero no se ve cercana.
22: Es una estrategia equivocada.
2: Vamos un poco a analizar las candidaturas. Normalmente no hay un método perfecto de seleccionar candidatos. No hay un método.
0: A ver, la perfección no existe nada.
2: Porque además, cuando el que sea candidato tiene muchas probabilidades de ganar, la pelea está ahí en la candidatura, no en la constitucional. Pues el caso de Guerrero. Entonces aquí estaba. Entonces, ¿dónde se han visto negociaciones? Yo creo que hubo negociación en Michoacán para que Morón, para que no hiciera. O sea, ahí va negociación, te van a tocar alcaldías y la ciudad.
0: No, pero eso vamos a ver.
2: Está bien, vamos a ver. Donde parece que hubo enojos es Guerrero. Se enojó a Belina sin razón, porque no iba adelante en las encuestas. La que iba adelante era Beatriz Mujica. Sí. Pero se hizo su enojo y ya iba a hacer una marcha, creo hoy iba a hacer una marcha. En Zacatecas, efectivamente, la que va a ser candidata no iba adelante en las encuestas. Y entonces el Ulises Mejía se sale, le da los resultados y no se queda a la presentación, el que iba adelante. Y Giovanna Bañuelos, que era la carta del PT, tampoco se queda. No han dicho si se rompen o no, ni nada, pero se ve que se enojaron y se salieron. Entonces, ahí Zacatecas.
0: Oye, se salieron de la Junta, pero no del movimiento.
2: No hay rompimiento.
1: Además, allí perdió el López Obradorismo cuando.
2: De las diez candidaturas, 8 son simplemente porque iban adelante las encuestas. Podemos analizar de qué grupo son, etcétera, pero iban adelante las encuestas. Los únicos dos lugares donde no eran Zacatecas y Baja California, lo cual quiere decir que hubo otros factores más allá de la encuesta que se vale que haya.
0: Pues cada partido decide como quiere.
2: Y es decisión de Morena, nosotros no tenemos más que verlo, ¿no? Pero otro es el semillero de candidatos. Pues el Senado sigue siendo semillero de candidatos. 6 de los 10 vienen del Senado.
1: De ahí han salido 7.
2: Y de los 7 que faltan, en 5 hay senadores que quieren ser. O sea, pero el Senado sigue siendo un semillero de candidatos.
1: Sí.
2: Van dos alcaldes que no son capitales. O sea, uno de Manzanillo y el otro de Carmen. Un estatal que es exfiscal y solo un funcionario federal, Santiago Nieto. Es el único que viene de la estructura federal. No ha habido nadie todavía de secretarios, subsecretarios, todavía no hay.
1: Pero eso ha sido siempre, Roy.
2: Bueno, todavía sigue sonando en San Luis, hay quien
1: con
2: dice
1: el
2: que
1: Rosaicela quiere.
2: Yo creo que Rosaicela no va a San Luis, pero
0: yo creo que ella quiera permanecer con la presidencia del centro en gobernación.
2: Sí, sí. Pero ningún otro que se mencionara,
0: permíteme, siempre te toca, pero está de acuerdo contigo, René.
22: Está perfecto.
0: Un corte y regresamos con la mesa. René Casado, Roy Campos y don Pepe Francisco.
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4: El mexicano Armando La Hormiga González es titular en la Europa League, en el partido del Olympiacos frente al Jagiellonia de Polonia. Por su parte, el mexicano y también canterano de las Chivas Rayadas del Guadalajara, Mateo Chávez, también es titular en su partido frente al Sunderland por la Europa League. Esta noche Inter de Miami y Cruz Azul se enfrentan dentro de la Champions Cup. El juego arranca a las 18 horas, tiempo del centro de México. En la Liga Mexicana de Béisbol, los Toros de Tijuana se coronaron como los campeones y se quedaron con la Serie del Rey, tras derrotar 2-0 a los Olmecas de Tabasco dentro del juego 6 y vencer los 4-2 en la serie final. El jugador más valioso fue el venezolano Hernán Pérez, y este título representa el tercero en la historia tras lo conseguido en 2017 y 2021. Informó José Luis Cuevas, más detalles en radioformula.mx.
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5: Estamos de vuelta con la información.

0: Bernardo, René.
1: De lo que se mencionaba y mencionabas, decías, los no elegidos, los no designados, se pueden molestar, pero no necesariamente se tendrían que salir. De la fisura a la ruptura hay otras candidaturas, muchas candidaturas. Precisamente políticos como el expresidente han creado y crearon este tipo de toma de decisiones para tener un largo tiempo de aquí a las elecciones, para la famosa operación cicatriz, para ir viendo y repartiendo posibilidades de otros muchos puestos. Lo central que se que mencionas, Joaquín, y que hemos dicho también, de lo que es las candidaturas a las diputaciones federales, las alcaldías y otros muchos otros puestos. Hay un reparto de posiciones y en mucho también podrían decir a dónde irían, a dónde van, que mejor los traten.
0: No, hombre,
2: no hay a dónde ir.
0: Es que lo que va a decir es central. A ver, dice, se van a ir de Morena. Ajá. ¿A dónde?
3: Claro.
0: A la... ¿Allá?
3: Allá, exactamente, allá al rancho de Chiapas.
0: Cuyo nombre es Destino.
3: Sí, señor.
0: Sí.
3: Entonces...
0: En francés que decían la changa.
3: Lo que pasa es que, mira, yo creo que ya empezaron a aprenderse el grupo de que está en la presidencia, ya empezaron a aprenderse las lecciones que han visto que da López Obrador. De política, de la decisión, de la voluntad política. López, así como López Obrador impuso su voluntad y maniobró de mil formas,
0: como quiso,
3: con todo su poder, para imponer la reforma judicial, que no tenía los votos en el Senado, y la impuso. Con trampas y lo que sea, no importa. Pero el hecho es que ya es tiempo que el grupo que está ahorita en el poder aprenda que la política efectiva es la política que es realista, cínica, pero que siempre funciona.
0: Pues mira, lo que yo te quiero decir es que para mí, esos 10 primeros candidatos, porque son candidatos, claro, no los puedo entender sin la presidenta Sheinbaum.
4: Claro que sí. No es más
0: cuando
4: eso.
0: Decían que iban a ser de López Obrador.
4: Mira, y no nomás con la intervención de Claudia Sheinbaum en términos políticos, en términos de conocimiento de ellos. Es decir, ella sabe lo que traen de cola, lo que le puede salir. O sea, si Morena ahora también...

0: está cuidando el futuro de ellos, ¿no? Porque pueden aparecer en alguna lista cualquiera que ponga.
1: Déjame hacerte interrumpirte un momento. Acaba de declarar Trump en este informe que se hace desde el año 2002 al Congreso, lo que sustituyó a la certificación, ¿te acuerdas?
0: Sí.
1: Que lo que quiere
0: urgente.
1: Es urgente, ya no son tanto los jefes del narco, que ya tienen a todos, ¿no?
0: Sí.
1: Sí, vamos. Sino los políticos que los han protegido por años y hoy los siguen protegiendo.
0: Hoy lo entregó el Congreso eso.
1: Así es. Sí. Ese documento hace un reconocimiento a la presidenta de todo lo que ha logrado, de lo que se ha avanzado, y hace dos señalamientos. Uno, la insuficiencia del presupuesto para las fuerzas federales que atacan al crimen organizado, reconociendo lo que se ha logrado.
0: ¿Sí?
1: Y dos, la entrega de los políticos que protegen y han protegido a estos grupos criminales.
0: Y a eso me refiero.
1: Es a lo que
0: Claudia Sheinbaum.
1: Es a lo que estás hablando tú. ¿Sí? Quise hacer un paréntesis para abundar.
0: Claro, o sea, no puede poner de aspirante a alguien que esté sospechoso allá, ¿eh? No va al movimiento meterlo en ese problema, ¿no? Lo cual no cuidaron en la pasada.
1: Oye, ni a ella.
0: Ni a ella, ¿para qué se lo mete? ¿No? Entonces, uno es, cuando digo, ¿la presidenta movió las encuestas? No. Las encuestas deciden, sí, pero no siempre, ¿eh? Hay factores adicionales que no dejo pasar a los que no puedan pasar. Faltan 7 estados. Entonces, la presidenta puede no ser con dedazo da, pero sí tiene un veto. Sí, hay un veto, igual que otros, ¿no? Pero es, hasta ahorita, Morena, la presidenta de Morena, la chamba no nomás es elegir candidatos, seleccionar candidatos,
1: no.
0: Es sentarse con los que no son y darles presión cuando haya que presionarlo y negociar cuando haya que negociar.
1: Además, seamos muy claros, esa tarea ha quedado a cargo de Citlali Hernández.
0: Citlali.
2: Y él encargado.
0: No, es Citlali, la otra es más vocera, pero Citlali es la que le sabe y opera.
3: Sí. En el llamado antiguo régimen se le llamaba por parte del presidente el voto de calidad, no tendría por qué haber cambiado. En esto de la selección de candidatos también es muy importante por parte de la presidenta no solo dejarle al propio partido los perfiles, y ni aún más no dejárselo al propio INE saturado de tantas responsabilidades. Y aquí, Joaquín, introduzco el tema del INE porque no se puede normalizar algo que está aconteciendo con el Instituto Nacional Electoral, donde por sus tipos de decisiones se ha llamado por parte no solamente de la oposición, sino de críticos y observadores, de que esta pudiera ser, y tiene muchos signos, una elección muy cuestionada, llevándola al extremo que pudiera ser una elección de Estado. Y hay una larga lista de por qué el INE con sus decisiones ha contribuido a esto. Desde cuál fue su decisión y el no actuar ante la polémica de la sobrerepresentación cuando eso se decidió, como el no castigar de manera contundente campañas adelantadas, y así una larga lista, Joaquín, que infortunadamente cuestionan la autoridad electoral.
2: Sí, mira, lo que pasa es que Roy habla, es que Morena está cuidando. Morena no está cuidando nada. Lo que está cuidando es la presidenta. La presidenta, claro, está cuidando su sexenio, porque le quedan al sexenio 4 años todavía. Sí, no, olvídate, no nos engañemos.
1: Sí, yo estoy coincido contigo,
2: claro,
1: don.
2: Sí. Sí,
1: pues tiene como operadora.
2: No, pero claro, tiene a Citlali operando.
0: Claro, y la sacó de la tercera de mujer para allá.
2: Por Dios, ¿cuándo los presidentes del PRI tomaban las decisiones?
1: No, hombre.
2: Pues las tomaba el presidente.
0: Mira, tanto Ariana como Citlali eran secretarias de Estado con Claudia Sheinbaum y las manda ahí.
1: Sí, pero la operadora es Citlali. De elecciones y de alianzas, ojo. Claro. Es Citlali. Dame una conclusión.
0: Nada más. Podemos discutir mucho y así vamos a ver en la campaña estados. Pero después de la elección, lo que importa es el Congreso.
1: Yo creo que el Congreso va primero para mí.
0: Sí, pero en el
1: análisis. Bueno, para mí no. Para la presidenta.
0: Pero está muy difícil analizar distrito por distrito. Entonces,
1: sí.
0: Pero después de la elección, lo que vamos a ver es cómo quedó el Congreso.
1: Ah, eso,
0: tres
1: sí.
0: Posibilidades.
1: Sí.
0: Es, se logra mayoría absoluta, pero no calificada,
1: sí.
0: O calificada. Son las tres opciones.
1: Yo para mí solo hay una. que Morena no tenga la mayoría calificada o que sí la tenga. Esa va a ser la diferencia en la segunda mitad.
0: Aunque la absoluta da presupuesto.
1: Perdón, importa. La calificada, no importa. Sí, me refiero, perdón, me equivoqué, no dije absoluta. Calificada.
3: Calificada.
1: Sí. Calificada. Además, el presupuesto siempre es aprobado automáticamente. Sí. Digo, pero independientemente de eso, solo la calificada es lo que puede modificar la segunda mitad del gobierno de la presidenta Sheinbaum, porque le cierra el paso a las reformas constitucionales.
0: De acuerdo.
1: Y yo creo que eso para la... los adversarios, no adversarios, los que no están de acuerdo con el movimiento, la 4T y Morena, ese debe ser un objetivo y con ese sentirse más que satisfecho.
0: El titular del día siguiente es calificado o no calificada.
1: Así es, totalmente. René, rápidamente.
3: Joaquín, vital es llegar a las elecciones con una autoridad electoral que no padezca, que no sufra crisis de credibilidad.
1: No.
3: La autonomía, la eficacia, la certeza, la legalidad, la imparcialidad y legitimidad de una elección es fundamental. Y el INE es un patrimonio ganado, una institución de Estado, no solamente de un partido.
2: El INE ya está entregado, hombre, sí, por Dios.
3: Sí, pero bueno, no estoy diciendo lo contrario. Estoy diciendo lo que es y tiene que ser la autoridad electoral. El prestigio de esta institución es solo con elecciones legales, creíbles y legítimas, es fundamental para la constitucionalidad y la institucionalidad democrática de una elección.
2: Hay parte hegemónica, una institucionalidad. Hay dos frases que resumen todo. William Faulkner, que dijo: nunca pierdas el tiempo lamentando tus errores. Basta con que los olvides. Y hay otra, que esta es la sensacional. Woody Allen, quien dijo: no sé qué estoy haciendo, pero mi incompetencia no apaga mi entusiasmo.
1: A eso, venga, sí. Gracias por la mesa. Oscar Zúñiga, el caso Alex Saab.
4: El empresario colombiano Alex Saab, de 54 años y señalado como el principal testaferro de Nicolás Maduro, se declaró culpable este martes ante un tribunal federal de Miami, luego de su extradición a Estados Unidos por el delito de conspiración para lavar dinero. El procesado enfrenta una pena máxima de 20 años de prisión por liderar una red de corrupción internacional entre 2015 y 2019, vinculada al régimen venezolano. De acuerdo con el Departamento de Justicia de Estados Unidos, Saab coordinó una red de sobornos para obtener contratos millonarios con los comités locales de abastecimiento y producción, CLAP. Dentro de este sistema se utilizaron estructuras financieras mexicanas para blanquear más de 300 millones de dólares mediante la exportación de productos alimenticios con sobreprecio y de baja calidad. Pero luego de pactar con los fiscales estadounidenses para atenuar su condena, Saab aceptó la confiscación formal de 195 millones de dólares. La diferencia de 155 millones de dólares representa el margen entre la masa total de capitales rastreados por los investigadores en los esquemas de lavado y monto efectivo que el acusado accedió a entregar al gobierno de ese país como parte del acuerdo judicial. En México, la Unidad de Inteligencia Financiera, UIF, detectó transacciones irregulares y procedió al congelamiento de cuentas bancarias asociadas a esta red, la cual compró maíz blanco y productos lácteos a Seguridad Alimentaria Mexicana, Segalmex, para exportarlos a Venezuela. Dentro del programa CLAP, estos alimentos adquiridos en México a precios preferenciales se facturaron al gobierno venezolano con incrementos sustanciales de precio. Entre las empresas señaladas en las investigaciones por su participación en la compra, empaque y distribución de las despensas figuran Group Grand Limited, El Sardinero, Group ALM y Corporativo Cosmos. A pesar de las denuncias presentadas por la UIF en 2018, diversos procedimientos en México se cerraron en el pasado mediante acuerdos reparatorios. La declaración de culpabilidad de Alex Saab en Estados Unidos reactiva la atención sobre la inacción institucional para desmantelar de forma definitiva esta red financiera en México. Para Grupo Fórmula, Oscar Zúñiga.
1: Querida Mario, te doy el pésame por la muerte de tu abuela Magdalena. Gracias. Que descanse en paz.
5: Gracias.
1: Tuvo una gran vida y tú eres muy afortunada que haya llegado a esa edad.
5: Soy heredera de mujeres muy fuertes y peleadoras, no nada más en mi familia, sino en el mundo, y eso agradezco, Joaquín.
1: Igual que yo.
5: Exactamente, y hay que seguir dando para adelante.
1: Claro que sí. ¿No? ¿Qué tienes hoy?
5: Hoy, mira, en la Europa League anotó la Hormiga González, ya ganó su equipo el 2-1, y vamos a estar hablando, ¿de quién crees?
1: ¿De quién?
5: De Gianni Infantino.
1: Ah,
5: de Gianni Infantino.
1: Está en campaña, sí.
5: Está en campaña, y tan es así que hoy vamos a explicar qué significa que ahora haya puesto a un dirigente suizo a manejar todas las islas del Caribe separado de CONCACAF.
1: Los votos, ¿no?
5: Ahí está. Tú conoces muy bien lo que es el populismo electoral.
1: Sí, otro Blatter.
5: Exactamente, exactamente. Lo que pasa es que como este no se pudo hacer amigo de los caribeños, pues ahora los tiene que jalar de otra forma.
1: Venga, pues, le abrazo otra vez con cariño.
5: Muchas gracias, Joaquín.
1: Gracias y ya nos vamos. Eso es todo. Recuerde que yo soy Joaquín López Dóriga, como siempre le agradezco a usted que me escriba, que me llame, pero sobre todo y en especial le agradezco, usted lo sabe y lo sabe muy bien, que me escuche, ahora que me vea, que me siga en las redes. Lo dejo con la gran Mario en su cancha completa y aquí con Risco. Y nos vemos mañana ya jueves, ahí vamos, como todos los días a la 1:00 p.m. Que le vaya muy bien.
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6: 58.
8: Temperatura 28 grados.
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12: Las 3 con un minuto.
8: Temperatura 28 grados.
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10: 3-6.
11: Temperatura 28 grados.
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1: Las 3:10.
2: Temperatura 28 grados.
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1: 3:14.
2: Temperatura 28 grados.
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2: 3:28.
3: Temperatura 28 grados.
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15: Muy buenas tardes, bienvenidos a una nueva edición de su programa Salud y Bienestar. En esta ocasión está con nosotros, se encuentra con nosotros para la entrevista del día de hoy, de este miércoles, el doctor Héctor Santoy Contreras. Él es especialista en medicina nuclear e imagen molecular y le damos la más cordial de las bienvenidas.
16: Muchas gracias por la invitación, un gusto estar aquí acompañándolos.
15: El doctor viene por parte del Centro Hospitalario La Concepción. La vez anterior le platicábamos a usted acerca de esta nueva tecnología que el Centro Hospitalario tiene para usted, una cámara, un escáner PET-CT. Es una nueva tecnología la cual pues ya está a disposición de todos los pacientes y de todos los coahuilenses, porque nos comentaba el director del Centro Hospitalario que es la primera tecnología como estas que se tiene aquí en Saltillo, doctor.
16: Así es correcto. Contamos hoy en día ya con una tecnología que nos pone a la par de grandes centros nacionales e internacionales. La ciudad de Saltillo ahorita se beneficia con este nuevo escáner PET-CT. Es la primera ciudad que la tiene a nivel estatal. Entonces, no nada más beneficia a la ciudad de Saltillo, sino que a todo el estado realmente. La verdad es que estamos muy contentos en el Centro Hospitalario de la Concepción de contar con este nuevo método, un método diagnóstico de precisión, un método diagnóstico de futuro, un método diagnóstico que nos da mucha certeza en cuanto al tratamiento de nuestros pacientes. Realmente eso es lo que buscamos, que la mayoría de la población se beneficie de nuestro nuevo PET-CT.
15: ¿Qué es un PET-CT y en qué se diferencia, vaya, de una tomografía o una resonancia normal?
16: El PET-CT es un estudio que se llama imagen molecular. Es un estudio que realmente nos permite a nosotros ver en tiempo real la enfermedad de un paciente a través del empleo de un material especial que se llama radiotrazador. Este radiotrazador, como su nombre lo dice, está compuesto por una molécula que emite radiación y otra molécula que traza un proceso biológico en el cuerpo humano. La ventaja de esto es que nos permite ver en tiempo real la enfermedad de cada uno de los pacientes. Es decir, no vemos el cáncer de mama como una enfermedad, sino que vemos el cáncer de mama de Doña Rosa. Okay. No vemos el cáncer de próstata como una enfermedad. Vemos el cáncer de próstata de Don José. Cada uno de los pacientes, cada una de las enfermedades de cada uno de los pacientes es un poquito distinta. El PET-CT nos permite estudiarla precisamente con todas sus alteraciones, con todas sus variabilidades, esa enfermedad propiamente de cada paciente. Entonces, es muy valioso en el sentido que le permite al médico saber, mientras hacemos el scan, qué está sucediendo dentro de la biología tumoral de ese paciente específicamente. Nos ayuda a hacer un diagnóstico, nos ayuda a hacer una reestadificación, nos ayuda a nosotros a poder ver si el tratamiento que se le está dando a ese paciente está siendo efectivo o no. Eso es valiosísimo en cuanto a tiempo. Recordemos que muchas de las enfermedades que vemos son enfermedades que consumen la vida rápidamente. El tomar decisiones precisas lo más temprano posible nos permite a nosotros tener un mejor panorama global en ese tipo de pacientes. Entonces, justamente para esto sirve el PET-CT, para darle certeza a nuestros pacientes, para darle certeza al médico tratante. Básicamente, un PET-CT termina siendo un GPS biológico en tiempo real de una enfermedad.
15: A comparación de otras tecnologías que me imagino que solamente era una fotografía,
16: ¿no? Sí, y ahorita nuestro PET-CT, como su nombre lo dice, PET-CT, PET es tomografía por emisión de positrones y CT es tomografía computada. Okay. Realmente es un equipo híbrido que nos permite en un solo vistazo ver la anatomía y los cambios metabólicos de cada paciente. Esto nos sirve a nosotros para tener un poquito más de precisión y poder diagnosticar el cambio milimétricamente hablando. Realmente es una herramienta súper valiosa para todos los médicos tratantes de la ciudad de Saltillo.
15: Doctor, ¿en qué enfermedad o padecimiento se puede diagnosticar mediante un PET-CT?
16: El PET-CT termina siendo como la joya de la corona. Cuando llega un paciente con nosotros, es un paciente normalmente que se ha estudiado a través del tiempo, a través de diferentes métodos. El PET-CT lo que va a brindar es justamente esta certeza a cierta incertidumbre que tiene el médico tratante. Okay. El PET-CT normalmente nos sirve mucho en áreas oncológicas, en áreas neurológicas, en áreas cardiológicas y también infecciosas. Principalmente son sus usos más comunes. En el caso de la oncología, nos permite estudiar casi todos los cánceres con mucha certeza. Nos permite diagnosticarlo, estadificarlo, reestadificarlo, ver cómo está respondiendo el paciente al tratamiento. También nos ayuda mucho a los radioterapeutas a dirigir la radioterapia específicamente a cierta área o cierto órgano que refleje en nuestro estudio el metabolismo acelerado de un tumor, por ejemplo. Okay. En el caso de la neurología, nos ayuda muchísimo a diagnosticar demencias, diferentes tipos de demencias, como es el Alzheimer, demencia frontotemporal. Nos ayuda muchísimo en trastornos del movimiento, como es en la enfermedad de Parkinson o parkinsonismos. Damos el diagnóstico clave, muchas veces cuando hay un cuadro que puede ser confuso para el médico tratante. En el caso de la cardiología, nos permite valorar en un paciente que se ha infartado, normalmente nos permite ver si ese tejido infartado sigue vivo o no. Entonces es un estudio muy, muy versátil que nos permite abarcar varias áreas de la medicina.
15: En el caso del cáncer, doctor, ¿qué se puede visualizar desde el comienzo? ¿Si ya va avanzado? O ¿qué es lo que se puede visualizar, vaya?
16: Realmente, nuestros radiotrazadores son armas diagnósticas muy precisas.
1: Okay.
16: Con los que contamos ahorita en el Centro Hospitalario de Concepción son dos. El primero se llama FDG, o flúor desoxiglucosa. Uh-huh. Este fármaco es un análogo de la glucosa, es como azúcar, azúcar que brilla en el cuerpo humano y nos permite nosotros detectar.
1: Okay.
16: El azúcar es un metabolito que normalmente utiliza el cáncer para alimentarse dentro del organismo. Uh-huh. Digamos, es su gasolina, su sustrato con el cual se mantiene. Entonces, bajo este metabolismo glucosídico o de la glucosa, podemos nosotros ver de manera muy temprana, quiero decir de manera muy temprana, me refiero a que en vez de ver una masa en una mama, por ejemplo, de 5 centímetros, empezamos a ver una masa de 5 milímetros que es metabólicamente muy activa. Entonces, okay, en vez de esperarnos a que la enfermedad crezca e invada más a ese tejido, tenemos la peculiaridad de poder verlo a nivel milimétrico y poder diagnosticarlo con precisión, porque no únicamente nos guiamos por el tamaño, sino cómo se comporta ese tejido. Entonces, imagínate tú que eres un oncólogo y quieres saber con certeza si le da a ese paciente que descubriste una masa que es metabólicamente activa de 5 milímetros, imagínate que a lo mejor su conducto hubiera sido un poco más expectante o a ver cómo evoluciona, y con ese estudio ya lo detectaste. Ya te diste cuenta que esa masa es altamente ávida o altamente metabólica y es un riesgo para el paciente que la mantenga. Inmediatamente te protocolizan y te llevan a una cirugía y muy probablemente salvaron tu vida únicamente por haber visto antes ese cambio.
15: Me imagino yo que en el espectro que conocemos de video se puede observar X, Y y también la Z, ¿no? De arriba a abajo, y también qué profundidad.
16: Es completamente un estudio tridimensional. Okay. Podemos ver el cuerpo de pie a par. Normalmente, nuestro estudio es otra de las ventajas que tenemos, que es un estudio que ve todo el cuerpo en un solo escaneo. Vemos desde la cabeza hasta las puntas de los pies y estudiamos a detalle desde la cabeza hasta los pies si hay alguna afectación o no. Entonces, es muy valioso justamente por eso, porque en un solo scan analizamos el metabolismo de todo el cuerpo.
15: Y también puede determinar si un, pues no sé, en el caso del cáncer, una quimioterapia está rindiendo resultados o no, o un, no sé, medicamento está funcionando en cualquier otro padecimiento.
16: Totalmente. Realmente el escáner es súper sensible. Es un escáner que tiene una sensibilidad increíble a los cambios metabólicos del cuerpo humano. Podemos diagnosticar, por ejemplo, si el paciente tiene un control de azúcar adecuado. ¿Por qué? Porque en nuestro estudio vemos esos cambios. Y en el caso de la quimioterapia o radioterapia también vemos justamente eso. Vemos en tiempo real si el estudio, o más bien si la quimioterapia en este paciente está teniendo efecto. ¿Qué quiere decir? Quiere decir que el médico oncólogo normalmente le manda una quimioterapia esperando que el tumor remita o que el tumor se vuelva menos metabólico.
1: Okay.
16: Entonces nosotros hacemos nuestro escáner, vemos el tumor y vemos cómo el metabolismo ha cambiado a través del tiempo. Vemos el metabolismo con ese fármaco quimioterápico que le dio, ha disminuido el metabolismo del tumor, se ha mantenido o inclusive se ha incrementado. Entonces tú a esa información se la puedes dar al médico tratante para que el médico sepa si su esquema quimioterapéutico ha sido efectivo, ha sido más o menos efectivo, o de plano tiene que cambiarlo hacia algo un poquito más agresivo.
15: ¿Cómo se prepara un paciente antes de un examen como este?

0: Aislados, cómodos. Posterior a eso, inyectamos el medicamento por la vena. Este medicamento, una vez que lo inyectamos, tarda más o menos 60 minutos en que se capte adecuadamente por el cuerpo. Entonces el paciente está acostadito, tranquilo, lo inyectamos, esperamos 60 minutos y después de eso lo pasamos a la adquisición de imágenes. La adquisición de imágenes con nuestro equipo, que es de última tecnología, dura aproximadamente de 15 a 18 minutos, dependiendo del tamaño del paciente. Uh-huh. Eso es sumamente valioso porque también, aparte de ver pacientes de edad, podemos ver pacientes pediátricos, y esta posibilidad de que el tiempo sea más reducido nos permite hacer un estudio de calidad y que el paciente se sienta mucho más cómodo, evitando, por ejemplo, la necesidad de una sedación. Eso es sumamente valioso para el paciente porque pues disminuye los riesgos, disminuye sus gastos, y pues bueno, estamos realmente haciendo el estudio lo más personalizado posible para que el paciente sea lo más cómodo a su experiencia.
1: Está consciente, en pocas palabras, ¿no?
0: Totalmente consciente. Realmente el paciente nunca tiene algún otro tipo de cambio más allá del piquetito en el brazo. Él no siente absolutamente nada. El escáner es muy seguro, el escáner no hace ruido, no altera algún tipo de paciente en específico. Por ejemplo, los pediátricos, en el caso de la resonancia magnética, que hace mucho ruido, acá no. Es un estudio muy silencioso, es muy rápido y es bastante cómodo.
1: ¿Es doloroso?
0: No se siente absolutamente nada. Realmente, una vez que tú inyectas el medicamento en el cuerpo no sufre ningún tipo de cambio, no agrava alguna enfermedad, no agrava algún padecimiento, no interactúa con algún fármaco que pudiera estar tomando el paciente, es realmente muy seguro. Y si bien muchas veces queda el estigma de la medicina nuclear por la palabra nuclear, realmente yo creo que es algo muy importante que el público tiene que saber, que la medicina hoy por hoy ha crecido a pasos de gigante, y hoy por hoy tenemos la capacidad de dar un servicio en medicina nuclear muy preciso. Dentro de esa precisión que nosotros buscamos día a día está la seguridad radiológica. La seguridad radiológica es o consiste en que aplicamos únicamente la dosis de radiación que el paciente requiere, ni más ni menos. Se ajusta específicamente para el peso corporal de cada uno de nuestros pacientes, y esta radiación tiene la peculiaridad que dura más o menos, radiactiva, el medicamento, 110 minutos. Es decir, el medicamento se inyecta y en ese momento el medicamento empieza a decaerse, se llama así, que es perder su radiación. Uh-huh. Ese punto de tener máxima radiación a no tener nada dura 110 minutos. Una vez que comienzas tú la inyección, el fármaco se comienza a eliminar por vía renal. El paciente obviamente no siente absolutamente nada, y aparte de eso, el fármaco deja de ser radioactivo conforme avanza el tiempo.
1: ¿Quiénes pueden realizarse ese estudio y quiénes no podrían?
0: Realmente, como una contraindicación, no existe. Normalmente buscamos que el riesgo de la radiación sea menor. Por ejemplo, mujeres embarazadas, tendremos que ver el caso particular muy, muy específicamente para ver si el riesgo, que muy realmente es mínimo para el feto, digamos, de ser una mujer embarazada, el riesgo sea mínimo, tendríamos que tener nosotros una ganancia mayor a ese riesgo del paciente. Es decir, si es una paciente que se va a someter a una cirugía y que nuestro diagnóstico forzosamente va a dar la conducta a tomar, es a veces más provechoso hacer el estudio que no hacerlo. Entonces, la realidad es que no hay ninguna contraindicación como tal, pero sí hay casos muy selectivos, como el que acabo de mencionar.
1: Muy bien, estamos hablando con el doctor Héctor Santoyo Contreras. Él es especialista en medicina nuclear e imagen molecular. Vamos a una pausa comercial, es breve, ya regresamos con más. Aquí a Salud y Bienestar.
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4: 3:46.
5: Temperatura 28 grados.
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8: 3:49.
9: Temperatura 28 grados.
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1: Ya estamos de regreso en su programa de Salud y Bienestar. En esta ocasión, para usted que nos acaba de sintonizar en esta tarde, está con nosotros el doctor Héctor Santoy Contreras, especialista en medicina nuclear e imagen molecular, y estamos hablando acerca de esta nueva adquisición por parte del Centro Hospitalario La Concepción, un escáner o una cámara de PET-CT. Y bueno, pues al respecto, doctor, no sé si usted pudiera contestar esa pregunta. Un examen como este, me imagino yo, pues obviamente no es un examen tan económico, pero viéndolo así, ¿algún seguro médico lo cubre como tal?
2: Afortunadamente sí. Okay. Afortunadamente está cubierto por parte de la mayoría de las aseguradoras. Okay. Eso beneficia muchísimo al paciente que, pues al tener una enfermedad un poquito más grave, digámosle así, se beneficia todavía más, pudiendo solventar un poquito más los gastos. Entonces sí, efectivamente, nuestro estudio, el PET-CT en el Centro Hospitalario de la Concepción, afortunadamente tiene la cobertura por la mayoría de las aseguradoras. Eso es real. Aparte también, pues viendo siempre el lado humano de nuestro hospital, realmente los costos que se tienen de este nuevo estudio, si tú lo regionalizas, son costos muy competitivos que benefician realmente a nuestra población, evitando que tengan que emigrar a otras ciudades y hacer un gasto extra en hospedaje o transporte, o inclusive a veces en vuelos. Realmente esa tecnología, más allá del beneficio diagnóstico clínico, beneficia también a mucha población en el sentido de la cercanía, en esa que a veces la comodidad de uno, evitando el traslado a otra ciudad desconocida, el estrés que esto puede generar. Pues bueno, imagínate tú que en vez de que tengas irte a Guadalajara, Ciudad de México, Monterrey, okay, lo tienes a unos cuantos minutos de tu casa. Entonces, realmente esto es muy valioso para los saltillenses y también los coahuilenses.
1: Muy humano, ¿no? También lo platicábamos en la ocasión anterior con el director del Centro Hospitalario La Concepción. Le decía, de por sí ya un diagnóstico de cáncer es muy complicado para una persona, se te vienen muchas cosas a la mente, y luego todavía tener que realizarte un examen como este, trasladarte, como bien lo decías, doctor, a otra parte del país, con el riesgo que implica, y sobre todo decir, oye, pues no tengo miedo de ir solo, tengo muchos miedos ya de por sí, muchas preguntas, que se tenga esta tecnología aquí en casa, pues es una maravilla, ¿no?
2: Sin duda, y a mí me sorprende la visión que se tuvo por parte del hospital para poder proyectar un departamento como el que actualmente tenemos. La realidad es que tenemos una capacidad instalada tecnológica muy buena. Eso de la mano del talento humano, de un esfuerzo sumado que empieza con los directivos y termina con el estudio del paciente, realmente ha sido un acierto. El haber visto hacia el futuro y haber dicho, ¿saben qué? El punto de inflexión es hoy, y haber tomado la decisión de realizar ese tipo de inversiones por parte del hospital, pues no nada más nos habla de la capacidad humana que se tiene, sino nos habla del compromiso que se tiene con la ciudadanía, de poder ofrecerles una tecnología de mundo, de primer mundo, al alcance de tu bolsillo y al alcance de la distancia, ¿no? Esa comodidad que tú mencionas es algo real. Entonces yo creo que sí, esa visión que se tuvo por parte de los directivos, habría que aplaudirla definitivamente, porque le están dando una oportunidad a la ciudad de crecer en muchos sentidos, de que el coahuilense hoy en día tenga la facultad de poderse atender con la certeza de que está siendo diagnosticado como si fuera a la Ciudad de México, es algo valiosísimo y algo que va a transformar nuestra ciudad de una u otra manera.
1: ¿Cómo es el procedimiento, doctor, a la hora de que un especialista, un oncólogo, lo remite a un estudio de PET-CT? ¿Cómo se pueden acercar dentro de las instalaciones del Centro Hospitalario La Concepción? ¿Cómo acude?
2: Realmente es muy sencillo. Cuando ustedes están interesados en agendar un PET-CT, ustedes llegan a nuestro departamento de admisión. Ahí están unas chicas especializadas específicamente en este diagnóstico, donde te dan el primer contacto con el paciente. Te resuelven la mayoría de las primeras dudas que uno puede sentir, te dan información, te dan costos y te explican el procedimiento de manera muy sencilla. Normalmente siempre eso genera un poquito más de dudas en los pacientes y más en ese tipo de enfermedades. Posterior a eso, normalmente hay una cercanía con nosotros, que es el departamento de medicina nuclear propiamente. Nosotros lo que buscamos es tener esa cercanía con el paciente, porque entendemos que hay miles de dudas muy particulares. y que el paciente con esas dudas tiene que ser escuchado. Muchas veces esa confianza o esa relación va de la mano de la cercanía y la apertura que uno puede tener como especialista. Entonces, es lo que nosotros buscamos, dar una atención personalizada y de calidad a los pacientes, haciéndoles entender que su enfermedad es nuestro interés. Nuestro interés primordial es ayudarles y tratarlos lo mejor posible. Entonces, una vez que entran al departamento de admisión, lo que analizan el departamento de medicina nuclear, van después al área de compras, donde se realiza el pedido del fármaco, y listo, se agenda el estudio a la brevedad.
1: Doctor, usted como especialista del tema, ¿qué tan importante es un diagnóstico a tiempo? Vaya, hay personas que tal vez pudieron haber sido remitidas desde antes, pero pues tienen miedo, ¿no?, al respecto. ¿Usted qué les diría?
2: Yo les diría que no tengan miedo. Les diría que afortunadamente estamos en un punto de la historia médica y la historia de Saltillo en esto, donde es muy posible que si se diagnostica la enfermedad a tiempo, podamos adquirir un tratamiento muy efectivo que mejore la calidad de vida y le dé una sobrevida más al paciente con la certeza de que va a ser tratado adecuadamente. Entonces, la realidad es que hoy por hoy Saltillo ya no es esa ciudad de hace 10, 15 años, sino que yo sí creo que es una ciudad a la par, al menos del punto de vista médico, de una ciudad como Monterrey, que tiene mucho más territorio, que tiene mucha más población, a la par de una ciudad como Guadalajara. Realmente todos los médicos que estamos aquí tenemos el compromiso de dar la atención lo más especializada y dirigida posible a cada uno de nuestros pacientes.
1: Doctor, ¿cuáles son las vías de contacto del Centro Hospitalario La Concepción? ¿Cómo una persona puede acudir para un examen de PET-CT?
2: Puede llegar directamente ahí al hospital si tiene la oportunidad, y nosotros muchas veces inclusive buscamos tranquilizar al paciente, quitando a un lado el estigma de lo nuclear. Muchas veces algo que yo he notado que me ayuda muchísimo es que el paciente preguntando por un estudio, lo pasan con nosotros le explicamos el procedimiento, le enseñamos el área también para que estén tranquilos, cada uno de los procesos, de los pasos, de los procesos que llevamos, se lo damos a ellos numerando y enseñando para que ellos también tengan la certeza de qué es lo que se va a hacer. Lo pueden hacer igual, de manera presencial, o también pueden sacarlo una cita vía telefónica, pueden contactarnos a través de redes sociales, también tenemos ahí. Realmente estamos en todas partes, lo que se llama más cómodo al paciente.
1: ¿Algo más, doctor, que usted le diría a los saltillenses al respecto de este examen, ya para finalizar?
2: Pues yo creo que estamos en un punto excelente donde podemos ayudar muchísimo a la población. Estamos en un punto donde la tecnología nos ha alcanzado. Estamos en un punto donde ya no es válido tener miedo por algo y que va de la mano del desconocimiento. Tenemos las herramientas, tenemos el talento humano, tenemos la tecnología instalada para tratar a cada uno de nuestros pacientes con la mayor certeza, con la mayor prontitud y con la mayor calidad que cada uno de ellos requiere. La medicina nuclear no nada más revelamos la biología de la enfermedad, sino que transformamos el futuro del paciente en base a toma de decisiones precisas y tempranas. Estamos en el Centro Hospitalario para lo que puedan ustedes necesitar. Con mucho gusto los esperamos en el Departamento de Medicina Nuclear e Imagen Molecular.
1: Muchas gracias, doctor, por habernos acompañado en esta tarde.
2: Muchísimas gracias por la oportunidad.
1: A usted también. Gracias por habernos sintonizado en casita. Hasta el próximo miércoles.
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3: 3:59.
4: Temperatura 28 grados.
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8: Temperatura 28 grados.
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1: 412.
2: Temperatura 28 grados.
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1: 415.
2: Temperatura 28 grados.
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1: Las 4:26.
2: Temperatura 28 grados.
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1: 4:32.
2: Temperatura 28 grados.
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4: Las 4:41 minutos.
5: Temperatura 28 grados.
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2: 4:43.
3: Temperatura 28 grados.
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1: Temperatura 28 grados.
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3: En noticias locales, impone Saltillo multas por maltrato a seres sintientes. Podrían pagar sanciones que alcancen hasta los 234,000 pesos. En información estatal, cancelan en Nuevo León el pase turístico. Señala gobernador García que la medida no puede aplicarse porque vulnera el derecho al tránsito libre. Además, en el panorama nacional, presidenta Claudia Sheinbaum da su segundo grito de independencia. En el ámbito internacional, arrestan en Nigeria a mexicano tras pesquisas en laboratorio de metanfetamina de escala industrial. Y en el mundo del entretenimiento, tras más de 2 décadas, Jesse y Joy anuncian pausa al proyecto musical Juntos.
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1: Temperatura 28 grados.
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1: Las 5:10.
2: Temperatura 28 grados.
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1: 5:15.
2: Temperatura 28 grados.
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1: 525. Temperatura 28 grados.

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9: Temperatura, 28 grados.
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1: Temperatura 27 grados.
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0: 5:56.
1: Temperatura 27 grados.
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3: En noticias locales, impone Saltillo multas por maltrato a seres sintientes. Podrían pagar sanciones que alcancen hasta los 234 mil pesos. En información estatal, cancelan en Nuevo León el pase turístico. Señala gobernador García que la medida no puede aplicarse porque vulnera el derecho al tránsito libre. Además, en el panorama nacional, presidenta Claudia Sheinbaum da su segundo grito de independencia. En el ámbito internacional, arrestan en Nigeria a mexicano tras pesquisas en laboratorio de metanfetamina de escala industrial. Y en el mundo del entretenimiento, tras más de 2 décadas, Jesse y Joy anuncian pausa al proyecto musical Juntos.
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4: Las 6:01.
5: Temperatura 27 grados.
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